0: Ya a las 5 de la tarde con 4 minutos. ¡Exactos! ¡Paren todo! ¡Paren todo! Porque, ¿qué creen? Para los que crecieron en los años 2000, se viene algo muy, muy padre. Porque hoy se estrenó el nuevo tráiler de lo que es El Último Maestro Aire. ¿Quién creció con el Avatar? El Avatar del Último Maestro Aire. A ver, un recuerdo que les puedo poner por aquí con audio. A ver, vamos a escuchar poquito. Ahí está.
1: Tierra. Fuego. Aire. Mi abuela solía contarme historias de tiempos
0: antiguos. Ahí está. Entonces, esa es la intro de lo que es el Avatar. La leyenda de Aang. Y justo hoy se estrenó ese tráiler. Es una película que va a ser totalmente animada. Cual, antes de entrar con todos estos datos de este nuevo tráiler, de esta nueva película, exactas, coméntenme si ustedes pudieran dominar uno de los cuatro elementos, ya sea agua, tierra, fuego o aire, ¿cuál elegirías exacto? ¿Cuál elegirías para poder, si estuvieras dentro de esa serie, imaginándolo, ¿no? Imaginando aquí dentro de toda la ficción, que o si no, ¿qué herramientas utilizarías? Porque hay muchos detalles en los que puedes participar si no eres como dentro de algún maestro de estos elementos de agua, tierra, fuego o aire. Participa con nosotros a través del WhatsApp 646-128-4601. Y es que, bueno, en esta película no va a ser lanzada a los cines, no la vamos a poder ver en cines, va a estar en una plataforma en la que tiene una montaña nevada, y ahí vas a poder ver esta gran película que se va a estrenar este próximo 25 de julio ya en México y pues lo que es toda la Latinoamérica. También cuenta con todo el regreso de los creadores originales de la serie clásica, que es Michael Dante y Dino Martino y Brian Konotsko. Y pues va a mantener todo lo que es la esencia visual, pero con una animación un poco más moderna, o sea, con una alta definición. Así que vas a poderla verla como recordar esos tiempos de cuando salió al principio los primeros la serie animada y ahora la película. ¿Te ha gustado alguna de las películas que ha salido? Anteriormente salió en live action salió. Algunos no, la primera es como que tenían mucha impresión, algunos otros sí les gustó. Cuéntame por ahí, por acá en participación me mandan el símbolo que eligen agua. Yo exactos, cuando salió la serie, híjole, estaba fascinada con Top. Me gustaba Top, que era como el poder de la tierra, pero también me encantaba cuando salía lo que es Zuko, que era con el elemento del fuego. A todos me gustaban, me emocionaba mucho yo, esa fue como que la serie de anime que más me clavé mirando, pero justo esta historia pues va a dar un salto en el tiempo, porque ya no vamos a ver a Aang como cuando era pequeño, o una película donde sea que son jóvenes, sino que ahora va a tocar que todo el equipo de Avatar esté en su etapa adulta. Así que vamos a ver a Aang, Katara, Sokka, a Top y a Zuko, porque se van a reunir todos ellos para enfrentar una nueva invasión.

0: misteriosa amenaza global. Así que vas a poder ver este gran estreno muy pronto. Ve preparándote. Si eres fan, de esta gran serie, también manifiéstate aquí mandando algún mensajito, mandándome cuál es el elemento que tú eliges, en cuál estás. Agua, tierra, fuego. Bueno, ahí compártelo. También te voy a estar contando que si tú tienes algún personaje en particular favorito, también nos los puedes compartir. También para mí, yo les cuento que yo quería, o sea, de pequeña yo quería un apa. O sea, yo quería un apa, así como que ese peluche, casi como para hacerle como el jeep jeep, para que te subieran al jeep jeep. ¿Escuchamos por acá?
1: Elemento sangre y elemento hierro.
0: ¡Ara! ¿Qué? Ay, a ver, estoy perdida. Sí, hay otras más, ¿no? Salió también... Ay, ¿cómo se llama esta? La secuela, salió una secuela. Híjole, yo cuando vi el final... Ay, yo no voy a spoilear con nada. Pero cuando vi el final, sí me gustó mucho. Que todos se unieron. Dice por aquí, el changuito. ¡Ay, sí! El changuito también. El changuito... No recuerdo ahorita el nombre. Si tiene alguien por ahí el dato, pásenlo por acá. Momo, ajá, Momo. Ay, Momo es todo un personaje también. ¿Escuchamos? Hola.
1: Top controla el elemento hierro.
0: Ajá.
1: De los minerales.
0: Ay, sí, es cierto.
1: De la tierra que hay en el metal.
0: Cuando
1: y Tatara controla el elemento sangre.
0: Ajá.
1: Por el agua que tiene, pues obviamente,
0: los
1: la
0: minerales.
1: Sangre.
0: Ajá.
1: ¿Tu personaje es un gato?
0: Miau. Sí, es cierto. Bueno, pues exacto. Vamos a estar hablando aquí dentro de lo que es esta serie, gran serie animada de Avatar. Pero váyanse preparando para esta nueva película. Se ve, si tienes el espacio también, anótalo para que puedas ver este tráiler. Ya se encuentra disponible en esta plataforma de streaming de la montaña que está nevada. Y ahí lo puedes observar. En un momento vamos a regresar, nos vamos a un corte comercial. Escuchamos por acá el audio antes de salir.
1: El elemento rayo también, que es por el fuego.
0: Ya nos vamos a encender aquí con este gran tema. Regresamos en un momento. Yo soy Jazmín Serna y en todas partes, ponte Exa.
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0: Exactos, ya estamos de regreso, 5:36 p.m. Yo soy Jazmín y seguimos con el tema porque hoy se estrenó lo que es el tráiler de la nueva película de Avatar, el último maestro aire. Y aquí te va una de las curiosidades que se encuentra dentro de, pues de Avatar. Y es que está muy interesante. Mira, Zuko, les cuento exactos que Zuko era mi crush. Ah, mi crush de, pues de esta serie. Me encantó desde que salió en la serie. Pero lo curioso es que, dada como que la importancia de este personaje, resulta que él no iba a salir en la serie. O sea, él no estaba dentro del guión, pero aquí te cuento. Lo que pasa es que durante todas estas primeras temporadas, pues fue Zuko quien verdaderamente se convirtió pues en este personaje favorito dentro de los quienes pues conforman el fan, o sea que son fan, así como aquí su servidora. Y esta evolución de que llevó tanto el príncipe, pues que pasó de tener todo este odio, todo lleno de odio y desesperado por poder ganarse la aprobación de su papá, o sea por recuperar su honor, y después a esa evolución de convertirse a líder, pues ya confiado de que se gana toda la confianza de la nación del fuego. Pues entonces hace como que más rico, ¿no?, la serie. Y pues aquí va esto. Resulta que Zuko, el joven príncipe de la nación del fuego, fue uno de los últimos personajes en incorporarse. Porque en un principio los guionistas pretendían que el señor del fuego fuera el gran villano de las 3 temporadas. Sin embargo, exactos, pronto ellos se dieron cuenta, los guionistas, de que no podían hacer lo suficiente con el Señor del Fuego, ahí sentadito nada más en su trono. Así que escribieron el personaje de Zuko en su lugar. Así que si no hubiera estado Zuko, imagínense, Zuko le da también este peso importante dentro de lo que es en la serie. También otro dato por acá es que Top, que era la maestra tierra, una de las maestras tierras más poderosas de la serie, también fue como la responsable de inventar como la técnica del metal control. Así que el hecho de que ella sea pequeña, pues le dio totalmente como que ese poder y giro enorme, que también estaba pensado que fuera un personaje muy atractivo. Pero casi como para que fuera como icónica maestra tierra, de que les diera mucho miedo. La iban a poner como muy muy grande y muy voluminosa. Pero a los guionistas se les ocurrió como que otro aspecto, fueron cambiando hasta que pudieron crear a ahora como conocemos a Top, como la conocemos ya. Pues esta idea, todas esas ideas fueron desechadas por un diseño que les dio como esa luz de creatividad, y pues es ahora la Top que conocemos. También otro dato muy icónico, que es como que ese personaje que solamente iba a salir una vez, como la ardilla o personajes secundarios, así como pongámosle como que de relleno, es el señor de los coles, o sea, el que dice como que mis coles, es un personaje como de los más populares de toda la serie, que no iba a ser para nada protagonista, pero se suma y aparece en cada uno de los episodios como para dar ese chistecillo. Así que por acá igual también nos comparten más datos sobre Avatar, la leyenda de Aang. Justo dentro de las categorías que también mencionaba por acá nuestro querido Willy, es la sangre control. Estaba muy, cuando salió la sangre control, estuvo muy interesante cómo es que era con el poder de la luna, o sea, cuando estaba la luna llena. Y bueno, exactos, vamos a terminar con esto porque nos tenemos que ir a un corte comercial. Si tú eres fan de Avatar, te acabas de escuchar, te cuento rápidamente que ya está el tráiler para que vayas a verlo ya en lo que es la aplicación de streaming de La Montaña. Ahí puedes verlo para que te enteres. Está muy padre y ahí me cuentas, nos mandas un mensajito qué tal, qué te parece, ¿va? En un momento regresamos, yo soy Jasmine Cerna y en todas partes, ponte EXA.
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2: 6:00 p.m. ya con 5 minutos exactos. Aquí nos pusimos bien intensos con el tema de Avatar. Estuve ya conociendo sus personajes favoritos. También por aquí llegué a conocer ya la envidia, porque Jera, un exacto, nos envió, bueno, nos compartió por aquí la imagen. La imagen de lo que es el tatuaje que se realizó. Se realizó un tatuaje. Está el tío Airo y está Zuko, la icónica, tomándose su tecito así bien rico. Yo la verdad les confieso que desde ahí yo soy amante también del té como el tío Airo. Yo no bebo café, particularmente yo no bebo café. Me gusta el aroma, pero no tomo café. Pero el té me encanta. Pero exactos, volviendo con el tema de esto, del control. ¿Ustedes han perdido el control de lo que es no tener celular, dispositivos? Pues hay un tema por aquí que es el Touch Free, que es libre de tecnología. ¿Has hecho alguna vez este ejercicio, esta experiencia tal vez? Bueno, pues mira, te explico que lo que es el Touch Free se refiere más que nada a tener espacios o momentos o ciertas actividades donde no se utilizan dispositivos electrónicos con pantallas, puede ser también celulares, computadoras o tablets. El objetivo principal exactos es reducir el tiempo frente a las pantallas para fomentar la interacción cara a cara, face to face, y mejorar lo que es la salud mental. Así que, bueno, dentro de lo que es la vida cotidiana, este concepto del touch free se aplica en diversas áreas. Por ejemplo, en el hogar puedes designar algún espacio como el comedor o los dormitorios donde los aparatos electrónicos van a estar totalmente prohibidos para promover esto, pues la relajación, para mejorar la calidad del sueño o disfrutar totalmente de la familia. También puede ser como los en un entorno educativo, y así nos vamos a esos espacios educativos, hay aulas también que se pueden crear como aulas teach free, o sea, como libres de tecnología, que buscan minimizar como toda esta distracción de la lo que es la era digital, pero para impulsar como el pensamiento crítico, la atención profunda y la participación directa entre alumnos y profesores. No se descarta que no se use la tecnología, pero solamente para que se pueda fomentar este pensamiento crítico en ciertas áreas, ¿no? Para expandir. También ya dentro más de la profundidad es una desintoxicación digital que implementa lo que es el Touch Free Day. O sea, un día exacto.

0: Exacto. ¿Podrías tú un día, solamente un día, sin tecnología, o sea, sin usar tu celular? Es una práctica que ayuda mucho a las personas a desconectarse de la sobrecarga de información y de reconectar con el momento, pues del presente, de estar presente en las pláticas, en todo, y que pues regularmente a veces se ha visto muy común que estás en la plática, pero están con el celular o estás con el celular y estás totalmente perdido. Entonces, dentro de esta práctica se busca lo que es estar libre de tecnología, ya sea por un momento, por un día o cuánto es. Aquí va la pregunta para ustedes exactos. Aquí me contestan ustedes a través de nuestro WhatsApp para que participas. Es el 646 128-4601. ¿Cuánto es lo máximo que has durado sin celular? Ya sea por gusto o por tragedia, pero ¿cuánto es lo que más has durado? ¿Y qué pasó en ese momento? ¿Qué ha pasado en ese momento? Por acá ahorita seguimos con el tema de Avatar. Es que aquí andamos con los chats, andamos aquí con todo. Exactos. Entonces, ¿cuánto es lo que ustedes han durado sin dispositivo móvil? O sea, ¿han hecho un detox voluntario? ¿O lo hicieron porque el teléfono pasó una mejor vida? Aquí yo los voy a estar escuchando y leyendo para saber cómo lo han hecho, si tienen algún espacio recreativo. También te voy a estar compartiendo más adelante qué puedes hacer si tú quieres alejarte un momento, no, no todo el tiempo, pero un momentito nada más para hacerlo. Dice, yo lo hago cuando me voy a dormir, dice. Bueno, pues sí, te desconectas totalmente, pero previo antes de dormir podrías hacer algún otro ejercicio. Aquí te voy a estar comentando también más adelante qué es lo que puedes realizar en un día, por lo menos un día que le dediques a libre de tecnología. Y también alguna experiencia que me tocó a mí, también se las voy a compartir en un momentito más. Regresamos, yo te voy a dejar, nos vamos a un corte comercial, regresamos rápidamente, yo soy Jazmín Serna y en todas partes, ponte Exa.
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2: 6:00 p.m. ya con 34 minutos exactos. Seguimos con el tema. Estamos con el tema del Touch Free. Les preguntaba hace un momento, ¿cuánto han durado ustedes sin celular o sin algún dispositivo tecnológico que sea para, pues, ajá, para entretenerse, pero desconectarse como de esa parte de la tecnología? Por acá tenemos, nos llegó participación, escuchamos.
3: ¿Sabes? Yo lo que he hecho cuando veo que me la paso demasiado y pierdo mucho tiempo en Instagram, a veces en Face, viendo videos, reels y todo ese rollo, es donde más pierdo tiempo. Lo que hago es que cierro las cuentas y elimino las aplicaciones para ya no poder entrar y no poder ver. Sí, la verdad es bien estresante y frustrante los primeros días, pero ahí te acostumbras. Y luego me dicen, oye, es que te hablé por Face, te hablé por Insta. Ah, es que lo tengo eliminado, porque paso mucho tiempo. Ah, ok. Y ya por eso es que sí te quitas un poco de tanto estar así pegado en el teléfono.
2: Exacto, sí, se siente al principio de los, al principio se siente raro, como no tener a la mano tu celular o no tener esta, pues sí, esta tecnología al lado de tuyo, pero ya después como que le vas quitando esa parte de que esté en ti, o sea, con que lo hagas un día exacto, un día, y así como lo menciona el exacto, como él llega a realizar este Touch Free, o sea, un día libre de tecnología o libre de tecnología. También hay un apartado en tu dispositivo móvil en el que puedes ponerle como descansar y no te permite abrir la aplicación hasta que haya pasado la hora que hayas marcado, es decir, por este periodo de tiempo no lo voy a utilizar, y se queda así como como congelado, no te permite usarlo. Y eso te permite como que el rendimiento, y te da un rendimiento también como de, ya sea en cualquier, ya sea Android o iOS, puedes hacerlo y puedes estar libre de tu tecnología un ratito. Y es que también otras actividades que puedes realizar son también como juegos de mesa o rompecabezas para que puedas, digamos, recordemos que parte de estar un ratito sin tecnología es que puedas estar presente en los momentos y disfrutar como cara a cara, ya sea con tus amigos, familia, con quien estés, pero que esté la conexión. Entonces, parte de las recomendaciones que hacen es también como, pues, los juegos de mesa, hacer rompecabezas, ya que son excelentes maneras para que las familias se unan y pues que también se puedan divertir juntos. Aunque también luego ahí pasa con los juegos de mesa que empiezan ya como hasta pelearse, ¿no? Sobre todo con el mítico Uno, que ahí cada versión. Pero es lo entretenido, pues ahí es donde pues se unen y hacen esta gran conexión libre de tecnología. También otro apartado que puedes hacer, otra actividad que puedes hacer para desintoxicarte un poquito, si es lo que tú lo deseas voluntariamente, es ya sea pasar tiempo libre, o sea, al aire libre, haciendo alguna actividad por salud física y también por salud mental. Y es que puedes salir a hacer como tipo hiking, alguna caminata, alguna excursión, hacer algún picnic, explorar parques, alguna reserva natural que sea local, andar en bicicleta, pues todo esto de hacer el senderismo, ¿no? Practicar deportes que ayudan a mejorar también la condición física. Y bueno, esto también fomenta lo que es el amor por la naturaleza, por ver nuevos espacios, actividades también que son compartidas al aire libre, pues se convierten en todos estos hábitos como que forman parte de tu vida, que benefician tanto a la familia o también a tu círculo social con amigos. Pasa mucho que cuando te desconectas de las redes sociales, es como de que, híjole, ya me dejaron de hablar. ¿Por qué? ¿Qué pasó? ¿Qué le pasó? A lo mejor también por esa parte decir, ¿sabes qué? Voy a estar un tiempo, mandar un mensaje, voy a estar un tiempo sin redes sociales. En mi caso exacto yo lo llegué a hacer, pero a mí me tocó en esta ocasión fue forzado, porque duré 6 años con mi último dispositivo móvil y ya... Oye, ya, pobre guerrero, se dio por vencido, dijo, hasta aquí, estoy cansado, jefe. Duré 3 semanas en esta última ocasión, 3 semanas sin un celular, y la verdad es que me la pasé muy bien, es como que disfruté. Eso sí, no sabía como mucho de las tendencias que estaban pasando, de repente te comentan como que, oye, ¿ya viste este video? ¿Y ya viste esto? Y yo, no. Pero, y ella es como que, ah, ¿no lo has visto? Ah, mira, te cuento. Y se emocionaban todavía más, ¿no? Entonces, como que ella entendía, pero no entendía rápido la referencia de qué trataba. Eso es como lo que pudieras pasar en esa transición, pero pues no te pierdas tampoco nada como que del otro mundo, esas notas. Pero con que lo hagas un ratito, con eso ya te conectas y puedas fomentarlo para que tengas un descanso mental y también para que puedas hacer una actividad física. También otra parte es que puedes leer junto con, ya si tienes hijos o igual con tus amigos, puedes crear algún club de lectura y ya forman esta experiencia también que es muy gratificante leer. Si eres padre de familia, madre de familia, puedes leer en voz alta también para los niños pequeños y ya también los niños mayores o los mayores pueden compartir libros y comentar también como lo que son sus historias favoritas, ¿no? Ahí ya entran en debate o entran en, hey, ¿qué pasó con esta historia? O tu libro favorito, pero es un ratito que puedas desconectarte de esta tecnología, cocinar o hacer repostería también es un hábito que puedes realizar. Incluso también si tienes pequeñitos o si tú eres grande, te desconectas un momento. Tal vez pueda ser un poquito difícil al principio, porque estamos acostumbrados a que todo lo que realizamos realmente en las redes sociales es lo que vemos, ¿verdad? Es como que acompáñame a esto o hoy hice esto. Está difícil. Probablemente lo puedas documentar, lo documentas, pero nada más te desconectas un ratito y ya después lo haces como total libertad. Lo has hecho, lo has aplicado, así como el exacto Willy que nos compartió qué es lo que él hace. Coméntanos a través del WhatsApp 646-128-4601. Yo soy Jazmín Serna y en todas partes ponte Exa.
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0: les quiero dar la gran invitación para que, miren, todo este tiempo estamos consintiendo a los cumpleañeros exactos. Y saben que ahora les toca a los cumpleañeros exactos, pero del mes de julio. Así que sintoniza cada uno de los turnos en vivos y pues te puedes comunicar por alguno de nuestros medios para que puedas inscribir, ya sea tu cumpleañera o tu cumpleañero exacto. O si tú cumples años, tú también te puedes, o sea, en el mes de julio, tú también te puedes inscribir. Y es muy fácil, es muy sencillo. Solamente tienes que enviarnos el nombre de quien cumple años, el día de su cumpleaños, el número de teléfono y listo. Con eso ya va a estar participando para poder ganar el pastel exacto de Pastelería Lourdes y Exa FM. Todos los días exactos, todos los días de lunes a viernes durante todo el mes tienen esta gran oportunidad de quedar dentro de la selección y ser el o la cumpleañero exacto. Así que estos datos, nombre de quien cumpleaños, día del cumpleaños, número de teléfono, nos los vas a compartir a través de nuestro número de WhatsApp, que es el 646-128-4601. Lo envías, te voy registrando, en cada uno de los turnos lo puedes realizar, lo puedes hacer, te vamos registrando. Cada día hay un seleccionado y pues disfrutarán de este rico y delicioso pastel que nos da Pastelería Lourdes. Así que aprovecha, inscríbelos y yo voy a seguir inscribiéndolos por aquí. Conforme vayan llegando, yo les pongo un emoji y les digo listo, ya se ha registrado, mucha suerte y ya, listísimo. También muy importante que si es menor de edad, nos comentes por ahí, oye, es que es para mi hijo cumple ahora en julio, es menor de edad, yo lo estoy anotando, el nombre de quien lo inscribe. Si quieres que sea sorpresa, también manda por ahí dinos, este es mi número, yo le notifico, pero este es el dato y todo, y ya te vamos diciendo cómo está el asunto, ¿va? Pero esa es la parte. También exactos, te quiero invitar a que conozcas todo sobre el cuerpo humano, porque el cuerpo humano es una máquina súper mega perfecta que nos permite ya sea correr, pensar, sentir, oler, dormir y muchísimas funciones más, que al momento de realizarlas todos los días, pues se vuelven cotidianas y como pues muy naturales, ¿no? Pero realmente sabes cómo funciona tu cuerpo por dentro. Hay tejidos, sistemas, órganos, mecanismos y un conjunto de acciones que todo esto lo vuelven simplemente extraordinario. 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Por acá tenemos participaciones. Excelente, te voy a ir registrando. Oh, claro que sí. Y por acá vamos a escuchar. Hola.
1: Oye, Jas, pues
0: ¿qué pasó?
1: Ahora sí va a estar difícil despegarnos de las redes, porque y si sí, logra que el segundo mejor del mundo
0: tras
1: sea mexicano, Isaac del Toro, ya
0: y
1: que
0: sí.
1: Es del equipo del primer mejor del mundo ciclista.
0: Sí, total.
1: Y ahorita le dio el triunfo, pero lógicamente él va por el primero y al parecer quiere que Isaac sea el segundo mejor del mundo, ya que Isaac es el tercero.
0: ¡Tras! ¡Ay, qué emocionante!
1: Ahorita hay que andar bien clavados en las redes, viendo y apoyando a ese mexicano en Francia.
0: Exacto. Sí, total. No estaba diciendo que no estés al pendiente de las redes sociales, por supuesto. Por supuesto, hay que estar atentos, pero un día que le dediques a ti a descansar. Eso era nada más el mensaje general, que puede ser mediodía, un tiempo, pero que tú te...

0: dediques un tiempo a estar libre como que de eso, de las redes sociales, de la tecnología, pero poquito, poquito nada más, para que tengas ese descanso mental y para que también fomentes lo que es pues la actividad física, vaya. Más adelante, exactos, regresando, te voy a estar contando sobre una gran actividad también, hablando de actividades recreativas y desconectarte un poquito porque estamos de vacaciones. Se está de vacaciones la gran mayoría. Así que están muy atentos, debes estar muy atentos porque tenemos unos accesos. Hay accesos por ahí, ya habían dado el spoiler. ¡Ay! Me ganaron. Pero tenemos un acceso familiar para el Pool Party Exa Kids. Así que si tú lo deseas ganar, si tú estás todavía, no has participado para un premio, no has ganado un premio durante durante un mes, tú puedes participar. Pero más adelante te voy a decir cómo te lo puedes ganar. En un momento regresamos y sigo registrando a cada uno de los cumpleaños de julio. Yo soy Jazmín y en todas partes, ponte EXA.
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0: 7 de la tarde ya con 35 minutos, estamos de regreso, exactos. Si por ahí se te fue alguna cartita del álbum futbolero que tenemos, déjame decirte que debes de estar muy atento, porque aunque pues la selección ya, pues ya, sí, algunos siguen tristes, pero de todas maneras sigue aún la fiebre de las estampitas, porque esas estampitas llegaron a EXA. Y bueno, es que nosotros nos contagiamos de la alegría de la fiesta del fútbol tan internacional y tenemos la grandiosa promoción en donde podrás ganar grandes premios exactos. Por eso te digo, te comento, te platico que sigue la ruta del Examóvil para ganar tu álbum futbolero exacto. Llega a esos puntos naranjas y gana tu set de cartitas para pegar en tu álbum. ¿Tienes tu álbum? Bueno, ya son solo 15. Son solo 15 y están padrísimos exactos. Así que conquista el terreno del juego, juega limpio y sé de los primeros en completar tu álbum exacto. Una vez listo, regístrate para ganar las grandes recompensas. Entre ellas es una pantalla plana para ver los partidos de esta temporada, o también ya después podrás ver lo que tú desees, alguna serie, película, las noticias, pero para que estés atento, atento a cada una. El día de hoy salió el Examóvil y se repartieron de las 7 a las 12, así que mañana también debes estar muy atento para saber en dónde. Cada viernes, si se te pasó alguna estampita, si se te pasó, no sé, alguna... Todos los viernes, cada viernes se entrega el repechaje, para que también estés atento en dónde se entrega el repechaje para que puedas tener. Mira, aquí ya nos comparten que tienen sus estampitas, que son las que son como aparte, ¿no? Donde las puedes pegar en donde tú deseas del álbum. Está padrísimo el álbum, exacto. Yo ya lo vi, está en nuestras redes sociales. Ahí nos puedes seguir en Facebook como Exa Ensenada y vas a poder ver cómo está ya completo el álbum. Pero, ojito, no es que algún exacto ya lo haya terminado, sino que Raúl lo terminó, dijo, ay, pues es que cuando yo regrese y se haga todo lo de la rifa, pues yo quiero, dijo, me va a dar FOMO no tenerlo listo. Y él pues ya nos mostró cómo se ve ese álbum. Dice por acá, no sales, no, yo no salgo. Aún no salgo ahí, pero a lo mejor y pronto, ¿verdad? A lo mejor y pronto, pero... Ustedes vayan juntando su álbum para que lo tengan ya listísimo y puedan participar. Ahora sí, nos vamos también porque les dije que está un party, un super party listísimo, ¿ok? Listísimo el party Exa Kids. Si tú tienes pequeñitos, si tú tienes hijos, si tú tienes sobrinos y quieres pasar estas vacaciones increíbles, bueno, pues te voy contando de qué trata lo que es el Pool Party Exa Kids, ¿va? Las vacaciones ya están aquí, ya estamos, bueno, ahí estamos, ¿no? Yo, ay, qué rico las vacaciones. Pero las vacaciones ya están aquí, así que atención para los Exa Kids que les gustan las aventuras acuáticas, porque tenemos una fiesta extraordinaria para celebrar el verano exacto. 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Va a estar increíble, exacto. Si tú no te quieres perder esta gran oportunidad, aquí te va una dinámica para que puedas tener tu acceso, que incluye lo que es para 2 adultos y 2 niños, ¿va? Simplemente, si tú ya ganaste, esas son las reglas, si tú ya ganaste anteriormente y todavía estás dentro del mes, ¿cómo te lo...? Te lo voy a amplificar. Digamos, tú ganaste el 7 de junio y ahorita ya es 7 de julio, tú ya podrías participar, Pero si tú anteriormente, estos 30 días anteriores, tú has ganado, pues no puedes participar para ganarte el premio. Puedes participar para los temas, para todo, o a lo mejor le quieres dar la respuesta a alguien, pero, o sea, general, pero no puedes participar, no puedes ganar, no se puede, son las reglas, exacto, tienes que esperar 30 días. Dicho esto, yo les voy a hacer una pregunta y en formato de audio me van a enviar su respuesta, ¿va? Va a ser en formato de audio la respuesta con el Ponte Exa. No es necesario que digan mi nombre, para nada, simplemente así. Va a estar muy sencillita y pues la respuesta correcta, las que esté la primera respuesta correcta con esa, ¿va? ¿Qué tres elementos que no pueden faltar en un pool party? Infantil, por supuesto. Con eso, mándalo a través de nuestro WhatsApp 646-128-4601. Aquí te vamos a estar escuchando, vamos a ver quién es el acreedor. Tres elementos, ya sea, puede ser comida, puede ser para algo del agua, pero tres elementos que no pueden faltar, que deben de estar ahí en una pool party. Va, aquí vamos a estarlos escuchando. En lo que llegan también les tengo otra gran invitación, porque está lo del Green Master. Así que ustedes váyanse preparando, porque este evento está potente. 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Así que ahí nos vamos a estar esperando. Va a estar increíble, exactos. Por aquí yo voy escuchando sus audios conforme me llegaron, va, listo, vamos a escuchar aquí. Hola.
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0: Es correcto, pero vamos viendo si no has ganado, va. Va, pero sí es correctísimo, dice. Uy, no, pues sí. Listo, sí lo puedes ganar. Ganó en mayo. Total, que puede participar totalmente para... Terminación 5034, es correcto, son elementos. No te preocupes, exacto, exacta, hay más para que no te pierdas esta gran party Exa Kids, esta gran pool party Exa Kids. Sigue participando, en un momento regresamos para contarles más detalles y también, pues, ay, no les voy a spoilear. Ahorita regresamos. Yo soy Yassi en todas partes, Ponte Exa.
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0: Ya de regreso, las 7 de la tarde con 52 minutos exactos. ¿Y qué creen? Entro, pero para despedirme el día de hoy, pero el día de mañana yo los invito también a que me acompañen desde las 4 de la tarde hasta las 8 de la noche. Voy a estar con ustedes durante 2 semanas en lo que Raúl está disfrutando también de sus vacaciones. También te invito a que a partir de mañana en el punto exacto pues estés escuchando, estés sintonizando en todo momento cada uno de los turnos, porque pues también está desde el principio está lo que es las Exa News. También ya después todo durante el turno escuchas a Bere y ya después te pasas con Arturo Vidal, que escuchas desde las 12 del mediodía y hasta las 4 de la tarde. Ya después ya entro yo, pero en todo momento debes estar listísimo para escuchar cada una de las promociones, para escuchar las dinámicas, para saber en dónde anda el examóvil, para saber qué es lo que entra nuevo y para que te diviertas y nos divertamos con ustedes y la pasemos increíblemente. Muy bien, antes de despedirme les voy a compartir una frase para que pues reflexiva. Es triste perder un amor, pero es más triste perder el tino, porque si lo pierdes, pierdes el camino. Ay, que ya pues. Ay, es martes exactos. Ay, ¿qué dice por acá? Escucho, hola. Antes de irnos, escuchamos. Hola.
1: Vaya. Porfa, no te vayas. Deteniendo. Oye.
0: ¿Qué pasó?
1: Investígame, ¿qué onda con esas cartitas ya? No, me estoy viendo desesperado, yo quiero mi tele ya.
0: Pues sí.
1: Bueno, pues yo te voy a dejar otra frase ahí a todos.
0: Ok.
1: Si te duele la garganta, té de jengibre. Si te duele la panza, té de limón. Y si te duele el trasero, te convencieron.
0: ¡Tras! Rápido, escuchamos por acá.
2: ¡Tras! ¡Qué es Kiss! Y el tío Mike ya no se aparece.
0: Ya el tío Mike se fue, ¿verdad? ¿Quién sabe? No lo he escuchado tampoco, ¿eh? Sí, no, sí lo escuché la otra vez, creo.
1: ¡Ay, qué!
0: Ah, la veré. Dale. Ah, ya pues. Exacto, nos escuchamos mañana. Los invito también a que escuchen Amigos Sin Derecho. Empieza en un momentito más. Yo me despido, nos escuchamos mañana. Yo soy Jazz y en todas partes, ponte Exa.

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2: ¡Que se escuche, rockero! Buenas noches, bienvenidos a Amigos sin Derechos. Yo soy Fergay. Estamos rompiendo aquí ya la matraca. Están sonando los tambores. Estamos felices de estar con ustedes en este programa, como llevamos haciéndolo durante todos los días, durante esta justa deportiva. Le hemos pasado muy bien. Hoy hubo dos partidos. Ahorita los vamos a comentar. Queda fuera Colombia. Argentina pasa de milagro. Y déjenme presentar. Bueno, yo soy Fergay y déjenme presentar a mi compañera del programa en nombre de Jessy Cervantes, y está con nosotros hoy ni más ni menos que la reportera sensación del momento, la reportera que ha cubierto todas las sedes del Mundial, ha estado presente en Guadalajara, ha estado presente en Monterrey, en la Ciudad de México, que en los fan festivals, que en los partidos, con la gente, ha vivido la emoción y nos ha traído toda esa emoción aquí al programa Amigos sin Derechos. Un fuerte aplauso para recibir a Mon Gómez.
3: Esa presentación. ¿Cómo estás, yo dije, ¿dónde está? ¿Dónde va a salir? No, muy contenta de estar aquí con ustedes. La verdad es que me la he pasado increíble durante estos días. Del 11 de junio a la fecha hemos vivido una fiesta. Tú bien lo decías, me la he vivido entre Ciudad de México, Guadalajara, Monterrey, disfrutando de todo y sobre todo del buen fútbol que hemos tenido, ¿eh? Partidos interesantes.
2: Qué buenos juegos, la verdad. Pero bueno, antes de pasar a los resultados del día, quiero platicar contigo, Mon. ¿Cuál ha sido tu experiencia cubriendo, te digo, todas las sedes de por lo menos en México, pero también estuviste en Estados Unidos? ¿Cómo ha sido? ¿Cómo has visto a la afición? ¿Cómo has visto a la gente después de la derrota de México? Previo a cómo sentías a la afición mexicana en este Mundial, que bueno, todos estábamos muy ilusionados.
3: Claro, definitivamente la afición mexicana viviendo, creo que por primera vez, una ilusión así. Como sí, que siempre habíamos tenido en los mundiales pasados, pues hasta cierto punto la resignación de decir, no, vamos a llegar hasta tal partido, ya no va a dar para más. Y en esta ocasión la gente estaba pensando en ser campeones del mundo.
2: Sí, o sea, que luego también ya nos la estábamos medio jalando con eso, la verdad. Pero sí nos ilusionaron, estábamos muy contentos viviendo toda la fiebre con los resultados, con la fase de grupos que se pasó de manera invicta y espectacular, 0 goles recibidos. Luego contra Ecuador también nos ilusionamos más, Mon. Y luego contra Inglaterra, pues viene el baldazo de agua fría.
3: Sí, y qué balde de agua fría. Creo que aparte nos llegó justo en un momento donde la afición estaba esperando ese milagro, donde vieron la posibilidad, pero también íbamos contra un gigante, no se le puede reprochar nada a la selección, pero ¿sabes qué? Viendo un antes y un después, por ejemplo, lo que me decías, la reacción de la gente, yo que estuve ahí como que constantemente, de hecho yo inicié un proyecto desde 2024 de invitar a la gente a México, me fui a diferentes países con imanes que decían México 2026, y yo les decía a la gente, no, en México se va a vivir la mejor fiesta, Estados Unidos y Canadá van a quedar atrás, y no me equivoqué, lo decreté desde ese entonces.
2: La mejor afición es la mexicana, fuerte aplauso a usted que nos está escuchando y estuvo presente apoyando a nuestra selección. Vamos a revisar, Mon, los resultados del día, que hubo sorpresas. Vamos a comenzar con el partido que se llevó a cabo en la mañana, en donde la selección de Argentina le gana 3-2 a Egipto en un partido durísimo, dificilísimo, polémico.
3: Creo que esa es la palabra.
2: Muy polémico.
3: Porque, a ver, los de Egipto no salieron nada contentos.
2: No salieron. Ahorita vamos a escuchar las declaraciones del técnico de egipcio, pero sí, como dices, muy polémico, sí, muy complicado para la selección de Argentina después de que Messi comienza el partido fallando

0: pisotón. O sea, sí había todos los argumentos para marcar una falta. Yo es lo que yo creo.
1: Yo la verdad es que lo veo dudoso. Yo creí que sí era un gol válido, pero bueno, se anula. Después vuelven a anotar y ahí es donde, sinceramente, creo que también hasta cierto punto Egipto se sintió confiado. Y Argentina dijo, no, estás frente a los actuales campeones.
0: Y llega Messi, pone el empate y a falta de 2 minutos llega Enzo Fernández, que no había aparecido mucho en esta Copa. Cabezazo adentro y eliminan así de esta manera a Egipcio. De hecho, tenemos una cápsula, querida Mon. Vamos a ver esto que nos preparó el Alambre sobre el resultado de hoy de la selección de Argentina.
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3: Hola, Ceci. Hola a todo el equipo. Bueno, ¿qué les puedo decir de las sensaciones? De lágrimas, de emoción. Alguien acá, un conductor de Argentina, dijo, ¿para qué? ¿Qué significa ser hincha? ¿Cuál es el sentido de ser hincha o ser afición? La verdad que ninguno. No sirve para nada, porque no sirve para nada. Pero no, nos modifica la vida, nos modifica el humor, no, nos cambia el día. Yo te juro que en este momento la estoy pasando muy mal y muy bien. No paro de llorar. Yo puedo hablar por mí, puedo hablar por la Argentina, puedo hablar por lo que acabo de ver, de un 2-0 remontar a un 3-2. Funciona así. El fútbol no tiene explicación, no tiene lógica, porque no la tiene. Esa es la verdad. ¿Qué pasa si pierde o qué pasa si gana? No pasa nada. Es lo mismo, exactamente lo mismo. Yo estoy con un dolor y una emoción en el corazón al mismo tiempo. Yo necesito un cardiólogo urgente. Hablo por mí y por los 45 millones de hinchas. Eso es el fútbol, así funciona el fútbol. En un segundo estamos arriba, en un segundo estamos abajo, en un segundo nos cambia todo. Yo la verdad que estoy muy, muy emocionado. Me imagino que es la misma sensación que todo el mundo siente cuando ve ganar o cuando ve perder a su equipo. La verdad que no lo sé, no hay una explicación. Yo les mando un abrazo grande, yo estoy muy feliz, estoy muy avergonzado de sentirme como me siento, pero es lo más genuino, es lo más real y no tiene una explicación lógica. Simplemente les mando un abrazo grande, me dio mucha pena perder a México. Es un equipo y es un país al que amo como si fuera el mío. Y nada, bueno, ¿hay explicación? No, la verdad que no. El mundo va a seguir girando mañana. No sé si tu país o si tu equipo gana o pierde. Pero lo que nos termina pasando no tiene alguna explicación. Eso es lo lindo del fútbol. Eso es fútbol. Así lo vivimos, así lo sentimos. Aunque muchos digan, pues si perdieron, no pasa nada. Si ganaron, no pasa nada. Sí, pasa mucho. Yo les mando un beso grande. Jessy, yo te quiero con el corazón. Saludos a todo el equipo. Y la verdad, que es un placer. Es una alegría. Y perdón si me extendí. Pero es lo más sincero que viene del corazón. He visto a mi equipo perder más de las veces que de las que ganó y cuando eso ocurre, queridos amigos, les mando un beso grande. Gracias por todo. Espero que alguno se ponga en mis zapatos, ¿no? O el que le quede el sallo que se lo ponga, decía el dicho. Saludos.
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0: Mandamos un fuerte abrazo al Alambre que, oye, le pegó el sentimiento bien, bien fuerte. Ya aparecía yo el otro día, hay que juntarnos, Alambre, a llorar los dos juntos y abrazarnos.
1: Oye, pero él te va a decir, pobrecito, por tu selección, y tú le decís, vamos.
0: ¡Vamos, Argentina, vamos! Oye, Mon, antes de pasar a la siguiente cápsula, nos conocimos tú y yo en Puebla ya hace muchos años cubriendo la fuente del equipo de Puebla y también de Lobos WAP, cuando Lobos WAP estaba difuntos. En primera división. Los difuntos Lobos WAP, manejados además por Rafael Puente del Río.
1: Así es.
0: Ahí tuvimos la oportunidad tú y yo de convivir durante muchas semanas.

0: semanas y justo estábamos platicando que en ese Lobos WAP jugaba Julián Quiñones. Pasa de los Tigres, se lleva a
1: Lobos. A Venados, ¿verdad? Que existía en ese tiempo la liga de ascenso.
0: Claro.
1: Cuando teníamos la posibilidad de ascender y descender. Y después Lobos llega a primera y es cuando llega Julián a como consolidarse ya como tal en primera división.
0: Oye, pero además tú hiciste una amistad con Julián Quiñones. Tú y yo, hay que decirle a la gente, confiamos en Julián Quiñones antes que nadie. Antes que Luis, fuimos Mon y bueno, y Rafa Puente también.
1: Sí, también, que se lo llevó justo con el ascenso de Lobos. Yo conocí a Julián por allá del 2017, que es cuando asciende Lobos y él llega al equipo, y justamente en esa época yo todavía estaba en la universidad. Y les voy a contar una anécdota. Julián en ese tiempo, y no es un secreto, por eso es que lo hablo aquí, era muy fiestero.
0: Okay.
1: Era muy fiestero,
0: tiene cara,
1: se sabía.
0: Tiene cara de...
1: En ese tiempo, porque ya ahorita, de hecho, uno de los últimos mensajes que le envié fue que me daba mucho gusto ver que ya sentó cabeza, que tiene una familia, que ya es un hombre de bien. Pero en ese tiempo, te estoy hablando que él tenía como 19, 20 años.
0: Es que uno está ahí en la edad de la punzada también, o sea, sí. Lo entiendo perfecto. Ahí estuve yo también.
1: Y entonces, a él le gustaba salir de fiesta, pero no es por nada ni porque lo estoy diciendo aquí, pero yo soy muy tranquila. A mí no me gusta mucho la vida nocturna y todo. Entonces, nos empezamos a llevar y él me decía, pero es que tú no sales de fiesta, ¿qué hacemos? Y yo, pues ir a comer, vamos a comer. Y éramos muy buenos amigos. Y literal, me acuerdo mucho, un día me mandó un mensaje y me dice, amiga, ¿qué hora sales de la universidad? Y yo, a las 4, paso por ti y vamos por unos churros. Nos fuimos a Cholula, Puebla, por
0: y
1: unos churros.
0: Se pusieron
1: churros.
0: Bien pachecotes los dos.
1: No, con azuquita y un chocolatito. Árbitro.
0: Vamos al bar.
1: Pero después... Julián quería una cerveza y ahí está la foto en mi Instagram. Ahí está, ahí se ve que después terminamos con una cerveza.
0: Ahí sigan a Mon Gómez en las redes sociales y sí, qué buenas anécdotas ahí con Julián Quiñones. Felicidades, que lo vimos además subirse ahí un avión comercial. La gente le aplaudía,
1: claro,
0: y merecidísimo.
1: Y hasta
0: porque tuvo una gran copa, así que un abrazo a Julián Quiñones y también al resto de la selección.
1: Oye, y a Gabriela, su esposa, que lo hizo mexicano.
0: También, muchas gracias.
1: Muchas
0: a Gabriela.
1: Gracias.
0: Oigan, vamos a esta cápsula de los Caligaris y la mosca de los Decadentes aquí en Amigos Sin Derechos.
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3: Querido Jesse y amigos de Amigos Sin Derechos, desde acá, desde el banderazo de Argentina, acaba de terminar el partido. Los abrazo, la emoción nos invade. Ha sido un partido muy difícil. Creo que si Argentina no sufre, no es Argentina en todo sentido. Pero bueno, la verdad que estamos felices, pasamos a cuarto. Nos seguimos ilusionando, venimos del 2022, de ilusionarnos nuevamente con la cuarta estrella, así que les mandamos un abrazo. Ojalá que Argentina siga con esta suerte, que la escaloneta no se convierta en la infartoneta. Les mando un beso y un abrazo gigante, los quiero mucho, nos vemos pronto.
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5: Hola, ¿cómo están? Espero que se encuentren bien. Me pidieron un testimonio, un comentario sobre el partido de hoy de Argentina con Egipto, y la verdad que desde acá, desde Buenos Aires, de Argentina, lo sufrimos mucho, pero siempre vimos a los jugadores no perder la calma. Pienso que tenemos un equipo con figuras y con experiencia, que sabe lo que supo, lo que fue perder, supo lo que fue ganar, y que jamás se dan por vencidos, ¿no? Creo que en la calidad de las individualidades de Argentina está una de las grandes diferencias con otras selecciones. Obviamente no puedo decir mucho porque amo mi país y mi selección, y pienso que estos chicos ya nos dieron muchas alegrías y que se merecen todos siempre lo mejor. Fue un partido duro, Egipto juega muy bien. Es un mundial donde ahora ya a partir de octavos y de cuartos ya te encontrás con buenos equipos, ya no es la fase de grupos. Así que, bueno, nada, esperemos que sigamos así, por el buen camino, jugando bien al fútbol y pasándola bien. Gracias, soy Mosca Lorenzo de los Auténticos Decadentes y le mando un beso grande a todos los que hacen Amigos Sin Derechos con Jesse Cervantes. Salud.
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0: Y muchas gracias a nuestros queridos corresponsales argentinos que estuvieron platicando del juego de hoy, que no son nuestros corresponsales, la verdad, nos hicieron el favor de mandarnos unos videitos hablando de su selección, los Caligaris también. Y
1: qué tremendos la corresponsales,
0: verdad,
1: ¿eh?
0: Sí, la verdad, qué nivel traemos hoy aquí en Amigos Sin Derechos. Vamos a ir a un corte, pero quédense con nosotros porque seguimos conectados completamente en vivo en las diferentes plataformas aquí de MBS, La Mejor, Exa FM, y estamos, por supuesto, en todas partes. Esto es Amigos Sin Derechos.
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2: Estamos de regreso aquí en radio a través de la mejor de EXA y a plataformas digitales de MBS. Está con nosotros Mon Gómez, la reportera sensación del momento. Yo soy Fergay y estamos platicando de lo que sucedió esta mañana en la Copa. Argentina logra avanzar de manera pues milagrosa. Me parece que para todo el mundo que decía que le había tocado un camino fácil a los argentinos, creo que no ha sido así. No ha habido un camino fácil en esta Copa. La verdad es que todos los equipos y todas las selecciones han jugado a un muy buen nivel, y luego lo de Colombia, que queda fuera también de esta Copa. También otro futbolista que ya me parece puede ser su última es James Rodríguez, así como lo de los egipcios con Mo Salah.
3: Sí, la verdad es que creo que este mundial, bueno, esta fiesta del fútbol nos ha sorprendido muchísimo porque, a ver, bien lo decías, muchos hablaban del camino fácil de Argentina, pero Cabo Verde no fue un dulce en lo absoluto.
2: Sin nada.
3: Nada. Y ahora Egipto también les empieza ganando. O sea, eso nos habla de que cualquier equipo en esta justa te podía dar batalla.
2: Ya veremos qué pasa con los argentinos y los suizos. Mientras tanto, vamos a escuchar esta cápsula de Caliente.mx.
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3: ¿Cuánto crees que va a quedar Argentina-Suiza?
5: Como 3-2, favor Argentina.
3: Ahora dime, ¿los están ayudando o simplemente la gente está alebrestada?
5: No, yo siento que... No, lo están haciendo muy bien, la verdad, Argentina, y se ha demostrado mucho su esfuerzo.
3: ¿Cuánto crees que quedará Argentina contra Suiza?
6: Pues si ahí Argentina no lo ayuda, como ha sido en el partido contra Egipto, al menos Suiza debe meterle 2 goles.
3: ¿Qué opinas de este pues tiro que invalidan y luego una falta muy contundente que no marcaron?
6: Pues la verdad es que es muy raro, ¿no? Al final la FIFA es internacional, pero sí se ha visto que ha ayudado muchísimo a Argentina. No sabemos por qué. O sea, vemos, por ejemplo, un Portugal, Cristiano Ronaldo, que todo el mundo creíamos que como era su último mundial iba a quedar campeón. Pero no sé, o sea, la FIFA sigue enamorada con el tema de Argentina y Messi. O sea, como latinos, vaya, deberíamos de estar confiando, pero como latinos sabemos que Argentina no merece estar ahorita.
3: Alexis, ¿cuánto crees que va a quedar Argentina-Suiza?
7: Pues yo creo que va a ganar Argentina 2-0. Pues los argentinos son muy buenos.
3: ¿Crees que le están ayudando o ya es tarea divina?
7: Yo siento que le están ayudando porque pues iba perdiendo 2-0 y qué casualidad que ganara 3-2.
3: Leo, cuéntame, ¿quién ganará, Argentina o Suiza?
8: Argentina.
3: ¿Por qué?
8: No sé, siento que tiene, desde que empezó el mundial, tiene un camino más sencillo que cualquier otro equipo.
3: ¿Crees que le están ayudando?
8: Puede ser que sí. Puede ser que sí. Bueno, siento que es muy injusto para cualquier otro país, cualquier otro jugadores, etcétera.
3: René, ¿quién crees que ganará? ¿Argentina o Suiza?
9: No, Argentina.
3: ¿Por qué?
9: Pues porque lo vi con Egipto truqueado, la verdad lo vi truqueado. Hay cosas que sí son válidas, pero hay cosas que no le contaron a Egipto y pienso que se lo van a hacer a Suiza, entonces quién sabe, digo, todo puede pasar, ¿no? Entonces, de primero Argentina va a ganar.
3: Entonces, ¿crees que este torneo está ayudando a Messi para ser el campeón del mundo?
9: No lo diría así, pero hay ciertas cosas que no son claras en el juego. Entonces, no voy a asegurar que va a ser campeón del mundo Argentina, pero sí al menos que va a ganar contra Suiza.
10: Yo le voy a Suiza.
3: ¿Por qué?
10: Porque tiene más una defensa muy, muy cerrada. Para mí Argentina ya está un poquito quemado con Messi. Eso que van a marcar y lo van a tener más ahí en la media.
3: ¿Y cree que en este torneo le están ayudando a Messi?
10: Yo creo que sí. Ahorita ya es una figura muy, muy grande en Argentina y todo se lo lleva él. No hay otro jugador que le haga sombra.
3: ¡Qué bueno! Amigos Sin Derechos, esta es la opinión de toda la afición acá en las calles y volvemos hasta el estudio con ustedes.
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2: Seguimos aquí en Amigos Sin Derechos, Mon. Hace rato les platicamos que teníamos las declaraciones polémicas del entrenador de Egipto. Vamos a escucharlas y las voy a ir traduciendo, ya que yo mastico perfecto el árabe. Así que vamos a escuchar lo que dice el entrenador de Egipto y yo les voy haciendo completamente la traducción en vivo, porque a eso yo me dedico, a traducir personas que hablan árabe al español. Estamos muy felices.
3: Lo aprendiste en
2: Qatar. Lo aprendí a llegar. Ay, mira, nada más, Rosa Concha, lo que...
11: Gracias. Pues nada, vengo a presentar este segmento tan importante. Bienvenida, Mon, qué gusto.
3: Yo soy tu fan, te sigo
11: en
3: Instagram.
11: Yo soy tu fan, sí, bueno, pues la verdad es que de todos ustedes. Oye, pues fíjate que traje estas declaraciones tan exclusivas. Yo la traje, el señor está hablando, como ya lo decías, ahí en el idioma de los egipcios, y ahora le vamos a traducir.
2: Exactamente, le están preguntando que estuvieron muy, muy cerca, que estuvieron a punto de tener un desempeño histórico, y le preguntan sobre su valoración del equipo y del partido. Y aquí está respondiendo el entrenador egipcio, que fueron mejores. Él considera que la selección de Egipto estuvo mejor en el terreno de juego, pero lo que pasa es que dice que no es justo que les hayan anulado ese gol después de una falta, que pues al parecer a él siente que no sucedió. Después de eso pudo haber marcado justamente 3 goles y de esta manera iba a terminar con la selección de Argentina. También habla sobre una falta a Amadi, que es un futbolista egipcio, y dice que quizás el asunto sea de mercadotecnia, que la gente y pues la Copa, la Federación, digamos, internacional, está ayudando a los argentinos a seguir avanzando.
11: Y ese es el cacho que les mostramos, ¿verdad?
2: Perdóname, no se escucha.
11: Es el cacho que les mostramos.
2: Y ese es el cachito que les mostramos.
11: Porque el otro cacho
2: porque hay un resto que...
11: No, hay un resto.
2: Ese no lo vamos a enseñar.
11: Hay otra parte que dice, me encanta mucho una comentarista, actriz mexicana, que está siempre vestida de rosa, que es guapísima.
2: Claro,
11: de hecho, todo la gente de Egipto se motivó muchísimo con una fotografía en tamaño original.
2: La quiero llevar a que conozca a Tutankamón.
11: Exacto, claro que sí. Entonces, pues bueno, pues estas fueron algunas de las declaraciones de pues el director técnico de Egipto, que es un gran, pero gran amigo mío.
2: Así es, esa es la voz de nuestra querida Rosa Concha, amiga de todo el mundo. Y tenemos esta cápsula, este sonidito de Dibelgel. Escuchamos.
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11: Muchísimo, Mon, ¿cómo estás?
3: Aquí,
11: mira, pero no me dio el beso,
3: como ya
11: me
3: lo sabía.
11: Mira,
2: ya te
11: besó. También,
2: y
11: bésame la mano.
2: Otra vez el anillo.
11: Otra vez, ay, tan hermoso, ¿verdad? Y pues muy contenta de estar esta máxima vidente, que nuevamente, ¿verdad? Para no perder la costumbre, no a ti, no. No a ti, no, desafortunadamente, fíjate.
2: Pero mira, se está generando una tendencia. El resultado que diga Rosy Vidente, hay que irle al otro, ¿no? Entonces, si Rosy Vidente va a ganar, exacto, si va a ganar Suiza, hay que irle a
3: Argentina,
2: exactamente.
11: Exactamente, fíjate, yo tenía todas mis pues oraciones puestas en Colombia, en el caso de Colombia,
2: claro.
11: ¿Verdad?
3: Y pues, oye, a ver, una pregunta.
11: Sí, dime,
3: ¿has
11: Mona,
3: tenido
11: tus órdenes?
3: ¿Algún colombiano acá que te diga, Kio, mi amor, qué más, pues?
11: Ay, pero que la creo que sí, me dijo gonorrea, me dijo, así me dijo, ¿ustedes creen? Y yo pensé, dije, pues me está hablando en idioma de allá de Colombia, pero no, me dijo, es lo que tengo yo.
2: ¿Cómo pasas
11: tú a creer, hombre? Pero bueno, no es cierto, fíjate que he sido muy amada, Mont. Yo sí lo puedo decir por grandes futbolistas alrededor del mundo. Los colombianos no se han quedado atrás, por ahí también. Y mira que cuando digo por ahí...
2: Oye... Hace rato hablando. Decíamos que es muy amiga de Julián Quiñones. Tú salí, me acuerdo que alguna vez vi en la revista esta del chisme.
11: La Venenotas,
2: La Venenotas. Ahí leí, Rosa Concha está saliendo con Julián Quiñones, futbolista profesional.
11: ¡Claro que sí! ¡Que venga el pues ahora es que el...
2: ¡Ahí!
11: Oye, yo todo quiero que me hagan un desmán. Realmente yo de todo quiero hacer acá una cosa bonita, ¿no?
3: Claro, de todo lo tuyo es una fiesta.
11: Pero, ¿sabes una cosa? Sí con Quiñones, sí con Hugo Sánchez en su tiempo.
2: ¿Te checó la muela?
11: Hugo Sánchez me checó la muela y me la tapó.
2: ¿Te tapó?
3: Sí,
2: ¿también
3: ¿cómo
2: la muela?
3: Fue eso si yo te veo tan joven?
11: Bueno, pues es que ya sabes, el ¿cómo se llama? El elixir ese de la película esta, ya sabes, muy famosa. Lo compré ahí en el mercado Sonora.
3: Ah,
11: sí, el
2: lo venden
11: vende, sustancia. Sí. Entonces me la ando poniendo en lo que viene siendo. ¿Qué pasó?
2: Que dice que pura cremita la, en la cara.
11: Pero qué gente tan ordinaria.
2: ¡Qué bárbaro! Este no es ese tipo de programa, por favor.
11: Este no es ese tipo de programa. Aquí vienen a escuchar pura alta comedia y me gritan pura cosa rara. ¿Qué es esto, por favor?
2: No puede ser. Estamos molestos.
11: Estamos molestos. Oye,
2: estoy.
11: Pero bueno, algo que quieran saber de los próximos Juegos del Mundial.
3: Ay, yo creí que se iba a encontrar el amor este año.
11: Claro que sí, mira, pon la manita, pon la manita. Te voy a leer.
2: Va a leer la mano.
11: Te voy a leer
2: la,
3: las uñas.
11: Las uñas verde, blanco y rojo. Ella las trae así con mucho brillo, mucho bling. Aquí te veo un hombre, sí. Un hombre guapo, un hombre alto.
3: ¿Con dinero?
11: Pues sin dinero, pero alto, ¿verdad? Alto y te va a hacer muy feliz. Mira, te va a llevar.
2: ¿Futbolista o no futbolista?
11: No, no futbolista. Por lo que veo aquí es trabajador de la construcción.
2: Ah, muy bien.
11: Muy guapo, muy galán.
3: ¿Arquitecto?
11: Arquitecto, no, tampoco, mi amor. No, mira, la verdad es que el amor es lo que cuenta en ese tipo de circunstancias. Okay, okay. Tú no te preocupes, es un hombre que no tiene ni un peso, pero que te va a hacer muy feliz. Es más,
3: lo voy a mantener.
11: Te va a costar, hermana, es lo que te iba a decir. O sea, según lo que me indican aquí, las uñas le va a costar unos cuantos
3: centavos. Me quedo sin amor, entonces.
2: ¿Prefieres ya, mona?
3: Sí, no, mejor sola que mal acompañada.
11: Pero luego llega un futbolista a tu vida, ya retirado, ¿eh? O sea,
2: ¿te gustan los futbolistas, mona, o no?
3: No, el único es Javier Hernández.
2: Okay,
3: y ya
2: el Chicharo.
3: Está casi en el
11: retiro. ¿Cómo no?
2: Ah, me acuerdo perfecto que me contabas que te
3: es
2: gustaba el Chicharo.
3: Ídolo, sí,
2: hay que invitar
3: único
2: a Chicharito. Si nos está escuchando, Chicharito, ya ven.
11: Javier,
2: se va a poner interesante
11: sí,
2: esto.
11: Véngase. Oye, sí, pero yo te veo un futuro muy prominente. 2, 3, 4, 5, 6, 7, 8. Aquí estoy viendo la carta del 4 matrimonios vas a tener más adelante.
2: ¿Cuatro?
11: Sí, haz de cuenta que ni la tigresa vas a hacer con
3: los
11: yo
3: voy a invitar.
11: Claro, bien, que
2: vamos,
11: sí.
2: Vamos, toda
11: oigan,
2: la función.
11: Algo que quisieran sí saber acerca
2: a ver,
11: de
2: mañana no hay juegos.
11: Mañana no.
2: Entonces ya descansa, Rosy, ya, ¿sabes
11: ay,
2: qué? Ya.
11: No, por eso hoy me quiere poner a descansar.
2: No, para el jueves, ¿cómo ves?
11: El jueves, que está en Marruecos, creo, ¿no? ¿Contra
3: sí,
11: quién?
2: Contra Francia.
3: Marruecos, sí. Mbappé y Hakimi, los amigos.
2: A ver, es de los partidos más parejos de estos cuartos de final.
11: ¿Mbappé contra quién me dijiste?
3: Hakimi.
11: Este me gusta en el sushi, así el...
2: No, cuando... ese es sashimi.
11: Esta ma... Sí. Bueno, pues, aquí estoy viendo claramente en el aura de Monse, porque luego estoy checando lo que viene siendo el aura también esta noche. En el aura veo que... ¡Ay, Mbappé!
2: ¡Ah, Mbappé!
11: Mbappé va a ganar, señora Francia.
2: Entonces... Apuéstenle a Marruecos. Recuerden lo que les dije. Ay, Rosy Vidente, es que me siento mal también de decirlo.
11: Me hace sufrir mucho a veces, Fergay.
2: Sabes que se te quiere mucho y se te admira, pero últimamente no has estado afinada.
11: No he estado afinada en cuestión de los astros, pero bueno, Francia sí va a ganar. Eso sí se puedo hasta firmar con un contador público y con un certificación.
3: Lo firmo.
11: De un licenciado en administración de edificios, como lo que soy yo.
2: Eres licenciada en administración de edificios.
11: Exactamente, pero bueno, muchachos. Gracias a mi pueblo, soy madre de ustedes, soy la reina sin hijos y mi pueblo es mi legado.
2: ¡Ah, eso! Aparte ese no venía escrito en ningún lado, Rosy.
11: Eso no, esto viene de mi ronco pecho.
2: Ese viene de tu
11: y
2: cabeza.
11: Y esto dice más o menos así. A crash, I the hand click the holy words.
3: Yo dije que está hablando en árabe.
2: Estás hablando en árabe para traducir yo,
11: sí,
2: si quieres.
11: Sí, exactamente, dice... Buenas noches tengan todos. Ya llegué y no tengo prisa. Voy a contarles la historia del Colombia contra Suiza.
2: ¡Ay, qué bonito!
11: Un partido interesante, en momentos muy reñido, que se fue hasta los penales, nos quitó hasta lo estreñido. Y es que a mí se me cayeron las nachitas y las boobies. Los de Egipto se enojaron. El dios Ra y hasta el Anubis. Por ahí te doy mis versos.
2: ¿Cómo?
11: Oh, tierra de faraones. Yo sí apoyo tus esfuerzos. Argentinos, qué cabrón. Así es. ¡Huela, huela! la tropa que este juego de fútbol ya aparece en la Eurocopa. ¿Eh?
2: ¡Ah, qué va! Sí rimó, sí rimó, sí rimó,
11: sí rimó,
2: sí rimó, sí rimó.
11: Ay, muchas gracias, Mon. Pues aquí ya sabes, se hace lo que se puede en sincronía siempre con los astros.
2: Oye, Rosy Vidente, te felicito nuevamente, me pusiste la piel chinita. Me parece que en esta parte de los poemas lo estás haciendo espectacular.
11: Yo te lo agradezco tanto, Fergay, y sobre todo a nuestro público, a mi público que tanto me ha amado y que siempre ha sido tan admirada. Gracias.
2: Un saludo al público de Rosy Vidente. Vamos a decirles que vamos a ir a un corte comercial. Público de Rosy Vidente, no se muevan y ya regresamos.
11: Con
2: estamos
11: ustedes,
2: en vivo en plataformas digitales.
11: Mis patrocinadores, mis.
2: Sí, son de Rosy. ¿Eh?
12: 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En un momento regresamos.
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28: Perdido y perdiendo 2-0 y no encontrando el fútbol, falló un penalti Messi al comienzo, bueno, en la primera parte. Realmente parecía perdido el campeón del mundo y demostró que es un equipo hecho y derecho y demostró que tiene a un futbolista fuera de serie, un extraterrestre que no se cansa de ser protagonista en el juego, que a los 39 años muestra una categoría impresionante. Además, lo que más resalto, más allá de sus habilidades técnicas, físicas, más allá de sus piernas, es la inteligencia que tiene Messi para entender que el partido no iba por dentro, se tiró a la banda derecha y desde ahí, con el 2-0 en contra, Argentina pudo levantarse de la mano de su gran capitán y del mejor futbolista del mundo. Eso es increíble. Yo, la verdad, con el nivel que he visto a Messi en esta Copa, encabezando a los goleadores por encima de Mbappé y de Haaland, convirtiéndose en el futbolista con más goles en la historia de las Copas del Mundo, con el nivel que lo hemos visto, realmente me parece que ganarle a Argentina y ganarle a Messi va a ser bien complicado. Han pasado problemas contra Cabo Verde, contra Egipto, dos equipos que uno decía, bueno, no le van a dar oposición a Argentina, lo tuvieron en jaque, lo tuvieron realmente presionado, demostrando que Argentina tiene falencias, obviamente, no es un equipo que se defiende bien. Ya desde la presencia de Messi en la cancha genera que un futbolista no haga un sacrificio. Vamos, Messi no defiende, ya se desconecta del juego. Y eso, obviamente, en el fútbol moderno te termina afectando. Pero Argentina había encontrado las maneras en las cuales lograr imponerse a esa situación, entre comillas, adversa. Pero realmente es un equipo que cuando Messi toma el control, se acabó todo. Se acabó todo. Y lo que hizo hoy es sorprendente. Yo creo que ganar la Argentina va a ser bien, bien complicado. Porque puedes tener un muy buen día, como lo tuvieron los de Cabo Verde o los de Egipto, un día maravilloso, pero te agarra Messi, te vacuna y te dice adiós y no tienes forma de volver, como pasó hoy con los egipcios, que hay que decir, dieron un partido muy bravo, un partido muy, muy, muy bueno para ellos. Hay que reconocerle su valentía, su personalidad, pero bueno, desapareció Messi. La pregunta es, con el nivel que está mostrando Messi a los 39 años, si él logra ganar este Mundial con Argentina, obviamente, porque hay que darle la labor también de equipo, el respaldo de equipo, si ya estará para sentarse en una mesa aparte de los demás. Y cuando hablo de los demás, hablo de Pelé y Maradona. Es que es impresionante, impresionante cómo este futbolista ha logrado alargar su hegemonía en el campo de juego. Y todo el mundo jurábamos que cuando iba a la MLS, al Inter de Miami, iban a bajar sus condiciones porque no competía en el mejor nivel del mundo. Lo sigue haciendo, sigue marcando diferencia. Ya se fue Cristiano, más por la puerta de atrás. Yo no sé quién, realmente qué mente los podía comparar. Alguna mente que no tuviera la capacidad de ver el fútbol. Pero este jugador es un fuera de serie, porque lo mismo asiste, lo mismo marca, se pone el equipo a los hombros, está lejos y libre de cualquier escándalo. Y por más que le busquen y le busquen y le busquen, él sigue ahí, generando lo que sabe generar: fútbol. Increíble. El Mundial es increíble por los partidos que hemos visto. Y el Mundial es increíble por la oportunidad de ver a Messi a los 39 años entregando todavía estas obras de arte. Yo estoy muy feliz por eso. Disfrutar, por supuesto, lo que nos queda del Mundial y disfrutar a Messi. Ahora, ganarle a Argentina está bien complicado. Gracias, saludos para todos los amigos sin derechos. Abrazo.
0: Amigos sin derechos.
2: Muchas gracias a nuestro querido David Feitelson, que nos manda cápsulas y nos ha mandado cápsulas durante todo este evento, que todavía falta un ratote. Y sí estamos tristes por la eliminación de México, tú de Cristiano con, sí, Portugal también, que queda fuera.
3: Por mi amiga Georgina.
2: Por tu amiga Georgina. Lo de hoy de Colombia también, fue una tristeza esta noticia que fue eliminada por Suiza. Pero bueno, pues la vida continúa y estamos muy felices porque aquí en Amigos Sin Derechos, Rosa Concha trae a una invitada. ¿Sí?
11: Rosa Concha. Miren a quién les traje.
2: ¿Cómo les va?
11: Adriana Ríos, queridísima, guapísima.
2: Adriana Ríos con nosotros en Amigos Sin Derechos.
4: Bienvenida.
2: ¿Cómo estás, Adriana? Bienvenida. Si quieres, pásale de este lado, que ahorita nos vas a cantar. Bienvenida, Amigos Sin Derechos. ¿Cómo estás? Nos decías que eres fan del fútbol y que no te has perdido absolutamente nada.
4: Nada, nadita. He visto todos los partidos, los he sufrido, los he llorado. He sido muy feliz. Últimamente no tan feliz, pero pues aquí está.
2: Ah, y además de México, ¿a quién apoyas? Digo, hoy se fue Colombia, los latinoamericanos casi ya todos están fuera, excepto Argentina, pero ¿quién te gustaría que ganara?
4: Fíjate que yo creo que ahorita, pues yo iba a Colombia, ¿no?
2: Sí.
4: Adiós, se fue, se acabó la ilusión. Noruega, a lo mejor.
2: Los noruegos,
4: jalan,
2: ¿verdad?
4: Jalan. Es que está exótico, está exótico el güero.
11: ¿Verdad? ¿Qué hombres tan guapos hay en el fútbol, Adriana? Realmente a mí me tienen muy con la pupila dilatada todo el tiempo, ¿no?
5: Puro taco de ojo.
11: Exacto, porque pues también para nosotras, las hermanas del mundo, las mujeres biológicas como yo, pues tenemos que coincidir con que hay grandes carnes ahí en el fútbol.
2: Top 3 de jugadores más guapos para Rosa Concha.
11: Mira, para mí, o sea, ¿quién te puedo decir? El Achita Ludueña.
2: Ah, claro, saludos.
5: Buenos gustos, pero
11: Oribe Peralta.
2: Ah, muy bien, el hermoso.
11: El hermoso.
5: ¿Quién fue el wiki o qué?
11: ¡Ándale!
2: Ah, el de la muertiña.
11: Sí, pues es que tengo ya mis gustos muy extraños. Oye, ¿algún jugador así que se te haga guapísimo que digas, ay, Adriana?
4: Ay, es que está el novio aquí.
2: Sí, presente. No.
5: Ay, no,
4: se crean. No pasa nada, no podemos negar la cruz de la parroquia. El niño risueño le hacen cosquillas. Entonces, es que sí están, o sea, yo veo y digo, ay, wow, pero la neta soy bien mala con los apellidos. Así que yo te diga que diga, qué guapillo. Ah, este morro, el de Colombia.
5: ¿James?
4: Sí, la carita así finita. Ese está chulito.
11: Oye, y un portero nigeriano, ¿de dónde era uno también?
4: Ah, uno bien exótico, ¿no?
11: Exóticos.
4: Como de ojo verde así.
11: Sí, con muchos tatuajes, ¿o dónde era? Pues quién sabe, o sea, que lo soñé.
2: Sí, no, ya, así que son comadres de toda la vida. Oye, Adriana, y actualmente estás promocionando La Piñata. A ver, cuéntanos un poquito de tu música.
4: Pues fíjate, mira, hablando de la selección mexicana, antes de entrar, cómo los mexicanos tenemos el don de poder hacer incluso las tragedias un meme. Entonces, básicamente, la canción de La Piñata se trata de esto, que la ruptura, hacerlo como una fiesta, digo, es una historia que yo escuché alguna vez que andaba ahí con la oreja parada, que una chava X cortó con su novio. Y al novio le hicieron una fiesta felicitándolo porque había terminado con ella, o sea, verídico. Okay. Y pues la morra estaba bien agüita, no, güey, se pasaron, que no sé qué. Y dije, la neta sí está bien gacho, pero qué buena historia. Dije, o sea, estaría chido como para un video. Y básicamente, pues de eso se trata el video.
2: Y ahí la empezaste a escribir.
4: Sí, es que fíjate que yo tengo una rola que se llama La Lotería, que me fue muy bien con ella en su momento. Y dije, quiero hacer como la siguiente parte, o sea, que sea también como un tema mexicano creativo. Entonces decidimos hacer La Piñata, fuimos a Mazatlán, unos marisquitos, unas chevecitas, y ahí compusimos la rola.
2: Oye, para la gente que nos está escuchando, ¿cuáles son tus redes sociales para que le pongan cara de una vez y sigan a nuestra querida Adriana Ríos, nuestra invitada hoy aquí en Amigos Sin Derechos?
4: Sí. Me pueden seguir como Adriana Ríos Music en todas las plataformas para que se vayan a echar un chapuzón a las canciones y toda la variedad que tenemos por ahí, La Piñata, La Lotería, La Catedral, puros títulos bien
2: bien
4: exóticos,
5: bien mexicanos.
4: ¿No?
5: Bien mexicanos.
11: Tu público está pidiendo que avientes esas notas musicales. Y bueno, pues que nos cantes. ¿Qué nos vas a cantar primero que nada más que siempre?
4: Fíjate que voy a entrar bien dramática. Ahorita hay una canción, digo, está La Piñata, pero hay una que me gusta abrir siempre, que es una canción que me ha dado tanto, que creo que me representa compositivamente. Creo que representa a las personas que trabajan por sus sueños, lo que les gusta. Esta canción se llama Así Hablamos en Tijuana, porque yo soy originaria de Tijuana, pero en su momento dije, voy a poner Así Hablamos las Mexicanas. Hice, de hecho, una encuesta en TikTok de que, la cambiamos. A última hora ganó que se quedara Tijuana, porque pues era como se escribió naturalmente, ¿no? Pero esta canción es para mexicanos y mexicanas, y pues se las quiero cantar para que la escuchen, y es una canción que me representa.
2: Perfecto, Adriana Ríos, aquí en Amigos Sin Derechos.
11: Y a los cholos que nos están escuchando a través de Exa Tijuana.
2: Y a los que no están cholos también.
11: Ay, dale. Sí.
4: Pásenme la guitarra, que traigo el pie malo, en comadre.
2: Ay, sí, es que ya sabes, siempre hay que echar cotorreo, Rosa
11: Siempre
2: Concha.
11: Hay que hacer chispa.
2: Siempre,
4: fíjate,
2: siempre.
4: Bueno, saludos al Pony allá a Tijuana, a los de La Mejor.
2: Ahí está. Adriana Ríos con nosotros, la escuchamos.

0: las mexicanas también.
1: Adriana Ríos con nosotros en Amigos Sin Derechos. Oye, está increíble tu música. ¿Tienen alguna pregunta, amor? Por favor.
2: A mí me encantó porque me identifiqué con tu letra y creo que eso también es bonito. Cuando escuchas que alguien le escribió, ella escribiendo su historia, pero encontrar a alguien que diga, wow, me identifico yo 100% con todo lo que dijiste. Y creo que eso es lo bonito. Soy tu fan a partir del día de hoy.
3: Ay, gracias, a mí también muchísimo. Lástima que yo soy hija de famosos, ¿verdad? Ah, o sea, mis papás eran bien famosos ahí en la cuadra, pues,
1: ¿no saben? Son los dueños del súper, del súper, del súper, o por, debe ser que es muy famoso,
3: imagínate.
2: Amiga mía.
3: Sí, ¿no has oído de Conchas Corporation?
1: Claro, las famosísimas Conchas, qué rico. Oye, Adriana, platícanos, ¿dónde te podemos encontrar la música? Ya están en plataformas todas tus canciones. Sí.
4: Fíjate que esa canción de Hacia Álamos en Tijuana, te digo que fue un parteaguas en mi carrera muy padre. Ya tiene un ratito que salió, o sea, no mucho, pero no me había dado la oportunidad de que llegara más audiencia. Y yo sé que aquí muchísima gente mexicana, muchos están escuchando esta canción y si quería que sintieran ese feeling de lo que realmente representa mi música, ¿no? Esta es una de muchas. Lo bonito de este video es que salen muchas mujeres emprendedoras en el video que las invité, así de que, hey, mañana voy a grabar en tal lugar, vénganse emprendedoras, amas de casa, y llegaron como que muchas vestidas de una que hacía tacos de birria, una que era doctora, una que era animadora infantil. Entonces estuvo muy, muy dinámico el video, o sea, si lo ven, está muy cool. Después de eso se hizo mucho ruido y la canté con Grupo Firme en el Estadio Caliente.
1: ¡Wow!
4: Sí, no,
1: increíble.
4: Es un sentimiento que me acuerdo cuando estaba así antes de salir, pues eran como 36,000 personas, estaba, pues imagínate, Firme de Tijuana, ¿no? Y sentía, dije yo, no manches, el nivel de adrenalina, ¿qué me ando metiendo en estos pedos? Yo dije, ¿qué ando haciendo aquí? Pero la verdad que lo disfruté muchísimo y ahí me doy cuenta del poder de poder escribir con el corazón, porque la neta a veces uno como compositor es como, bueno, vamos a ver qué sale, o te quieres meter en la tendencia de lo que está sonando. Digo, La Piñata es una canción temática y todo, pero cuando te salen las cosas así cool, siento que funcionan mejor, ¿no?
1: No, de acuerdo, y además tienes mucho talento, Adriana Ríos, con nosotros aquí en Amigos Sin Derechos. Oye,
3: qué bárbaro. Ahorita lo que estábamos diciendo es, a ver, Adriana, porque pues Tijuana, Adriana Ríos, Tijuana, Xolos, por supuesto, ¿verdad? Pero ¿quién crees que gane el mundial? Ya en cuestiones, o sea, de futbolísticas.
2: De lo de ahorita.
3: De lo de ahorita. Más que nada de lo que está sucediendo.
4: Hay uno que no quiero que gane. No voy a decir quién.
2: Yo me siento,
1: ya sé por dónde va.
4: No, yo no lo
1: dije. Pues así anda medio mundo también.
4: Pues así empatizamos en todo.
1: Sí, sí, sí.
4: Yo no lo dije, ustedes lo pensaron.
1: Pero si no es él, ¿quién te gustaría?
4: Pues fíjate que yo estoy entre, es que me gusta a mí los que llegan de que nadie lo espera, ¿no? Marruecos se me hace cool. Noruega, ¿quién más está?
1: El underdog, ¿no? Noruega, sí, Marruecos. ¿Te gusta irle a los equipos que...?
4: Sí, los que no esperabas mucho y que dices tú, ay, güey, hoy Egipto, yo estaba con Egipto desde la cuna.
1: Sí,
4: no,
1: sí. No,
2: oye, pasamos de Cabo Verde desde la cuna, Egipto
1: desde la cuna. Y ahora suizos desde la cuna también. Oye, claro. Oye, y presentaciones próximamente, ¿dónde te vamos a poder ver en vivo?
4: Fíjate que estamos planeando ya una presentación aquí en Ciudad de México. De que ya es justo y necesario, o sea, realmente tenemos una audiencia muy, muy bonita, hemos talachado mucho en la ciudad de Tijuana y dije, toca venir a tocar puerta aquí estamos con ustedes, está logrando, eso es lo bueno. La fecha en Ciudad de México, también tengo mis primeras dos fechas en San Diego y en Los Ángeles, y en la mañana, no puedo decir todavía, pero me dieron una noticia muy padre de abrir un concierto en Los Ángeles de unas mujeres muy buenas en el regional mexicano, que son muy, muy, muy...
1: Hay que empezar a jugar a adivina quién.
2: ¿Y son sencillas?
4: Sí.
2: Ah, yo ya le atiné.
1: Antes que... Sí, claro. ¡Hágate que cante! Adriana Ríos con nosotros en Amigos Sin Derechos. ¿Qué nos vas a interpretar?
4: Ay, fíjate que yo me voy a aventar... Ay, es lo que me gusta. Se llama La Lotería. Esta historia habla de la lotería en el amor. De, no precisamente de la buena suerte, sino las cartas que me salieron en el amor.

0: Estamos aquí en Amigos Sin Derechos. Oye, Adriana, estudiaste en una de las escuelas más importantes de música de todo el mundo. Oye, no eres una improvisada y se nota, luego tocas la guitarra completamente en vivo, estás cantando, tienes una voz espectacular. ¿Hacia dónde te gustaría que tu carrera vaya? ¿Cuáles son tus influencias? ¿Qué?
1: Fíjate que ha sido un proceso de construir el artista. Realmente yo empecé jugando básquet, muchos años fui jugadora de baja, 12 años más o menos. Me tocó venir mucho aquí a jugar a Ciudad de México. Estuve representando a la selección mexicana, 2 años aquí también en Ciudad de México. Muy padre. El punto es que todo pintara para que yo tuviera mi beca y terminara la universidad en Cholula, Puebla, en la UTLAP. Era el orgullo de mis padres hasta que de repente regresé a Tijuana y les dije, ¿saben qué? Al Chile no estoy conectando con las carreras, no se me está dando eso de la ingeniería ni del derecho, porque realmente no me veía, yo no sé por qué siempre de chica tuve como de que quiero hacer algo grande, quiero hacer algo diferente, o sea, quiero como trascender, y no por el hecho, a mí la música no me gusta por el hecho del reflector, me gusta por lo que me da en mi vida, que es diferente, pues, o sea, extraordinario, de ustedes que se dedican a esto lo pueden entender de lo bonito que es. Entonces mi mamá me dijo, te vamos a echar la mano, o sea, en estudios. Entonces yo me fui a estudiar ahí clases de guitarra, piano, y vi un curso que era de music business, que la neta sí salía una lana, o sea, estudiar en Berkeley music business presencialmente súper caro, pero mis papás fue como, bueno, agárralo en línea, o sea, y infórmate, aprende los cursos, todo, o sea, que sepas qué onda con el medio, qué es una regalía, o sea, para que no llegues en ceros. Y la neta, yo creo que es la mejor inversión que pudieron haber hecho mis papás, porque nunca fueron de que, ay, pues le vamos a comprar ropa a la niña porque va a cantar o esto. Siempre fue como, mientras tú te prepares, nosotros te apoyamos. Entonces, siempre ha sido así el manejo de mi carrera. Y pues gracias a Dios me ha llevado ahorita a tener mi propio sello discográfico que se llama Diabla Records y muchas cosas más que se han estado trabajando y construyendo.
2: Oye, justo yo te quería hacer una pregunta de eso que nos hablabas hace ratito, de cuando te presentaste con Grupo Firme, ahora de tus sello discográfico. En lo personal, ¿cuál sientes que ha sido el mayor logro en el momento de tu carrera que has dicho, wow, no pensé que iba a estar aquí?
1: Fíjate, cuando grabé con Ana Bárbara, fue un momento bien perro, porque me acuerdo que salí y estaba ella haciendo su toma individual. Tenemos una canción que se llama A mí me respetas, y la colaboración con ella salió de la mejor manera. Y me acuerdo cuando salí, que la estaba viendo, pues ya saben, ¿no?, los monitores, y dije, no manches, dije, qué perro, o sea, en qué momento, o sea, vale la pena todo lo que se ha hecho, ¿no? Esa fue una. La otra fue la de Grupo Firme, que sí, o sea, neta, estar ahí en el estadio viendo todo, o sea, como se los dije, fue algo súper impresionante. Y también en el medio tiempo de los Cholos, fue la inauguración de la Liga MX, la hicieron ahí en el Juego de los Cholos, y canté la de Así Hablamos en Tijuana, y me hicieron una coreografía con bailarines y todo, entonces estaba...
3: ¡Ay, pero qué bárbaro! Oye, me siento yo en siempre en domingo en 1979 con estos acarreados.
4: Oye, en el Oscar, cuando estás dando tu speech y te cortan, sí, porque, ¿verdad?, te ponen la musiquita.
3: No, pero venga, tú, yo me siento de verdad eso de que qué Iberoamérica va,
4: la patadita de la suerte, sí, como lo hacía don Raúl Velasco. El patado, el punterazo sería de Rosa Concha.
3: La piñata, por favor. Por favor, la estamos
1: aventando. Ay, Diosito, me voy a persinar con esta. Ahí va. Bueno, es que narra la historia de cómo le hicieron la fiesta a mi compadre, que de hecho sí fue una gran fiesta. Ay, es que, bueno, ay, ya ni me voy a soltar, mejor les voy a cantar. A mí me da vuelo y

0: Danos, Adriana, tus redes sociales, por favor, para que la gente que nos está escuchando te sigan en este momento.
1: Claro que sí. Me pueden seguir como Adriana Ríos Music, que sepan que sí hay mujeres en el regional mexicano, que estamos aquí dándolo todo. Y lo que falta, compadre, por ahí los espero para que escuchen la canción de La Piñata. Con esto me despido. Muchísimas gracias, chicos. Les agradezco mucho. Son bien chidos, la neta, me cayeron muy bien. Tienen muy buena vibra. Ah, y
0: igualmente.
1: Pues,
0: muchas gracias, Adriana. Regresa cuando quieras. Es tu programa. Gracias. También, Rosa Concha, muchas gracias por estar con nosotros.
2: Gracias, Fernando.
0: Como todos los días, eres una diosa.
2: Ríos, muchas gracias, y lo soy, lo acepto. Y bueno, pues otra diosa maravillosa que aparte todos los días la tenemos aquí. Mi hermosura, amor.
3: Ay,
2: gracias,
3: muchas gracias. Nada más que no sé si me voy feliz o triste después de que me dijiste que voy a mantener al hombre. No, yo no quiero.
2: Es que tienes el libre albedrío.
0: Acuérdate que no le atina nada ahorita.
3: Entonces es lo contrario, va a ser con dinero.
0: Oye, tus redes sociales, muy rapidísimo.
3: @mont_gomez14 y ahí nos estamos viendo.
0: Perfecto, yo soy Fergay, a nombre de Jesse Cervantes, me despido. Esto fue Amigos Sin Derechos. Bye.
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1: ¿Estás pensando en una nueva pantalla para ver el Mundial? Antes de gastar tu dinero, escucha esta información.
2: Te diremos los resultados del análisis de 49 modelos de pantallas LED y cómo andan de precio.
1: ¿Cuáles ofrecen mejor calidad de imagen? ¿Qué tan importante es el audio? ¿Todas traen garantía? Aquí tenemos las respuestas y los mejores tips para hacer una buena compra.
2: Además, que no te metan gol. Si vas a viajar a una sede del Mundial, ojo, porque junto con la emoción, también aumentan los fraudes.
1: Quédate en Revista del Consumidor Radio y entérate.
2: Juega seguro dentro y fuera de la cancha. ¡Comenzamos! Revista del Consumidor.
1: Si estás pensando ver el Mundial en una nueva pantalla, Profeco te da la información que te ayudará a elegir el modelo más conveniente para tu hogar y economía.
2: Porque la mejor jugada es tu pantalla.
1: El Laboratorio Nacional de Protección al Consumidor analizó 49 pantallas LED de entre 40 y 65 pulgadas.
2: Todos los modelos analizados son Smart TV y permiten conectarse por Wi-Fi a servicios y plataformas de contenidos audiovisuales en línea.
1: Lo que debes saber.
2: Las pantallas LED no necesitan fluorescencia para iluminarse y gracias a ello tienen algunas ventajas. Consumen menos energía, dan más brillo, colores precisos y reproducen videos de formatos avanzados.
1: Actualmente existen tecnologías como OLED, QLED y Mini LED que buscan mejorar el contraste, el color y profundidad de imagen.
2: Ya es común encontrar resolución 4K UHD e incluso 8K para contenidos con muchísimo detalle.
1: Esto las convierte en la opción ideal para deportes, películas, videojuegos o
2: para gritarle al árbitro en ultra alta definición.
1: Aunque la tecnología en pantallas ha cambiado mucho, su objetivo siempre ha sido el mismo:
2: que disfrutes tus contenidos favoritos con la mejor calidad posible.
1: Por eso, el personal del laboratorio realizó una serie de pruebas.
2: ¿Cómo se verificó la calidad de las pantallas?
1: Para revisar la calidad de la imagen se tomaron en cuenta el color, el contraste, la uniformidad de la imagen en toda la pantalla y el nivel del color negro.
2: Entre más se logre un negro profundo, es mejor calidad de imagen.
1: Por el contrario, los modelos que solo alcanzan un gris oscuro perdieron puntos en su calificación.
2: Para evaluar la calidad de audio, el laboratorio implementó una metodología propia que le permitió identificar la fidelidad y la distorsión del sonido.
1: Aunque la mayoría de las pantallas integra bocinas sencillas por su diseño delgado, algunas cuentan con conexiones o salidas de audio digital ideales para conectar barras de sonido o teatros en casa.
2: También se evaluó la información comercial porque esta es indispensable en todos los productos que adquirimos.
1: Se revisó que las pantallas presenten en español, entre otros requisitos, marca, modelo, país de origen y voltaje.
2: No puede faltar un instructivo con notas precautorias.
1: Y la garantía debe señalar sus alcances y restricciones.
2: Aquí hubo hallazgos importantes.
1: Casi la mitad de los modelos analizados no cumplieron con todos los elementos para hacer válida la garantía.
2: En 7 pantallas se piden más requisitos de los establecidos para hacerla efectiva.
1: Además, los instructivos de 5 modelos no presentan todos los requisitos de información.
2: En cuanto a los atributos relevantes que presentan las pantallas, se analizaron de forma visual y documental.
1: Se reportan en las tablas de resultados con el fin de ofrecerte más referentes de comparación y que puedas elegir mejor. De los 49 modelos analizados, la mayoría obtuvo una calificación general de muy buena.
2: Esto significa que ofrecen un desempeño ideal para ver televisión abierta en alta definición, películas y contenido en streaming.
1: Incluso, 3 modelos lograron una calificación global de excelente.
2: Y algo interesante es que hasta los modelos con las calificaciones más bajas ofrecen un desempeño aceptable para contenidos básicos y videos por internet.
1: ¿Cómo andan en su relación precio-calidad?
2: Las pantallas de 40 y 43 pulgadas tienen un rango de precios de menos de 3,000 a más de 6,000. La mayoría de ellas calificaron con MB.
1: Los modelos de 50 pulgadas son buenos y muy buenos en calidad. Andan de 4 a 8,000 pesos.
2: De las pantallas de 55 y 58 pulgadas, la más accesible calificó con MB. Cuesta poco más de 5,000 pesos.
1: Las más caras de este tamaño calificaron con excelencia. Una cuesta alrededor de 18 mil pesos y la otra casi 21 mil.
2: De los modelos de 65 pulgadas, el de precio más bajo está en poco más de 8 mil pesos y es muy bueno en calidad.
1: En cambio, otro que obtuvo una calificación menor llega a más de 20 mil pesos.
2: El modelo de 65 pulgadas que logró la excelencia tiene un precio de casi 25 mil pesos.
1: Antes de comprar una pantalla, toma esto en cuenta.
2: Sé honesto, ¿realmente necesitas pagar por atributos adicionales? Porque sí, muchas veces terminamos pagando funciones que nunca usamos.
1: Verifica qué conexiones incluye.
2: Y revisa las apps integradas y servicios de streaming disponibles.
1: Recuerda que algunas plataformas requieren suscripción para funcionar.
2: Tips.
1: Cada característica adicional incrementa el precio de una pantalla. Analiza si usarás todas sus funciones.
2: Solicita que te sellen la garantía. Es indispensable para cualquier reclamo.
1: Fotocopia el recibo de compra. El papel térmico se degrada, se borra y por eso debes contar con una fotocopia o respaldo digital.
2: Analiza si conviene la garantía extendida. Algunas tiendas ofrecen ampliarla.
1: Implica un gasto adicional que, ante una avería, puede incluir la reparación o la sustitución. Sustitución de la pantalla.
2: Para conocer más detalles del estudio de calidad de pantallas LED, así como recomendaciones para instalarla y cuidarla, consulta la revista del consumidor en su versión impresa o digital.
3: Revista del consumidor.
1: Ahora vamos a información interesante y muy útil para evitar caer en fraudes, pues estos son cada vez más sofisticados.
2: Que no te metan gol.
1: Boletos falsos, paquetes turísticos fantasma, reservaciones inexistentes. Cada mundial trae consigo personas que buscan aprovecharse de las y los consumidores.
2: Para evitar caer en engaños, desconfía de las siguientes situaciones.
1: Desconfía de ofertas demasiado buenas para ser verdad. Si un paquete tiene precios exageradamente bajos o te presionan para comprar antes de que se acabe, cuidado.
2: Parques turísticos fantasma que prometen servicios todo incluido, pero que no están confirmados, son parciales o inexistentes.
1: Servicios falsos prometen vuelos, hospedaje y entradas, pero al final nada se realiza, no se emiten comprobantes.
2: Y cuidado también con los sitios falsos de internet, mensajes o anuncios que imitan páginas oficiales para robar tus datos personales o bancarios.
1: Otra señal de alerta, personas que se presentan como asesores sin trabajar realmente para una agencia formal.
2: O agencias que solo existen en redes sociales y nunca proporcionan domicilio físico o teléfono fijo. O sea, no existen realmente. Por eso se les dice fantasma.
1: ¿Y cómo puedes protegerte?
2: Primero, verifica la reputación de la agencia. Lee reseñas, investiga opiniones y confirma que esté registrada en el Registro Nacional de Turismo.
1: Cuando vayas a pagar, cerciórate de que utilicen métodos de pago seguros. Nada de transferencias a cuentas personales y monitorea constantemente tus movimientos bancarios.
2: Antes de viajar, confirma directamente con hoteles o aerolíneas que tus reservaciones realmente existan.
1: Y muy importante, lee siempre los términos y condiciones. Las agencias formales explican claramente políticas de cancelación, cambios y devoluciones.
2: Además, guarda todo, correos electrónicos, comprobantes de pago, capturas de pantalla y mensajes. Esta información puede servir como evidencia en caso de fraude.
1: Y si tienes un problema o detectas alguna irregularidad,
2: acude a la Procuraduría Federal del Consumidor, Profeco.
1: Puedes comunicarte al 55 55 68 8722 o al 800 46 88 722.
2: También puedes escribir a asesoria@profeco.gov.mx
1: o denunciar directamente al correo especial del mundial, denunciasmundial@profeco.gov.mx.
2: En este mundial,
1: no dejes que te metan gol. Profeco protege tus derechos como persona consumidora.
0: Revista del consumidor.
2: Si un proveedor no cumple con lo ofrecido en el contrato, acércate a la Profeco.
1: Aquí puedes recibir orientación, asesoría y también presentar tu queja.
2: Y si sospechas que un anuncio puede ser publicidad engañosa, escríbenos a denunciapublicitaria@profeco.gov.mx.
1: Te invitamos a conocer todos los detalles sobre la edición especial Mundial Social de la Revista del Consumidor en su versión impresa o digital.
2: Síguenos en redes sociales y protege tus derechos.
1: Métete a la cancha de la información y no te quedes fuera de lugar.
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4: Hoy
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0: La consejera jurídica del Ejecutivo Federal, Luisa María Alcalde, dará su conferencia de prensa Derecho de Réplica. Hoy los líderes de la OTAN celebrarán la jornada principal de su cumbre en Ankara. Hoy Venezuela concluirá los 7 días de duelo nacional por las víctimas de los terremotos ocurridos el pasado 24 de junio. En la ciudad santa de Mashhad, en el noroeste de Irán, darán el último adiós al ex líder supremo Ali Jamenei. El Parlamento Europeo debatirá la preparación de la Unión Europea ante las olas de calor cada vez más frecuentes y prolongadas. Y la OMS publicará un nuevo informe sobre la evolución del cáncer.
1: 6:12 a.m. Bienvenidas y bienvenidos. Estamos en MBS Noticias. Me da un gran gusto poderlo saludar. En esta mañana, ya es 8 de julio del año 2026. Hoy tenemos un gran programa por delante. Hay varias cosas que comentar el día de hoy. Ha sido detenido el exdirector de Pemex, Víctor Rodríguez Padilla, el golpeador de mujeres, el que golpeó a su esposa. Ya está preso. Va a enfrentar un proceso, esto podría llegar inclusive hasta los 6 años de cárcel. No sé si se vayan a ir por ahí o si traten de buscar algún acuerdo reparatorio, si es que esto todavía es posible. Lo platicaremos más adelante con especialistas, pero pues hoy está ya tras las rejas, al menos ha dormido ahí en una cárcel en Morelos. En un ministerio público en Morelos, para ser más preciso, todavía no en la cárcel, el exdirector de Pemex, Víctor Rodríguez Padilla. El ICE asesina a un mexicano en Texas luego de resistirse a una detención. Eso lo dice el ICE, es lo que señalan. Vamos a ver si avanza la investigación o si termina la justicia estadounidense arrebujando, protegiendo, abrazando al agente del ICE. La ONU y Derechos Humanos piden investigar los casos de Alex Cerna y Roxana Guzmán con enfoque de la libertad de expresión. La presidenta de la República dice, Toyota no se va, no se asusten, no se va, tampoco se queda. Obviamente el gobierno pues no puede decir, es momento de entrar en pánico, al contrario, tiene que mantener de alguna u otra manera la calma. ¿Cuál es el gravísimo problema en estos momentos? Que la salida de Toyota no es una buena noticia por donde se quiera ver, o sea, es mala. Y va juntándose a pues estas presiones, este tema de desconfianza, de incertidumbre. Toma la decisión Toyota por muchas cosas, porque le conviene más hacerlo allá, por lo que quiera. No se va a ir todo Toyota, solamente se va una parte de la planta de Baja California para producir Tacoma, la camioneta Tacoma. Toyota es una de las empresas más fuertes en el mundo y tiene una presencia brutal en México. Pero pues tampoco es tan buena noticia, pues. O sea, no es para minimizarlo. Tampoco es para rasgarse las vestiduras, ¿no? En fin. Y la guerra parece que regresa a Irán. Ayer Donald Trump, en el marco de su visita en Turquía, está ahí con Erdogan, en el marco también de estas reuniones de la OTAN, pues les dice que son unos desquiciados, que son unos locos. También es cierto que los ayatolás no son precisamente las personas más racionales del mundo. Estos que defienden a Irán y que lo abrazan con capa y espada y defienden el régimen de los ayatolás, creo que no tienen ni idea de lo que es un ayatolá y no tienen tampoco idea de las torturas y de lo indecible y oscuro que puede ser ese gobierno, quizá uno de los más oscuros del mundo, del planeta. Pero pues Donald Trump tampoco es un as de la diplomacia. Así que pues ayer hubo bombardeos de nueva cuenta y parece que este

0: al fuego, se ha ido al carajo, a la basura. 6:15. Platicamos de todo esto y mucho más aquí en MBS Noticias. Me da muchísimo gusto saludarlo. Me llamo Luis Cárdenas. Vámonos con todo.
1: Estados. Estado de México. Desde Valle de Chalco, la gobernadora Delfina Gómez destacó que las caravanas itinerantes por la justicia social han brindado servicios jurídicos a más de 370 familias mexiquenses a través de 1,000,000 de trámites en los 125 municipios. La mandataria agregó que esa estrategia ha representado un ahorro de más de 278 millones de pesos para las y los beneficiarios. En las jornadas participan más de 150 servidores públicos de 31 dependencias, quienes ofrecen más de 125 trámites, de los cuales el 95% son gratuitos y el resto cuentan con descuentos de hasta el 50%. Veracruz. Entre aplausos y música, familiares y amigos de la periodista Roxana Guzmán le dieron el último adiós en el municipio de Nanchital. Previo al sepelio, se ofreció una misa de cuerpo presente en honor a la directora del portal Pulso Informativo del Sureste. Y posteriormente, el cortejo fúnebre abrió el Panteón Santa Elena, donde descansan sus restos. La comunicadora fue privada de la libertad el pasado 2 de junio por un grupo de hombres armados que ingresó a su vivienda y un mes después fue localizada sin vida. Por estos hechos, 8 personas han sido detenidas. Chiapas. Un elemento de la Guardia Nacional fue asesinado de al menos 3 impactos de bala y un civil resultó lesionado tras una agresión armada en el municipio de Huixla. De acuerdo con las autoridades, sujetos armados atacaron a la gente y otras personas en la colonia Arenal. Paramédicos auxiliaron al militar y lo trasladaron a un hospital. Sin embargo, perdió la vida antes de llegar. La víctima, identificada como Gerson Benjamín AV de 22 años, adscrito al estado de Durango, se encontraba de vacaciones en la entidad. Michoacán. En lo que va del año, han sido detenidos 12 ciudadanos extranjeros por su presunta participación en actividades del crimen organizado, homicidios y delitos contra la salud. Así lo informó el encargado del despacho de la Fiscalía Estatal, Israel Vega Rodríguez. La más reciente detención ocurrió el pasado 1 de julio contra un estadounidense. Tras el cumplimiento de una orden de cateo en Morelia, en el inmueble fueron asegurados varios envoltorios de presunta marihuana y metanfetamina, así como 6 cartuchos útiles, dispositivos electrónicos y documentos oficiales. MBS Noticias con Luis Cárdenas.
2: Que se aplique la ley, todo el peso de la ley. Nosotros no vamos a proteger a nadie frente a un acto como estos. Ese es un delito estatal y tiene que aplicarse la ley, porque no puede haber violencia contra las mujeres. Que la Fiscalía de Morelos determine, pues, cuál es la sanción penal que debe tener este caso. Pedirle a los periodistas que tienen alguna circunstancia en la que piensen que están en riesgo, acercarse a la Secretaría de Gobernación para que se les dé todo el apoyo, para poder tener la protección necesaria.
3: Agradezco de corazón la difusión que le dieron al caso de mi hija. Dios gracias, encontraron sus restos. Todos saben cómo era mi hija.
4: Como resultado de este trabajo, en la administración de la presidenta Claudia Sheinbaum, solo en el estado de Sinaloa se han detenido a 2,540 personas por delitos de alto impacto. De estas detenciones, el trabajo en Sinaloa se ha enfocado en reducir la capacidad operativa de los grupos criminales.
5: Se declara la existencia de la violencia política contra las mujeres en razón de género en perjuicio de la denunciante.
6: ¿Qué afectación puede hacerme una sanción como la que están planteando? Pues que siguen con su campaña de que soy misógino, el inscribirme en padrón 6 meses, buscar estigmatizarme y sobre todo impedir que yo pueda participar para la presidencia de la mesa directiva de la Cámara de Senadores para el siguiente año.
7: No podemos permitir que el gobierno de Estados Unidos realice y quiera impulsar la minería submarina en aguas internacionales de manera unilateral, porque las reglas aún no se han concretado.
8: Se está hablando con Toyota para ver la planta en Tijuana, cómo va a haber un proceso en donde se van a ir trasladando a los Estados Unidos y nosotros buscar siempre la mejor condición para los trabajadores. Lo que nos dice Toyota es que es parte de su revisión global y nosotros, pues, garantizar el empleo y seguir con las inversiones.
9: And I just read where, in fact, coming over, I was just...
10: De hecho, mientras venía hacia aquí, recibí la noticia de que Toyota trasladará parte de su producción desde México hacia Estados Unidos. Es algo extraordinario. Nunca habíamos tenido una economía tan sólida, ni con un potencial tan grande. No existe comparación. Tenemos por mucho la economía más fuerte.
11: Yo sé que mi papá estaba recogiendo a la gente para ir a trabajar a la construcción y me dijeron que no llegó al trabajo. Dispararon a mi papá que estaba sangrando y que estaba detenido. Estaba gritando por ayuda, por dolor. No sé cómo sentirme. Obviamente estoy bien espantado.
12: No obedecer ninguna orden que Petro esté dando en sentido contrario. A la comunidad internacional les pido que estén vigilantes, atentos y respaldándonos hasta que haya cesado el intento de golpe de Estado.
13: To stay transatlantic, we have to become more European.
10: Para seguir siendo transatlántico, tenemos que ser más europeos. Y eso es precisamente lo que está ocurriendo. Se ve cómo los europeos están tomando la iniciativa en lo relativo a Ucrania, con un suministro que sigue siendo crucial por parte de Estados Unidos, pero financiado por los aliados europeos y canadienses.
13: US, but paid for by European and Canadian allies.
0: Las 6 de la mañana con 21 minutos. Bienvenidas y bienvenidos. Estamos en MBS Noticias. Si me está escuchando en diferido, en un podcast, en cualquier momento, en cualquier lugar, rompemos la barrera de tiempo y espacio. 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Vámonos con información. Si me está escuchando en vivo, estamos en Dish, en Megacable, estamos hasta en La Sopa, estamos en el Stream, estamos en Exa, en La Mejor, en Globo, en toda la familia MBS Noticias. Neta, neta, neta, de corazón, hartas gracias. Vámonos porque hay mucho que platicar. Que detienen al golpeador exdirector de Pemex, Víctor Rodríguez Padilla, en este lamentabilísimo video, humillante video que vimos, en donde el exdirector de Pemex golpea a su esposa María Felicia Jiménez. Bueno, pues la cosa llegó hasta la presidencia de la República, la presidenta pidió todo el peso de la ley, si había denuncia, ya hay denuncia, y ahora este señor está detenido, todavía no en la cárcel, se encuentra en el Ministerio Público, pero ya está detenido. Juan Carlos Alarcón, buen día.
14: ¿Qué tal, Luis? Gracias, buenos días. Trasladan al extitular de Pemex, Víctor N., a un penal de Morelos en cumplimiento a una orden de aprehensión en su contra. Este miércoles comparecerá en audiencia de cumplimiento de orden de aprehensión por el delito de violencia familiar. En la audiencia, el Ministerio Público lo imputará y el juez determinará su situación jurídica. Más detalles en un momento.
0: Las agresiones denunciadas por María Felicia Jiménez habrían comenzado desde el año 2022 y se intensificaron cuando Rodríguez Padilla asumió la dirección de Pemex. La denunciante afirmó que recibió medidas de protección por parte de autoridades de Morelos mientras avanza su proceso judicial. Fue el 29 de junio, hace relativamente poco, cuando estalló el escándalo, que la presidenta de la República se pronunció sobre el tema y lo dijo clarito: todo el peso de la ley contra el exdirector de Pemex.
2: Que se aplique la ley, todo el peso de la ley. Nosotros no vamos a proteger a nadie frente a un acto como estos. Ese es un delito estatal y tiene que aplicarse la ley, porque no puede haber violencia contra las mujeres. Que la Fiscalía de Morelos determine, pues, cuál es la sanción penal que debe tener este caso.
0: Luego de la presentación de una línea de tiempo con los hechos más relevantes relacionados con el traslado y la detención en Estados Unidos de Ismael El Mayo Zambada, fue lo que hicieron el día de ayer en la mañanera, la presidenta remarcó que el entonces embajador de Estados Unidos, Ken Salazar, aseguró en su momento que ninguna autoridad de su país había participado en la captura de este capo, por lo que se cuestionó si el diplomático mintió en aquel entonces. Así lo hizo.
2: La respuesta por parte del embajador Ken Salazar, pública y de manera directa, fue que no había habido ninguna participación de ninguna agencia de los Estados Unidos. Sin embargo, en días recientemente, supimos a través de una nota periodística que el avión en el que arriban
8: estas dos personas, miembros de la delincuencia organizada, está expuesto en una feria en donde el FBI se atribuye este operativo. Entonces, a partir de ahí, la primera pregunta es, ¿quién miente? ¿Quién mintió? ¿Mintió el embajador Ken Salazar? ¿Por qué es relevante? Primero, el haber mentido como embajador. Y segundo, de participar una de las agencias de Estados Unidos en este operativo, estaría violando tratados internacionales y la Constitución de los Estados Unidos mexicanos. La otra pregunta relevante que hace Rosa Isela es, a partir de la primera detención, o bueno, la detención de un miembro del cártel de Sinaloa, viene una serie de hechos, como la llegada de su familia, como la misma llegada de este avión. Entonces, se hace la pregunta, ¿quién acuerda con miembros de la delincuencia organizada? Porque nosotros no, nosotros nunca vamos a hacer acuerdos con ningún miembro ni con ninguna organización de la delincuencia organizada, jamás.
0: Aquí hay un tema muy relevante. El gobierno de Estados Unidos no le tiene confianza al gobierno mexicano. Punto. Si lo sabía Ken Salazar o no lo sabía, Ken Salazar no se manda solo. Como Roberto Lazzari, nuestro embajador en Estados Unidos, no se manda solo. Como nuestros embajadores en el mundo no se mandan solos. Si Ken Salazar sabía que había habido un operativo del FBI, tenía la orden expresa de no comunicarlo. ¿Y de quién era la orden? Del gobierno estadounidense. O sea, no es tan difícil llegar a esa conclusión, ¿eh? Si Ken Salazar mintió y él no quiso decir que el FBI estaba detrás del operativo del Mayo y el gobierno de Estados Unidos tiene confianza, por supuesto que se hubiera enterado el gobierno mexicano. A ver, pues Ken Salazar es un empleado al final de cuentas. Se lo hubiera dicho el mismo presidente estadounidense, en ese entonces Joe Biden, o se lo hubiera dicho algún alto miembro de la presidencia norteamericana, de las relaciones diplomáticas. O sea, canales hay un friego. Aquí el tema es que el gobierno estadounidense no le tiene confianza al gobierno mexicano. Y párale de contar, carnal. Si no te avisaron es por algo. Es porque no te tienen confianza. ¡Auch! ¡Auch! Eso sí duele. Vamos a ver cómo va evolucionando este caso porque pues hay reacciones. Se ha revivido en las redes sociales la entrevista de Ken Salazar que le dio hace casi una semana, serían ya 5 días, a Jorge Ramos en YouTube, en su podcast. Ahí Jorge Ramos hace varias preguntas puntuales y esto es parte de lo que responde Ken Salazar.
15: De la operación no la sabíamos nosotros, no la sabía de los Estados Unidos, no lo sabía nadie de los Estados Unidos que me dieron a conocer. Y eso se lo comuniqué muy claramente a todos los oficiales de México, también el fiscal Garland y otros en mucha comunicación para hacerlo claro. No fue nuestra operación.
16: ¿Pero Estados Unidos participó en esa operación?
15: No en la operación. Participamos, sí, en detenerlos ya llegando acá.
0: Eso es lo que dice Ken Salazar o lo que sabía Ken Salazar. Igual, si tampoco le tenían confianza al embajador, pues está cañón. Si el gobierno gringo quería que el gobierno mexicano lo supiera, el gobierno mexicano lo hubiera sabido. No fue así, porque no hay confianza. Insisto, eso me parece gravísimo. Aquí en nuestro país, a desgarrarse las vestiduras se ha dicho. Ya salió el coordinador de los diputados de Morena, Ricardo Monreal, a exigir explicaciones a Estados Unidos. Y Estados Unidos también exige explicaciones de otros asuntos. Angélica Melín, buen día.
17: Hola Luis, buenos días. Legisladores federales de Morena y también el gobernador de Michoacán, Alfredo Ramírez, respaldaron la postura de la presidenta de la República que cuestionó a Estados Unidos por la intervención del FBI en la extracción de México del narcotraficante Ismael El Mayo Zambada, llevada a cabo en julio del 2024. El coordinador morenista en San Lázaro, Ricardo Monreal, y el gobernador michoacano coincidieron con la mandataria federal respecto a que Estados Unidos pudo haber haber incurrido en una violación a la soberanía nacional al secuestrar. Esa fue la palabra que utilizó el diputado Monreal Ávila a uno de los líderes fundadores del cártel de Sinaloa. Lo anterior a raíz de la exhibición del avión en Santa Teresa, Nuevo México, en el que Zambada García habría sido sacado del territorio mexicano para llevarlo a Estados Unidos y juzgarlo allí por delincuencia organizada. En unos momentos más detalles.
0: A secuestrar. ¿Por qué dice secuestrar? Porque Ricardo Monreal es partidario de los narcos. ¿Quién va a defender a los narcos? ¿No? Y utilizar el verbo tiene que ver con ideología. ¿Me secuestraron? ¿A quién? ¿Al Mayo Zambada? Ay, mira. El que ha matado a tantos, el que ha generado tanto, el que encumbró a políticos narcos. ¿Le secuestraron al Mayo Zambada a don Ricardo Monreal? O al menos es el verbo que decidió utilizar. Eso dice mucho. Más porque es el coordinador de Morena en la Cámara de Diputados. Está acusando a Estados Unidos de secuestrar ¿a quién? A un narco como el Mayo Zambada. Vaya, vaya, Tacubaya. Por otro lado, el diputado Federico Doring señaló que la relación entre Estados Unidos y México se ha deteriorado por el tema de los narcos y que la consecuencia es la también baja o la complicación en la negociación del tratado de Estados Unidos y México. Escuche usted el tratado comercial.
18: El argumento es que se mantienen unidos solo por los hijos, porque la pareja como que ya no funciona mucho. Bueno, pues así está el Tratado de Libre Comercio gracias a que Claudia Sheinbaum, por andar defendiendo a sus narcos del bienestar, lo ha puesto en coma inducido. Teníamos la oportunidad de renovar esos votos, de ampliar esa relación, como cuando una pareja renueva sus votos matrimoniales, pero una de las partes dijo que no. Que mejor ya cada quien duerma en su recámara. Y que nos vamos a dar 10 años para revisar si nos divorciamos o nos reconciliamos. Ah, eso sí, cada quien en habitaciones separadas.
0: Bueno, está la comparativa que hace Federico Doring, la metáfora que utiliza en torno a un matrimonio que duerme en habitaciones separadas. Morena respalda recorridos de Félix Salgado Macedonio en Guerrero, aunque ya no puede ser el candidato, pero pues en una de esas sí. No, no se va a quedar con los brazos cruzados Félix Salgado Macedonio. No entró en el concurso de las corcholatas, pero algo va a terminar por buscar. Adelante, Nora Bucio, con la información. Buen día.
19: Luis, te saludo con gusto y te comento que la lideresa nacional de Morena, Ariadna Montiel Reyes, respaldó que el senador con licencia, Félix Salgado Macedonio, realice recorridos por Guerrero, pese a no haberse registrado para buscar la coordinación estatal del partido. Afirmó que su activismo fortalece el movimiento y anunció que buscará acompañarlo en algunos eventos. En conferencia de prensa, anunció que la Comisión Nacional de Honestidad y Justicia revisa los registros y las posibles quejas contra quienes aspiran a coordinarlos con comités estatales de defensa de la transformación de Morena y advirtió que quienes incumplan la convocatoria o tengan asuntos pendientes podrían quedar fuera del proceso, el cual aseguró será transparente. Más detalles en un momento.
0: En el colmo del ego desbordado en políticos cuatroteros, la gobernadora de Veracruz, en cuyo estado ha habido atrocidades, asesinatos indecibles, en cuyo estado ha habido acusaciones de corrupción, en cuyo estado ha habido también cerrazón para quien difiere de la forma de gobierno, la señora, la gobernadora, quería poner un salón en su nombre en el Palacio de Gobierno, que se llamara Salón Rocío Nale. Todavía ni acaba, le faltan 4 años, estamos en el 26, se va en el 30, todavía ni acaba. Todavía ni acaba, o sea, ni siquiera está cerca de acabar. Escuche cómo fueron los hechos. Ya, después de las críticas, ya mejor se desdijo. Es Rocío Nale.
20: Un salón grande, muy bonito, que vamos a ponerle el nombre de una mujer, porque es la primera mujer que es gobernadora.
21: Si es el Salón Juárez, pues este tiene que ser el salón de
22: gobernadora. ¿Podría llevar su nombre?
0: No, primero sí dijo que sí. Primero le quería poner al salón su nombre. Ay, bueno. En otros temas, Hablando de egos desbordados, los candelabros carísimos de París que están en el metro ayer fueron inaugurados por Clara Brugada. El metro al parecer sigue exactamente igual, pero ya tenemos candelabros. Cada uno nos costó 60 mil pesos. Me enlazo con Arturo Damián.
1: Hola, ¿qué tal, Luis? Muchas gracias. Comentarte que los tan comentados decorados de las estaciones Hidalgo y Bellas Artes de la línea 2 del metro fueron inaugurados formalmente por la jefa de gobierno, Clara Brugada, quien aseguró que no hay sobrecosto en su inversión e incluso dio los datos de los costos de los famosos y comentados candelabros de Hidalgo. Los detalles en un momento.
0: Le dije 60 mil, perdón, son 56 mil pesos. Los mentados, hay candelabros ahí. Está bien. Ah, invirtieron 1.500 millones de pesos. ¿En qué? En el mantenimiento. ¿Y si se nota? Bueno, los candelabros sí, pero ¿y el mantenimiento sí se nota o no? 6:36. Me voy a una pausa, regresamos.
3: Titulares del mundo. Times, Estados Unidos.
4: Los demócratas luchan por el espacio que Plattner aún no ha dado.
3: Washington Post, Estados Unidos.
4: Plattner acusado de quitarse los condones en secreto.
3: El País, España.
4: Trump tensa la cumbre de la OTAN con más amenazas sobre Groenlandia.
3: Le Monde, Francia.
4: Francia se enfrenta a una tercera ola de calor.
3: The Guardian, Reino Unido.
4: Se denuncia el regalo de 5 millones de libras esterlinas de Farage por sospechas de blanqueo de dinero.
3: Der Spiegel, Alemania.
4: Dudo que estos métodos sean adecuados para distinguir a los simuladores de las personas enfermas.
3: Corriere della Sera, Italia.
4: Trump sacude la cumbre de la OTAN.
3: Folha de São Paulo, Brasil.
4: Brasil y Estados Unidos registran el menor volumen comercial en su historia, un año después del aumento arancelario.
3: El Clarín, Argentina.
4: Cuando todo parecía perdido, el orgullo argentino lo dio vuelta.
3: Al Jazeera, Medio Oriente.
4: Trump afirma que el memorando de entendimiento para poner fin a la guerra con Irán ha terminado y que negociar con Teherán es una pérdida de tiempo.
3: En un momento regresamos. 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
3: Ya estamos de regreso. MBS Noticias. Con Luis Cárdenas. Continuamos. Primeras planas. El Universal.
6: Bajo llave hasta 2031, declaración de Rochamoya. Por poner en riesgo líneas de investigación y entorpecer el caso, la FGR reservó por 5 años el cuestionario que le hizo en mayo pasado al gobernador con licencia de Sinaloa, Rubén Rochamoya, por sus presuntos nexos con el narcotráfico, como acusa a Estados Unidos. En una solicitud de información de El Universal, la Fiscalía respondió que será en 2031 cuando se conozcan los detalles del interrogatorio que le hicieron.
3: Milenio.
6: Resquebrajan Estados Unidos e Irán paz sujeta de por sí con alfileres. El Comando Central estadounidense ataca blancos en Keshim, Sirik y Bandar Abbas por bombardeo a 3 buques comerciales en Hormuz. La Guardia Revolucionaria responde con misiles contra Kuwait y Bahrein.
3: Reforma.
6: Blinda la 4T a Rocha, opacan reportes de Estados Unidos. Alega Secretaría de Relaciones Exteriores que podría afectar intercambio bilateral. Reservan por 5 años la información entre México y Washington sobre exgobernador.
3: Excelsior.
6: Cae exdirector de Pemex por violencia familiar. Detenido en la Ciudad de México, Rodríguez Padilla fue capturado en la colonia Narvarte en cumplimiento de un mandato judicial emitido en Morelos. La agresión ocurrió en marzo cuando aún ocupaba el cargo.
3: Animal político.
6: Detienen a Víctor Rodríguez Padilla, exdirector de Pemex, investigado por violencia familiar.
3: La Jornada.
6: Mintió el embajador de Estados Unidos en el caso Zambada, Sheinbaum. El gobierno de México no pacta con criminales. Rosa Isela Rodríguez. La FGR solicitará a la FBI informes. Una buena relación no significa subordinarse, presidenta.
3: El Financiero.
6: Sin freno, exportación a Estados Unidos desde México. Récord en mayo. Envíos de bienes al mercado estadounidense superan 54 mil millones de dólares.
3: El Economista.
6: Exportaciones de México a Estados Unidos suben 17.5% en mayo. Rompen récord. El superávit con nuestro principal socio comercial llegó a 81.239 millones de dólares en los primeros 5 meses del año.
3: Reporte Índigo.
6: 2027, el primer examen. Los nuevos partidos políticos, Somos México y Construyendo Sociedades de Paz, deberán competir sin la posibilidad de formar coaliciones y además alcanzar al menos el 3% de la votación nacional para mantener su registro.
3: El Sol de México.
6: Desafía versión de Ken Salazar sobre el Mayo. ¿Quién miente? Dice Sheinbaum. Pedirá al FBI que explique su participación en la captura del líder del cártel de Sinaloa.
3: La Prensa.
6: Reserva de agua. En marcha, proyecto para rescatar las 800 hectáreas de El Caracol, en lo que fue el lago de Texcoco. Se busca captar y depurar agua pluvial de forma natural. Ya han llegado 500 especies de aves migratorias.
3: La Crónica.
6: Alguien en Estados Unidos mintió sobre captura del Mayo. Ken Salazar, ex embajador en México, afirmó que no había injerencia de Estados Unidos en la detención del capo. ¿Pero por qué dio otra versión el FBI?
0: Seis de la mañana con 44 minutos. Hoy es día de frases. Bueno, todos los días, a esta hora, una frasecita. Algo para ponernos un poquito de buenas porque...
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0: Hoy nos toca Lao Tse. Decía Lao Tse, este gran filósofo del siglo VI, autor del Tao Te Ching, un libro fundacional del taoísmo. Decía Lao Tse, un viaje de 1,000 millas comienza... con un solo paso. Y suena a frase de taza, totalmente de acuerdo. Pero piénsale un poquito. Se ve lejos, se ve bien complicado. ¿Cómo le voy a hacer? Y hay que hacer ejercicio, no sé. O hay que entrarle una dieta. O hay que estudiar y terminar la carrera. O hay que empezar un negocio. Híjole, se ve lejísimos. Pero pues si no empiezas, ahí se va a quedar. Lejos, lejos, lejos, lejos. Un viaje de 1,000 millas comienza con un paso. Lao Tse. Pásela bonito, porque en este viaje lo importante no es el destino, sino el viaje mismo, disfrutarlo. Agradecer mientras uno va caminando por ese camino de vida. Darse cuenta que ese camino se transforma cada vez más y más y más. Que nunca es igual. Que todo cambia, que todo pasa. Y que esto también pasará. Quiérase mucho, le mando un gran abrazo y le agradezco siempre. 6:45.

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1: En el Informe de Inversión Mundial 2026, la Organización de las Naciones Unidas informó que México se ubicó entre las 10 economías del mundo con mayor flujo de inversión extranjera en 2025. El reporte indicó que la República Mexicana se ubicó en el décimo lugar al captar 41 mil millones de dólares el año pasado, representando un incremento a comparación de 2024, cuando captó 38 mil millones de dólares, ubicándolo en ese entonces en el lugar 11. La Unidad Médica de Alta Especialidad Hospital General Dr. Gaudencio González Garza, del Centro Médico Nacional La Raza, perteneciente al IMSS, modernizó alrededor de 22 mil metros cuadrados de sus instalaciones con una inversión cercana a los 360 millones de pesos, con el propósito de ofrecer espacios más seguros, funcionales y confortables para los derechohabientes. Entre los trabajos realizados se encuentra la remodelación integral de 20 quirófanos del Hospital General y uno adicional en el Hospital de Infectología Dr. Daniel Méndez Hernández, así como la renovación de áreas de recuperación, vestidores y espacios administrativos. La Secretaría de Seguridad y Protección Ciudadana informó que la Estrategia Nacional de Seguridad y el Reforzamiento de Seguridad en el Estado de Sinaloa ha reducido hasta en un 44% en el promedio diario de homicidio doloso de junio de 2025 a la fecha, reduciendo los niveles de violencia que se habían incrementado en 2024. El secretario de Seguridad y Protección Ciudadana, Omar García Harfuch, detalló que la entidad cuenta con un estado de fuerza de 16.440 elementos de la Defensa, la SEMAR y la Guardia Nacional. Además, se han detenido a 2.540 personas por delitos de alto impacto, así como el aseguramiento de más de 94 toneladas y media de drogas. Para MBS Noticias, Paola Hinojosa Mira.
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9: ...1954 Mundial de Fútbol en la neutral Suiza. País campeón Alemania, que regresó tras no haber podido asistir a los mundiales de fútbol como castigo por haber detonado la Segunda Guerra Mundial. Subcampeón Hungría, y fue el primer mundial que se transmitió por televisión. 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
0: 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Trascendió en la prensa. Reforma Templo Mayor.
13: La detención del exdirector de Pemex, Víctor Rodríguez, es un hecho importante donde las autoridades capitalinas, de Morelos y federales actuaron rápido. La denuncia que hizo la esposa del exfuncionario, primero de manera pública, difundiendo un video de la golpiza que recibió, y segundo ante la Fiscalía Morelense para propiciar la acción judicial, fueron fundamentales para que este penoso caso no quedara en la impunidad. Seguramente las fiscalías reciben cotidianamente este tipo de reclamos y es de esperarse que la celeridad para responder sea similar o mayor. Y por cierto, ya que en esas andamos, ¿cómo va el tema de Cuauhtémoc Blanco ante la Fiscalía de Morelos y el de Félix Salgado ante la Fiscalía de Guerrero, que también tienen que ver con violencia de género? Son preguntas que tampoco admiten dilaciones,
0: Bajo reserva del Universal.
14: Ahora que prácticamente fue tildado de mentiroso por la presidenta Claudia Sheinbaum, muchos se preguntan si Washington saldrá a dar la cara por el ex embajador Ken Salazar. Aunque mucho se dice que los embajadores son aquellos diplomáticos que mienten por su país, el caso de Don Ken es sui generis, pues él no es un diplomático de carrera, sino un político que cuando estuvo en México era un opositor a Donald Trump. Hay que recordar que Don Ken fue secretario del Interior en el gabinete del presidente demócrata Barack Obama y el también presidente demócrata Joe Biden lo nombró embajador en México, por lo que no se antoja factible que el republicano Trump salga en su defensa. Todo indica que Ken Salazar se tendrá que agarrar con fuerza el sombrero y enfrentar solo el vendaval del gobierno mexicano. Y más cuando en su libro de próxima aparición, se mete con el líder moral de la autollamada Cuarta Transformación.
0: Confidencial, el financiero.
13: La Oficina de México del Alto Comisionado de la ONU para los Derechos Humanos expresó su consternación por el levantamiento y asesinato de los periodistas Roxana Guzmán en Veracruz y Alex Serna en Guerrero, y remarcó que estas entidades, la UNODH ha comentado un número preocupante de asesinatos y desapariciones de comunicadores, por lo que urgieron esclarecer los hechos, considerando como una línea de investigación el ejercicio de la libertad de expresión de ambas víctimas. Por cierto, ayer Sheinbaum pidió a los representantes de los medios que se sientan en riesgo acercarse a la CEGOP para que se les dé todo el apoyo.
0: Trascendió de Milenio.
14: Que el senador morenista Gerardo Fernández Noroña anunció que impugnará la resolución del Tribunal Electoral de Michoacán, que lo declaró responsable de violencia política en razón de género contra la presidenta municipal de Uruapan, Grecia Quirós, ya que busca estigmatizarlo y afectar sus aspiraciones para presidir de nuevo la mesa directiva del Senado. Ándele pues.
0: Razones de la razón.
13: Y a pesar de que la gobernadora de Veracruz, Rocío Nale, aclaró con un no, de ninguna manera, que un salón del Palacio de Gobierno del Estado llevaría su nombre, nos hacen ver que esa precisión no se habría hecho si poco antes no lo habría sugerido ella misma, y desatando una polémica que se viralizó casi al toque, porque aunque muchos digan que aquello fue una confusión, los videos no mienten. Esto fue lo que dijo la mandataria morenista al hablar de los trabajos para remodelar secciones de la sede de administración estatal. Eran unas cuarterías, estaba espantoso. Decidimos arreglar y quedó un salón muy bonito y le vamos a poner el nombre de una mujer. Hausenkopf, porque es la primera mujer que es gobernadora. Dijo, ponga usted que en efecto la mandataria local nunca mencionó su nombre ni su pronombre, pero ¿acaso hay otra mujer en la historia que haya sido la primera gobernadora de Veracruz? El comentario detonó reacciones negativas, una más para la gobernadora que se la pasa de polémica en polémica. Uf.
0: Pepe Grillo, de Crónica.
14: Lenia Batres se ha metido en una polémica que no venía mucho al caso. ¿Deben grabarse las herencias? Esa pregunta forma parte de un debate de altos vuelos, pero que, en el caso de la ministra del Pueblo, marca registrada, se hizo fuera del contexto adecuado. En efecto, pensadores como Thomas Piketty han puesto sobre la mesa la necesidad de replantear algunos temas fiscales, pero referenciados a la acumulación de riqueza de volumen extraordinario en un porcentaje ínfimo de la sociedad, algo que ha tocado también a países con alta eficiencia en el cobro de impuestos. Lo que Lenia olvidó es que la discusión fiscal mexicana es mucho más elemental. Como bien señaló Gerardo Esquivel recientemente, el punto es que en México no se cobran los impuestos en sí mismos bajos, en tanto una buena parte de la economía los elude desde un principio merced a la informalidad, y la ministra del Pueblo se olvidó de algo. Trabajadores, asalariados y familias con pocos ingresos también heredan. ¿Se les grabará también la herencia?
0: Rayuela, de la Jornada.
13: El que va a acabar perdiendo hasta su popularidad es el señor Messi, con tanto favor de parte de Mr. Trump.
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15: Muy buenos días, esta es la información vial. Sur, aún es constante el avance en ambos sentidos de Avenida México, entre calle Xicoténcatl y Circuito Interior. Oriente, tránsito fluido en ambos sentidos de Avenida Sur 20, entre Periférico Canal de San Juan y Oriente 233. 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
20: Oiga, una pregunta. ¿Usted cree en brujerías? Porque a mí se me hace que Pemex está embrujada. Algo tiene Pemex que está maldita. Embrujada. Condenada. Pemex. La empresa más importante del estado, ¿no? Para efectos prácticos, quebrada. sostenida con alfileres, unos alfileres que, por cierto, nos cuestan carísimos. Los pagamos usted y yo. Eso sí, funciona la empresita para mantener la narrativa patriotera. ¡El petróleo es nuestro! Aunque no nos dé nada esa narrativa y sí nos cueste todo. Yo insisto que Pemex está maldita. Quizá la maldición tenga que ver porque Pemex es la caja chica o la caja medio grande de gobiernos ocurrentes, ineptos y corruptos. ¿Y sabe cuál es la desgracia? Que prácticamente todos los gobiernos que hemos tenido, que tenemos, son ocurrentes, ineptos y corruptos. A ver, un ejemplo. De Pemex han salido personajes célebremente rateros. El más reciente, Emilio Lozoya. Esa joven promesa de Enrique Peña Nieto, que resultó más bien un capo vulgar. Una rata de pacotilla. El tipo que usó a su familia, incluida a su madre y su hermana, para tejer una red de corrupción internacional y esconder el dinero que se había robado. Emilio Lozoya. Oiga, pero a ver, si nos vamos a la historia, podríamos mencionar a Jorge Díaz Serrano. Él fue director de Pemex con López Portillo, luego senador de la República, y cuando llegó de la Madrid, lo desaforaron en el priato, ¿eh? Pasó 5 años en el bote por haber cometido fraude, comprando a sobreprecio 2 buques por más de 35 millones de dólares. Le digo, Pemex está maldita. Y ahora de Pemex ha salido un golpeador de mujeres. Víctor Rodríguez Padilla, el que prometía todo porque venía de la academia. Víctor Rodríguez Padilla, al que vimos en este degradante video propinando una golpiza a su esposa. Ayer fue detenido en la colonia Narvarte y ahora podría estar varios años en la cárcel. Pues, ¿qué le hicimos a Pemex? ¿Qué nos hizo Pemex para maldecirla así con tantos directores tan viles, tan corruptos, tan improvisados y tan ineptos? ¿Sabe qué me preocupa? Si esa es la empresa más importante del Estado, imagínese cómo están las otras. No, pues ya me queda claro. En México lo que importa es el compadrazgo. Lo que importa es el negocio. Lo que importa es el compa. Eso del desarrollo, eso de la productividad, eso de un mejor país, al parecer se lo dejan siempre al siguiente sexenio. ¿Cómo está, oiga? No sabe el gustazo que me da estar con usted. Neta, de corazón, le agradezco en el alma que nos dé esta maravillosa oportunidad, que lo podamos acompañar. No sé si usted está comenzando su día, no sé si, como me decía antes, a lo mejor ya lleva desde las 5 de la mañana en el jale. Bueno, pues un abrazo. A lo mejor anda por ahí circulando en la ciudad o en las ciudades. A lo mejor tenemos ese gusto, ese honor de acompañarlo mientras está preparando el desayuno. No lo sé, pero se lo digo, es un honor, un gran privilegio, un regalo poder ser parte de su vida, aunque sea un ratito. Neta, neta, de corazón, muchísimas gracias. Soy Luis Cárdenas, esto es MBS Noticias. Bienvenidas y bienvenidos. ¡Vámonos! Salió a tomarse un cafecito. Estaba ahí en la colonia Narvarte y lo detienen. Víctor Rodríguez Padilla, el exdirector de Pemex, el que golpeó a su esposa y que vimos todos en estos videos tan degradantes, tan humillantes, tan viles, está hoy detenido. Todavía no en la cárcel, a punto de ser procesado. Podría estar varios años tras las rejas, a menos que, pues, logren algún acuerdo. Ya lo platicamos en un momento, pero Juan Carlos Alarcón, cuéntanos.
1: Gracias, Luis. Buenos días. Agentes de la Fiscalía General de Justicia de Ciudad de México dieron cumplimiento a una orden de aprehensión en coordinación con policías ministeriales de Morelos en contra de Víctor N., ex titular de Pemex por el delito de violencia familiar en agravio de su esposa por hechos de violencia física y verbal ocurridos en marzo pasado en el domicilio conyugal. La Fiscalía de ese estado obtuvo de un juez de control una orden de aprehensión tras la denuncia de la afectada y la judicialización del caso. Desde esa fecha iniciaron las indagatorias y este martes se localizó al imputado en calles de la colonia Narvarte, alcaldía Benito Juárez, donde fue aprehendido por agentes de investigación de ambas fiscalías en el marco del convenio de colaboración. Debido a que la orden de captura se emitió en la entidad morelense, el implicado fue trasladado ante el juez que lo lo requiere, aunque previamente se le llevó esposado al búnker de la Fiscalía de Ciudad de México para la práctica de la certificación de integridad física. En próximas horas, Víctor N. enfrentará la audiencia inicial ante un juez de Morelos, en la que el Ministerio Público presentará los datos de prueba en la imputación por violencia familiar. Dichos datos son resultado de dictámenes periciales, entrevista a la víctima y testigos y la presentación de imágenes de cámaras de seguridad del inmueble. El juzgador calificará la legalidad de la detención y definirá la situación jurídica del titular de Pemex, aunque este puede solicitar la duplicidad del término constitucional. Para MBS Noticias, Juan Carlos Alarcón.
2: Gracias, Juan Carlos. Ahorita platicamos un poquito más sobre este tema. Hablando de agresores a mujeres, Gerardo Fernández Noroña le dijo a Grecia Quirós que era una aprovechada, que era fascista, que quería quedarse con el cargo de gobernadora, que estaba aprovechándose de la muerte, asesinato de su marido, de Carlos Manso. ¿Recuerda todo esto? El impresentable cobarde de Noroña le gritó y le abuchó a Grecia Quirós en el Senado de la República. Algo que en su momento fue reprobado inclusive hasta por la misma presidenta Sheinbaum. Bueno, pues la consecuencia es que Grecia Quirós interpuso una queja y Noroña hoy está sancionado por violencia política de género. Y por supuesto, en el enfermo mental que representa Gerardo Fernández Noroña, todo esto es una conspiración en su contra para evitar que vuelva a ser presidente de la mesa directiva e inclusive, ¿por qué no?, que sea presidente de la República. Es Noroña y su paranoia.
21: ¿Qué afectación puede hacerme una sanción como la que están planteando? Pues que siguen con su campaña de que soy misógino, el inscribirme en el padrón 6 meses, buscar estigmatizarme y sobre todo impedir que yo pueda participar para la presidencia de la mesa directiva de la Cámara de Senadores para el siguiente año.
2: Le apuesto que este hombre va a acabar loquito. Va a acabar en algún momento en un psiquiátrico, va a acabar necesitando apoyo psiquiátrico. Porque ahorita todavía tiene un poquito de poder en el Senado, pero ya nadie lo quiere. Ni en la 4T lo aguantan. Cuando se acabe todo, después de lo que tuvo, a mí se me hace que le va a pegar y le va a pegar fuerte en la psique. Va a acabar loquito Noroña. O bueno, quién sabe. A lo mejor acaba siendo el presidente, el dictador, nuestro primer dictador, ¿no? Podría ser. Dios nos libre. En otros temas, la presidenta de la República, bueno, pues le echa la culpa a Ken Salazar. Ken Salazar mintió sobre el operativo Air Kings que se llevó al Mayo Zambada a los Estados Unidos. Escuché esto, lo dijo ayer en la mañanera.
22: La respuesta por parte del embajador Ken Salazar, pública y de manera directa, fue que no había habido ninguna participación de ninguna agencia de los Estados Unidos. Sin embargo, en días recientemente, supimos a través de una nota periodística que el avión en el que arriban estas dos personas, miembros de la delincuencia organizada, está expuesto en una feria en donde el FBI se atribuye este operativo. Entonces, a partir de ahí, la primera pregunta es, ¿quién miente? ¿Quién mintió? ¿Mintió el embajador Ken Salazar? ¿Por qué es relevante? Primero, el haber mentido como embajador. Y segundo, de participar en una de las agencias de Estados Unidos en este operativo, estaría violando tratados internacionales y la Constitución de los Estados Unidos mexicanos. La otra pregunta relevante que hace Rosa Isela es, a partir de la primera detención, o bueno, la detención de un miembro del cártel de Sinaloa, viene una serie de hechos, como la llegada de su familia, como la misma llegada de este avión. Entonces, se hace la pregunta, ¿quién acuerda con miembros de la delincuencia organizada? Porque nosotros nunca vamos a hacer acuerdos con ningún miembro ni con ninguna organización de la delincuencia organizada, jamás.
2: Híjole, la narrativa está un poco complicada de comprar y de creer fuera de los seguidores a ultranza de la 4T. Aquí lo que queda muy claro es que el gobierno estadounidense no confía en el gobierno mexicano. Oiga, Ken Salazar no se manda solo. O sea, Ken Salazar era el que tenía que decir, oh sí, estuvo el FBI. Uno, si lo sabía, podría haber tenido órdenes de no decirlo. Y si Estados Unidos quería que México supiera que le habían detenido al Mayo

0: Esa es una pregunta que valdría mucho la pena responder. Pero bueno, vamos a ver cómo se van dando estas narrativas. Y vamos apenas en round 1, ¿eh? No se ha acabado ni el round 1. Nos adelantan, pueden llegar a ser hasta 250 expedientes en el maxi proceso que se está librando desde los Estados Unidos contra la narcopolítica mexicana. Apenas está empezando. Y mientras tanto, las reacciones aquí en México son de miedo, de terror, diría yo. La Secretaría de Relaciones Exteriores ha reservado por 5 años la información que tenga que ver sobre la extradición de Rubén Rocha y de Enrique Insunza. Pues, ¿qué quieren ocultar? Bueno, no se preocupen, oculten lo que quieran. De todas maneras, ya ni hay INAI. De todas maneras, ustedes marcan su narrativa. Oculten lo que quieran. De cualquier forma, vamos a saber muchas de estas verdades publicadas en medios internacionales. Al rato va a venir el golpazazazo, ¿no? Una información del Washington Post, del New York Times, del LA Times, para todo lo que quieren ocultar. Pero, pues está bien. Se ven un poco desesperados, ¿no? Vamos a ocultar la información. De todas maneras, ya desapareciste el INAI. Ya sabemos que no nos ibas a dar la información. Pero de que va a salir esa información, quizá va a salir. Ya lo veremos, al tiempo. México roto de todos los días. Omar García Harfuch relata que van 8 detenidos por el asesinato de la periodista Roxana Guzmán. Esta periodista que fue sacada de su casa, amenazada, a la que le apuntaron a sus hijos, que deja a 2 hijos, una chica de 16, otro chico de 7, que deja a su mamá. Bueno, esta periodista además que fue asesinada de manera aberrante, tuvieron que ver policías con su desaparición. Y luego se enojan cuando dicen que en este país no hay Estado de Derecho, que en este país gobierna el narco. Policías de Veracruz, de ese Veracruz donde Rocío Nale le quiere poner su nombre a un salón en el Palacio de Gobierno. Policías en Veracruz fueron quienes mataron a Roxana Guzmán. Escuchemos.
1: Se han cumplimentado 8 órdenes de aprehensión. Van 8 detenidos al momento con participación directa. Faltan más personas por detener. Hemos estado en comunicación permanente con la gobernadora, con la Fiscalía del Estado y con la Policía Estatal.
0: Vinculan a proceso a la hermana de Emilio Lozoya, vinculada a proceso por el delito de lavado de dinero en el caso de Agronitrogenados, una empresa que se compra a sobreprecio, una empresa de fertilizantes comprada a sobreprecio durante la administración de Emilio Lozoya. Lozoya utilizó a su madre, pues obviamente también a su hermana, para lavar el dinero que obtuvo por estas compras de sobreprecio. Bueno, pues de momento no está en la cárcel la hermana de Emilio Lozoya, pero podría pisar la cárcel el día de mañana, cuando se determine si se continúa con la medida cautelar, que hoy consiste en libertad restringida, tiene que ir a firmar cada 15 días, o si se le quita este medida cautelar y la ingresan en la prisión. Todo apuntaría que sería la de Santa Marta, Acatitla. Estaremos atentos, la audiencia será el día de mañana cuando se decida esto. Aseguran más de 1 tonelada de cocaína que se ocultaba en un buque en Michoacán. El operativo se realizó en coordinación con la Fiscalía General de la República, la Secretaría de Seguridad y la Agencia Nacional de Aduanas. Carlitos Rugrats es señalado como líder violento del cártel de Sinaloa. Se trata de Carlos Pereda, alias Carlitos Rugrats. Es acusado de narcoterrorismo y apoyo material al terrorismo por tráfico de fentanilo, cocaína, metanfetaminas hacia Estados Unidos y podría enfrentar una pena de 20 años a cadena perpetua más una multa de 20 millones de dólares. Ayer en este país mataron a 38 personas. Lamentabilísimo lo que ocurrió en Estados Unidos, en Houston. Lorenzo Salgado Araujo, un ciudadano de origen mexicano, murió luego de que un agente del ICE le disparó al resistirse a una detención. Al respecto, Rolando Salgado, el hijo de Lorenzo, dijo estar consternado. Es otro asesinato más a manos del ICE de un connacional.
2: Yo sé que mi papá estaba recogiendo a la gente para ir a trabajar a la construcción y me dijeron que no llegó al trabajo. Dispararon a mi papá que estaba sangrando y que estaba detenido. Estaba gritando por ayuda, por dolor. Una situación bien, bien fea. No, ahorita no sé cómo sentirme. Obviamente estoy bien espantado.
0: En temas internacionales, en Venezuela sube la cifra de muertes. Son

0: 3.685 las muertes por sismos en Venezuela. Ayer le daba yo a conocer algunos datos de organizaciones no gubernamentales en torno a los desaparecidos. De desaparecidos estamos hablando de un mínimo de 40.000 y un máximo de 100.000. No hay claridad porque el gobierno de Delcy Rodríguez, totalitario a final de cuentas, está impidiendo el acceso a la prensa, está impidiendo también la difusión de este tipo de datos, porque pues no comulgan con su ideología. Vamos a ver el tema de los desaparecidos. Eso está creciendo muchísimo. Personas que perdieron la vida, muy probablemente, porque pues ya lleva más de 10 días que no las pueden localizar. Y también el otro tema del cual Delcy Rodríguez no habla. Esas casas fueron construidas durante el gobierno del dictador Hugo Chávez. Esas casas se hicieron sin las medidas de seguridad necesarias. Y sobre esas casas y sobre la conciencia de los dictadores venezolanos está la muerte de todas estas personas. ¿Regresó la guerra a Irán? A ver, la pregunta. ¿Alguna vez se fue la guerra de Irán? No, no se ha ido la guerra de Irán. Pero ni tantito, por Dios. A ver, hubo una especie de cese al fuego. Hubo un memorándum de entendimiento. Ningún acuerdo de paz. A Trump le ha salido muy mal el tema de Irán. Y ayer hubo bombardeos del régimen de los ayatolás, que es un régimen oscurísimo. Esos que andan ahí echándole porras a Irán porque les cae mal Trump. Pues ojalá que vayan a vivir en Irán un ratito para que vean lo que se siente vivir en un régimen de oscurantismo como el de los ayatolás. Pero bueno, el régimen de los ayatolás bombardeó parte de un buque petrolero en el Estrecho de Hormuz. En respuesta, Estados Unidos, bueno, pues ha también bombardeado algunas zonas en Irán. Ayer Trump calificó al régimen islamista de enfermo y lo dijo en el marco de su visita con Erdogan en Turquía, allá en la OTAN. Escuche.
1: Para mí, creo que ha terminado. No quiero seguir tratando con ellos. Son basura. Son personas enfermas. Están dirigidas por personas enfermas. Son personas crueles y violentas. Si tuvieran armas nucleares, las usarían. Por lo que a mí respecta, esto ha terminado. Hablaré con nuestros negociadores. Por lo que a mí respecta, es una pérdida de tiempo tratar con ellos. Son mentirosos. Hacemos un trato. Todos están de acuerdo. Nada de armas nucleares. Hacemos un trato. Salen y bromean con la prensa. Dicen que ni siquiera lo hemos hablado. Algo les pasa. Están chiflados. Por mi parte, se acabó.
0: Y alerta en Colombia. Como lo anticipábamos, Gustavo Petro no quiere reconocer el resultado. Ya lo ha reconocido el candidato de izquierda, Iván Cepeda. Perdió frente a Abelardo de la Espriella. Pero Gustavo Petro tiene el antecedente guerrillero y podría llegar a provocar un golpe de Estado. No quiere soltar el poder. Se ha suspendido ya el proceso de transición entre Abelardo de la Espriella y Gustavo Petro. Y ayer, el candidato ganador en Colombia, el derechista Abelardo de la Espriella, denunció a la comunidad internacional el intento de golpe de Estado que podría darse en Colombia. Escuche usted.
2: Le pido, como presidente electo, a las Fuerzas Armadas de la República de Colombia que cumplan con su juramento, proteger la Constitución y la democracia y no obedecer ninguna orden que Petro esté dando en sentido contrario. A la comunidad internacional les pido que estén vigilantes, atentos y respaldándonos hasta que haya cesado el intento de golpe de Estado.
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0: Bueno, ayer en la búsqueda desesperada por aprobación, Clara Brugada atestiguó la culminación de las obras de modernización integral de las estaciones de Bellas Artes y Allende de la línea 2 del metro. Nos costó, digo nos costó porque pues esto cuesta para todos, ¿no? 2.200 millones de pesos. Y se dieron a conocer los costos de los mentados candelabros. Esto es donde la gente saca fotografías. Cada uno costó 56 mil pesos. Pero lo interesante es la inversión total. Ojalá que, pues, sirva para algo más que tristes candelabros, ¿no? Digo, es un chiste, es un meme. Oiga, pero el tema de que le hayan metido realmente a que los trenes funcionen, a que haya más trenes. Más trenes no va a haber, son los que están. Bueno, que al menos vayan un poquito más a tiempo. Es una de las estaciones más saturadas del mundo, se entiende. Por eso llamó la atención que lo que se presume son candelabros. Es Clara Brugada.
4: En total se intervino con 2.200 millones de pesos. Esta inversión que estoy diciendo no es visible, pero sí es trascendente.
0: A ver si es cierto que es trascendente. Lo que es visible son candelabros de 56 mil varos cada uno. 7:21 en esta elegancia de Francia, lo dejo con Cello Suite número 1 de Johann Sebastian Bach. Y todos los días, con el corazón en la mano, se lo digo, neta, neta de corazón, gracias por dejarnos ser parte de su vida. Gracias por dejarnos acompañarle. Le aprecio en el alma esta oportunidad. Esperemos estar a la altura. No me tardo.

0: En un momento regresamos. 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

0: 8 de julio, ya es miércoles, y a las 7:25 es momento de la politiquería.
1: Muchas versiones sobre dónde se ubica el gobernador Rocha Moya. ¿El gobierno de México tiene control sobre los movimientos del exgobernador o gobernador con licencia de Sinaloa?
2: Bueno, sabemos que está en Culiacán. Está ubicable porque él está ubicable. O sea, no es que alguien lo esté vigilando, sino que está ubicable. Y en todo caso, la fiscalía tendría que determinar.
3: ¿Qué afectación puede hacerme una sanción como la que están planteando? Pues que siguen con su campaña de que soy misógino, el inscribirme en el padrón 6 meses, buscar estigmatizarme y sobre todo impedir que yo pueda participar para la presidencia de la mesa directiva de la Cámara de Senadores para el siguiente año.
4: Un salón grande, muy bonito, que vamos a ponerle el nombre de una mujer, porque es la primera mujer que es gobernadora.
5: Más eventos espero poderlo acompañar porque tengo mucho trabajo, pero lo voy a hacer con gusto porque es un ejemplo de que no es el poder por el poder, de que aunque no va a participar, sigue organizando, concientizando, luchando, y eso nos ayuda al movimiento.
0: Vámonos con la politiquería de todos los días. La ministra Lenia Batres, que por desgracia puede convertirse en presidenta de la Corte, viene de la izquierda radical. Eso sí, le gusta disfrutar de las mieles del capitalismo, pero viene de la izquierda radical. Y esa izquierda radical busca quitar dinero a la productividad de donde se pueda. Y como esa izquierda radical por lo regular no trabaja, sino que vive de quitar los dineros, pues ahora se les ha ocurrido quitar dinero de las Afores. ¿Tú tienes Afore? Cuídala. Y cuida también por quién votas. Y por eso es que la política importa. Lenia Batres, que insisto, puede convertirse en la presidenta de la Corte, tiene la propuesta de que el trabajador que fallezca y deje su Afore, esa Afore va a tener que pagar impuestos para los familiares de los trabajadores. Hágame el favor. Como si la Afore fuera tanto dinero, de por sí es una cosa raquítica, es nimio lo que dan. No te alcanza para nada. Ah, bueno, pues de ahí todavía hay que cobrarte la Afore. Hay que cobrarte impuesto. Un impuesto que tú ya pagaste, por cierto. Hágame el favor. Es la que, por desgracia, puede convertirse en la siguiente presidenta de la Suprema Corte de Justicia de la Nación, defendiendo su propuesta, además, en un video. Escuche usted.
6: Hay una situación injusta respecto de que no se graban el legado ni la herencia, pero no se resuelve exentando estos pagos, estos retiros, porque yo creo que lo injusto es que no se graben las herencias y el legado. Tanto en este caso como en el caso de la herencia y el legado, una persona recibe un recurso que no provino de su esfuerzo, no que gana y que en estricto sentido reproduce desigualdades sociales. Entonces yo creo que debe grabarse, pero no que creo que nosotros no deberíamos legislar exentando donde no dice la ley.
7: Actualmente, 24 países de la Organización para la Cooperación y el Desarrollo Económico cobran un impuesto a la herencia o legado que asciende a 0.5% de los ingresos fiscales totales de esos países. 21 países lo cobran a las personas herederas por grado de parentesco y 3 lo aplican...
0: Es que ya se pagó el impuesto. En la Afore ya se pagó el impuesto. Por cierto, son raquíticas. Es una... babosa, es nada lo que puedes obtener de Afore. O sea, tienes que estarle ahorrando, ahorrando, ahorrando. Y ahora la señora ministra, que puede ser la próxima presidenta de la Corte, cuidado con eso, quiere que si el trabajador se muere, lo que quedó del Afore se le cobre más impuesto. Viva la izquierda radical. Qué bonito ha de ser nunca trabajar y vivir del erario, vivir del trabajo de los demás. Qué peligroso. Pero votaron por eso, ¿no? 7:30, vámonos con otra cosa. Pedro Tello.
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0: Ahora nos traes buenas noticias, Pedro, y eso, A ver, otro récord exportador a Estados Unidos y estamos entre los 10 destinos atractivos para capital foráneo con todo y estas ocurrencias de la politiquería de todos los días. ¿Cómo estás, Pedro? Qué gusto saludarte.
9: Hola, Luis. Buenos días. Qué gusto saludarte también a ti y a quienes nos escuchan. Pues sí, dos buenas noticias procedentes del frente económico de nuestro país. Por una parte, en el mes de mayo, y de acuerdo con información del Departamento de Comercio de los Estados Unidos, las exportaciones de México al vecino del norte registraron un nuevo nivel récord, superando solamente en ese mes los 54 mil millones de dólares, lo que nos permite afirmar que en los primeros 5 meses de este 2026, México ha vendido a Estados Unidos cerca de 243 mil millones de dólares en productos ensamblados en el territorio nacional. ¿Por qué es importante este dato, Luis, auditorio? Lo es por dos razones. Porque frente a la incertidumbre acerca del destino final que tendrá el T-MEC, hoy el sector exportador mexicano envía señales de auténtica certidumbre a propósito de la competitividad que ha logrado consolidar en el gusto de los consumidores norteamericanos, pero también de aquellas empresas de la actividad industrial que dependen del aprovisionamiento de piezas, partes y componentes que han sido elaborados en el territorio nacional. Y segundo, porque México se ha consolidado, muy a pesar incluso del gobierno norteamericano, como el más importante proveedor de productos procedentes del resto del mundo para la propia actividad económica norteamericana. Superamos a Canadá, superamos por supuesto a China, y superamos a Taiwán, que son los 3 socios comerciales que están por debajo de México como principales proveedores de la economía de Estados Unidos. Así que sigue esquivando el sector exportador mexicano los golpes arancelarios procedentes del gobierno norteamericano, y los datos están ahí mes a mes creando nuevos niveles récord que hablan de la fortaleza de nuestras exportaciones. Y por otro lado, Luis Auditorio, se dio a conocer un dato que me parece muy interesante y que tiene que ver con el hecho de que México regresó al grupo de los 10 países que en el orbe encabezan las preferencias de la inversión extranjera directa. De acuerdo con las cifras que recientemente dio a conocer la UNCTAD, organismo dependiente de la ONU dedicado a la revisión del comercio y el desarrollo a escala mundial, México en el año 2024, recibió más de 41 mil millones de dólares de inversión extranjera directa, lo que nos coloca en la 10ª posición a escala mundial, solo superados en América Latina por Brasil, que es un país que está muy por arriba en cuanto a los gustos de los inversionistas extranjeros. Pero el hecho de que México regrese a este top 10 indica que por lo menos las empresas que están operando aquí en nuestro país y aquellas que ven a México como una plataforma para aprovechar el T-MEC y vender a Estados Unidos y a Canadá, nos siguen manteniendo en el radar en lo que a sus opciones de inversión se refiere. Así que récord en exportaciones y regreso al top 10 en preferencias de inversionistas extranjeros, Luis, para estar a mediados de esta semana.
0: Bueno, pues aunque sea, ahí vamos, pian pianito, aunque sea buenas noticias, digo, poquitas, pero pues ahí apuestan un poquito esta realidad. Vamos a ver cómo se va evolucionando todo esto, querido Pedro. Y te seguimos en tu red, ¿cuál es?
9: Sigue en @PetelloVillagrán y que este sea un muy buen día para todos.
0: Es Pedro Tello, 7:34. Oiga, en otros temas, le informo. La Fiscalía General de la República estaría buscando capturar a 3 militares otra vez, que encabezaron la aduana de Matamoros por su presunta participación en una red de huachicol fiscal que permitió el contrabando de 144.5 millones de litros de hidrocarburo entre 2024 y 2025. Sigue dando mucho el tema del huachicol fiscal. Ahora estarían buscando al teniente coronel Armando Barrera Trujillo y Blas Pedro Sarabia García. Ambos fueron titulares de la aduana en Matamoros entre 2024 y 2026, así como también el teniente policía militar Jorge García García, ex subdirector de operación aduanera en el mismo recinto allá en Matamoros. El coordinador Ricardo Monreal en la Cámara de Diputados de Morena, pues de plano aceptó que no funcionó que los militares, particularmente los marinos, se hicieran cargo de las aduanas. Escuche usted.
10: Siento que es tan profundo el problema de corrupción de las aduanas mexicanas que se creyó que con un cambio de mando militar se terminaría. No fue así, porque tienen tanta capacidad los corruptores que llegaron a esos niveles de que los militares que no estaban acostumbrados a tener grandes cantidades de dinero ofrecidas, al final sucumbieron frente al dinero. No basta ni te elimina los tentáculos de la corrupción que llegue un militar o un marino a esos puestos de alta fragilidad y que deben de cuidarse bastante con tecnología y con vigilancia permanente sobre las operaciones que se lleven a cabo todos los días en las aduanas.
0: O sea, ¿cómo? Pero nos habían dicho que los marinos y los militares eran incorruptibles, prácticamente Superman. Ah, resulta que también son corruptibles. ¿El problema es del corruptor? Entonces son expertos en echarle la culpa a alguien. La maroma es experta para señalar culpables, pero nunca para asumir consecuencias, nunca para aceptar pues las malas decisiones que se han venido tomando a lo largo de los últimos gobiernos, y mucho menos para corregirlas. Hoy la maroma, hoy la narrativa que está de moda va a ser culpar a Ken Salazar, ex embajador de México en Estados Unidos, por el operativo del Mayo Zambada, el que se llevó al Mayo y que hoy sabemos fue del FBI. Ken Salazar no sabía nada. O Ken Salazar sí sabía y no le quiso decir al gobierno mexicano. Bueno, ayer se viralizó una entrevista que realmente se dio hace más de una semana. Es una entrevista que le hizo Jorge Ramos a Ken Salazar. En ese momento, Ken Salazar no era la piñata de moda del gobierno federal. En ese momento, Ken Salazar estaba dando una entrevista por su libro, un libro de sus memorias, en el cual él dice que un empresario le confió, en confidencia, pues, que sabía que López Obrador estaba muy asustado por las revelaciones que podría llegar a hacer el Mayo Zambada. Y ya está ahí. El libro, perdónenme, no quiero ser grosero ni nada, pero el libro, la verdad, está donde. Una flojera enorme. Borderlands se llama. Pues es así, sus recuerdos, su infancia, cómo le gusta el campo. O sea, la neta, X. Y Ken Salazar le dio a Jorge Ramos la entrevista por el libro, no por el tema de que ocultó la información, como hoy lo señala la presidenta de la República. Esto es parte de lo que le dijo Ken Salazar hace 5 días a Jorge Ramos en su podcast.
11: Esas son decisiones del gobierno de México, ¿no? Ellos deberían de tener la evidencia, llegando a la evidencia que hay alguien que ha violado la ley, que sea corrupto, pues tienen que tener la acción que se debe para esa violación de la ley. Entonces, en ese tema, la acción ha sido una acción de realidad. No tengo yo las evidencias de lo que está pasando ahora con los políticos que se acusan. Entonces, no tengo posición ni opinión. Yo nunca tuve evidencia que López Obrador, Andrés Manuel López Obrador, licenciado, estuviera haciendo cosas de ese tipo, ¿no? No, esa evidencia nunca se me presentó. Y eso lo digo y sí le tengo respeto yo al presidente López Obrador. Lo que pasaba en esos tiempos es que se hablaba mucho de esas preocupaciones. Todos lo estaban hablando. Estaba en la prensa, estaba en la mañanera, estaba donde quiera, ¿no? Entonces, sí, me hablaban mucho, muchas personas de eso, de esa preocupación. Pero ahí es donde se para ese capítulo. En el 24 de julio, en la operación donde se detuvieron los dos que se detuvieron de este lado del país, el Mayo Zambada y el otro, el Chapito. Eso también surgió de la cooperación que llevábamos Estados Unidos y México, porque la presión que les habíamos puesto tanto a estos violentos había resultado en que uno al otro hicieron lo que hicieron y se vinieron acá. Mire, de la operación no la sabían nosotros, no la sabía de los Estados Unidos, no lo sabía nadie de los Estados Unidos que me dieron a conocer. Y eso se lo comuniqué muy claramente a todos los oficiales de México, también el fiscal Garland y otros en mucha comunicación para hacerlo claro. No fue nuestra operación, participamos, sí, en detenerlos ya llegando acá.
0: Bueno, varias cosas. Uno, la entrevista se da cuando nadie, ni siquiera Ken Salazar en este punto, de acuerdo a la información pública, sabía que el operativo había sido del FBI. La nota del operativo se dio el pasado jueves. Esta entrevista se dio, bueno, se transmitió o se subió al podcast de Ramos el viernes. pero probablemente se hizo antes. Entonces, parece que no está dentro de la entrevista lo que ya sabemos, que el FBI capturó al Mayo Zambada. Punto uno. La entrevista, esto que se está viralizando, no tenía la información pública en ese momento. Punto dos. Bueno, ¿y si mintió qué? Y no estoy defendiendo a nadie. Si mintió, ¿el problema es que mintió o el problema es la falta de confianza del gobierno estadounidense, socio comercial principal, aliado en la guerra contra el narco con el gobierno mexicano? A mí eso me parece gravisísimo. Porque Ken Salazar no se manda solo. Si Ken Salazar sabía, el gobierno estadounidense le ordenó que no dijera nada, ¿no? O sea, nosotros le ordenamos, bueno, nosotros, el gobierno, la presidenta le ordena a sus embajadores. El secretario Velasco le ordena a los embajadores. No se mandan solos, mucho menos en la diplomacia. Pero hoy, pues estamos en esta caja china, en esta búsqueda de una narrativa. La culpa es de Ken Salazar, que no nos dijo que el FBI vino por el Mayo Zambada. Bueno, ¿y si sí qué? No sé si tengo ya en la línea a Gabriel Regino, a ver si podemos marcarle rápidamente, por favor. Voy a platicar con él para platicar de este asunto. ¿Qué podría pasar? ¿A quién pueden meter al bote? ¿A quién Salazar? ¿A quién pueden meter al bote? ¿Quién podría estar en la cárcel porque violaron los tratados mexicanos? ¿Quién podría ser el responsable? ¿El director del FBI? O sea, vamos a suponer que hubo esta violación a la soberanía. O que la hubo, como ya abiertamente lo dice el FBI, ¿quién se iría al bote? Porque no se trata solamente de que alguien mintió. Doctor Gabriel Regino, te mando un gran abrazo, el mejor abogado penalista en este país. ¿Cómo ves el galimatías entre que fue el FBI el que se lleva al Mayo Zambada, querido Gabriel? Muy buenos días.
12: Muy buenos días, Luis, para ti y para todo el auditorio. Sí, sí hay un galimatías y hay una manipulación del discurso. Y lo voy a comentar contigo y con tu auditorio enseguida. En primer lugar, hay una pregunta que no se realizó en la conferencia mañanera de ayer, que es las razones por las cuales unas órdenes de aprehensión, al menos 4 órdenes de aprehensión, no se ejecutaron durante más de 20 años contra el Mayo Zambada, aunado a una quinta que fue una petición de detención provisional con fines de extradición que Estados Unidos le comunicó al gobierno mexicano desde el año 2002. Entonces, esto es también un tema que tendría que estarse preguntando porque atraviesa 4 administraciones, la de Fox, la de Calderón, la de Peña Nieto y la de Andrés Manuel. Durante más de 20 años existieron 5 mandatos judiciales de aprehensión que no fueron ejecutados. Y eso no tenemos hasta hoy ni la pregunta ni la respuesta. Número 2. Cuando se dio el evento de que el Mayo Zambada había sido trasladado a los Estados Unidos, el entonces presidente de la República pidió que se iniciara una carpeta de investigación por parte de la FGR. La FGR realizó toda una investigación de la que resultó, entre otras cosas, el montaje del homicidio de Melecio Cuen. Pero además, en esa carpeta de investigación se descubrió que Joaquín Guzmán había colaborado con agencias estadounidenses para ese traslado del Mayo Zambada a los Estados Unidos. Y por esa razón lo judicializó por el delito de traición a la patria, ya que el Código Penal Federal, a raíz del caso Álvarez Machain, creó un delito que consiste en castigar de 5 a 40 años de prisión al mexicano que ayuda, colabora a secuestrar a otro mexicano para entregarlo a autoridades extranjeras. En consecuencia, el gobierno federal mexicano, desde octubre del 2024, tiene conocimiento de que Joaquín Guzmán había colaborado con autoridades estadounidenses desde México para esa extracción. No nos podemos llamar a sorpresa que ahora, a partir de una nota periodística en la que se refiere que el avioncito se encuentra en exhibición, se violó la soberanía mexicana. No, no, no. Esto lo conocen. Está, por ejemplo, el comunicado de la FGR 536, diagonal 24, del 20 de octubre de ese año, donde ya se está haciendo toda esta narrativa. Y si uno busca las noticias de esa época, hay medios de comunicación que traen hasta el listado de pruebas en contra de Joaquín Guzmán López por el delito de traición a la patria. Uh-huh. Entonces, no podemos sorprendernos de que ahora el avión aparece en una feria claro. Y ofendernos por ello.
0: Es que tienes toda la razón, Gabriel, y haciendo el recuento, así como ayer hicieron en la presidencia de la República el recuento de todo lo que ocurrió, pues ya era más que claro que había habido una participación de los Estados Unidos. El tema que pones en la mesa, el de traición a la patria, al hijo del Chapo, a Joaquín Guzmán, por haberse llevado al Mayo Zambada. Y aquí es en donde quisiera ahondar un poquito más. Me parece delirante, pero así parece que va la ley y así está la narrativa hoy de la presidencia. Me parece delirante, pero, o sea, ¿vamos a juzgar por traición a la patria o queremos juzgar por traición a la patria? ¿Podría pasar esto a los que estén colaborando con Estados Unidos para detener narcos? ¿Neta?
12: Sí, chale. Sí, se podría llegar a ese extremo, desde luego. Máxime que es una paradoja porque México no detuvo al Mayo durante 20 años. Pero al mexicano que lo entregó a Estados Unidos, ahora sí lo anda correteando por traición a la patria. ¿Qué? Pero nunca lo va a poder tener en México porque se va a quedar en Estados Unidos. Es un absurdo. Ese absurdo se crea precisamente por la impunidad que el Estado mexicano, de manera selectiva, le da a ciertos actores criminales en el país, como es el caso de esta persona. No habrá un servidor público que pueda explicar racionalmente por qué durante 20 años no se le pudo detener.
0: En el marco de estos operativos de los Estados Unidos, de cómo ha cambiado la manera de ver a los cárteles mexicanos ya como organizaciones terroristas, y también con el mensajito muy claro, ¿no? Ya nos llevamos al Mayo. Ahí tienen ustedes un Rochamoya, ahí tienen ustedes un Insunza, ahí tienen también a otros narcopolíticos, tenemos expedientes que supongo van a ir saliendo poco a poco, hay quien habla de 250 que podrían estar involucrados en diversos niveles. ¿Qué ves en el gobierno mexicano, Gabriel? O sea, el hecho de que nos enojemos y digamos, no te vamos a entregar a nadie y aquí nos quedamos y esto es violación a nuestra soberanía, ¿qué ves ahí? ¿Funcionará? Tomando en cuenta el poder norteamericano y la otra, pues la evidencia en un México tan roto, en un México tan violento como el que nos han dejado los narcos y narcopolíticos, ¿qué ves ahí?
12: El actual gobierno mexicano ya cruzó una línea de no retorno, ya atravesó el río Rubicón, porque no va a permitir que ninguna futura petición de detención con fines de extradición que realicen los Estados Unidos de América contra integrantes del gobierno o del partido, tenga eficacia. Podrá seguir cooperando con otros delincuentes de baja ralea, pero ya politizó y enfundó en una soberanía selectiva el decir, podrás pedirme la detención de narquitos, pero no de ninguna política, no de ningún político, porque lo interpreto como una afrenta soberana. Y por lo tanto, va a garantizarse la impunidad de posibles personas que hayan colaborado con organizaciones delictivas para cometer delitos que tienen efectos en los Estados Unidos. Y no solamente me refiero a narcotráfico, sino me refiero a lavado de dinero y me refiero a una gran cantidad de constelaciones delictivas que giran en torno de este tipo de conductas delictivas. Por lo tanto, la relación México-Estados Unidos se va a dirigir a un endurecimiento y a una crisis permanente, porque Estados Unidos tiene toda la información para solicitar órdenes de detención en contra de muchas personas. Te lo dijo ayer o antier un destacado periodista, hasta 250 podrían ser. Pero México ya cruzó el Rubicón y no entregará a nadie.
0: Cierro con dos cosas, querido Gabriel. Uno, hay muchas comparativas de 1985, de que con De La Madrid pasaban cosas similares, de que el tema del doctor Álvarez Machain, de que cuando Caro Quintero y mataron a Camarena, no sé si sea exactamente igual. Hay quien dice que, bueno, pues ya le van a bajar en un poquito, o otros que inclusive le apuestan a que pues hasta el mayo Zambada podría salir libre y no lo regresarían, porque es prácticamente una copia de lo que sucedió con Álvarez Machain. Cito a Ricardo Monreal, por ejemplo, que dice que al mayo lo secuestraron. ¿Qué me dices ahí? ¿Hay similitudes? ¿Hay diferencias importantes entre el 85 y el 2026?
12: La única similitud que habría es en el modus operandi de extracción. El doctor Álvarez Machain fue secuestrado en México y llevado a Estados Unidos, pero fue liberado porque no había suficiencia probatoria. No hay que confundir ni pensar que Álvarez Machain fue liberado por la forma en que fue conducido ante la corte. Para la jurisprudencia estadounidense, no importa cómo llega la persona, lo importante es que llegó, como dice la canción mexicana, no te fijes cómo vengo, fíjate que ya llegué. Esos ya son precedentes obligatorios en los Estados Unidos. Por lo tanto, cuando el caso del Mayo precede de un secuestro, eso no invalida su proceso al grado de que ya está próximo a recibir una condena. El Mayo Zambada jamás volverá a México porque va a recibir una cadena perpetua que posiblemente se ejecute en una estancia médica. Se acabó. Entonces, Estados Unidos podrá seguir realizando este tipo de extracciones selectivas, a su vez, de acuerdo a los intereses geopolíticos que él determine. Y México, por eso, tendrá que estar colocando guardias y guardias y guardias para gobernadores sin licencia, senadores con licencia y los 240 que faltan.
0: Y cierro, ¿cómo viste lo de la detención de Víctor Rodríguez Padilla? Podría enfrentarse, leí ayer, casi a unos 6 años de cárcel, ya hay denuncia presentada. ¿Qué nos puedes compartir de este caso?
12: Rápidamente, sí, es una situación que no debe de presentarse bajo ninguna circunstancia un tipo de violencia como la que quedó registrada en el video que se dio a conocer de manera profusa. El delito se denomina violencia familiar y está sancionado en el Código Penal del Estado de Morelos con una pena mínima de 4 y una pena máxima de 6 años de prisión. Entonces, esta persona, ahora que fue detenida y que va a empezar sus audiencias en las siguientes horas, es altamente probable que quede sujeto a una medida cautelar que se denomina prisión preventiva justificada. El argumento para que él enfrente su proceso privado de la libertad es que representa un riesgo para la víctima, y para ello pues basta el video que adecuadamente la fiscalía lo provea al juez para que esta medida quede establecida. Pero hay dos elementos que debemos de tomar en consideración. Son elementos legales, están en la ley. Número uno, al tener más de 70 años, él puede solicitar la sustitución de la prisión preventiva justificada por arresto domiciliario. Es una figura legal que existe en nuestro país y que además tiene un respaldo internacional. Número dos, como la pena a la que puede él llegar es de 6 máxima, 4 mínima, la suma son 10 y la media son 5, también puede optar por una suspensión condicional del proceso. ¿Qué significa? Que el proceso se puede detener y se puede terminar si él cumple con todos los requisitos que le establece el juez, como no acercarse a la víctima, no volverle a golpear, etcétera, pero principalmente pagarle la reparación del daño. ¿Qué es la reparación del daño? Pagarle todos los tratamientos psicológicos que derivan de la agresión de la que fue víctima. En la reparación del daño no pueden entrar ni deben entrar prestaciones, contraprestaciones de carácter civil, como las de un divorcio, etc., etc. Pero sí puedo pronosticar con cierto grado de aproximación que esa suspensión condicional al proceso se va a atorar precisamente en el aspecto económico. ¿Por qué? Porque no se va a llegar a un acuerdo de manera rápida entre quien denuncia y entre quien está acusado sobre esta situación. Y por último, el delito de violencia familiar es un delito de oficio que no necesitaba de denuncia. Pero bueno, seguimos en México aprendiendo de proceso penal.
0: Gracias, es el doctor Gabriel Regino, es el mejor abogado penalista en este país. Te seguimos en tu red, Gabriel.
12: @ Gabriel Regino, fuerte abrazo para ti y para toda la audiencia.
0: No me tardo, gracias. 7:55, regresamos con David Faitelson y esta jugada tan polémica que, bueno, pues pone a Argentina ya ahora en la siguiente fase, en los cuartos de final, pero pues con un sabor de boca complejo, medio amargo, de hecho. Fueron buenos los memes de Messi, ¿los vio? Regreso.

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1: Hola Luis, ¿cómo estás? Saludos, buenos días para todos en MBS. Quedaron definidos ya los cuartos de final del Campeonato del Mundo. Con alguno que otro sobresalto, Argentina sufrió para vencer a Egipto, mientras que Colombia se quedó en el camino en Vancouver frente a la selección de Suiza. Ayer temprano, el equipo argentino enfrentaba a Egipto en Atlanta, cuando a los 15 minutos Yasser Ibrahim puso al frente al conjunto africano. Luego Lionel Messi falló un penalti, su segundo del torneo, y al minuto 67 Mostafa Sico ponía el 2-0. Argentina estaba en la lona, contra las cuerdas, seminoqueado, agonizando, como usted quiera, pero tenía el número 10. Y cuando tienes un jugador como Messi, sin duda, eso tiene que ver muchísimo. Messi sirve un pase para Cuti Romero al minuto 79. Lionel Messi hace un golazo al 83, empata. Y ya en tiempo de compensación, Enzo Fernández de cabeza pone el 3-2. Argentina literal salvó el pellejo. Hay mucha controversia con respecto al trabajo del árbitro francés. Yo creo que la controversia es parte del juego, pero me niego a pensar que se pueda suponer que el arbitraje ayudó a Argentina o ayudó a Messi. Sí hay algunas jugadas puntualmente que, insisto, alcanzan para una gran, gran polémica, para un debate, para interpretación, para criterio. Pero tampoco creo que haya sido descarado poner a Argentina en los cuartos de final por decisión del arbitraje. Un poco más tarde en Vancouver, Suiza y Colombia empataron a 0-0. Un partido realmente, pues, de muy pocas acciones. Dos equipos muy, muy precavidos. Dos equipos que, pues, tenían, no es miedo, pero tenían y sabían que se estaban jugando demasiado en el partido, prácticamente el pase de la siguiente ronda. Y bueno, finalmente el equipo de Colombia empató a 0 con Suiza. Jamington Campas tuvo una jugada importante para el conjunto colombiano ya a segundos del final, pero echó su disparo por arriba. Y finalmente el equipo de Suiza, con una buena actuación de Kobel, su portero, con una buena actuación de Camilo Vargas, el portero de Colombia, que fueron los más notables en el partido, pues fue un empate a 0. En los tiros de penalti falló Davinson Sánchez, el defensa central, por conducto del equipo de Colombia. Akanji, el defensa central también del equipo de Suiza, falló. Y finalmente Camilo Hernández, el llamado Chuco Hernández, falla, y con eso el equipo de Colombia queda fuera de la Copa del Mundo después de haber jugado muy bien al fútbol. La verdad es que Colombia fue uno de los equipos que mejor jugó al fútbol, pero así es la Copa del Mundo. Te distraes un día, tienes problemas y no avanzas a la siguiente ronda. Bueno, ¿cómo están los cuartos de final? Hoy no hay partidos, hoy es un día de descanso. Mañana en Foxborough, en Massachusetts, agárrense, Francia contra Marruecos. Para el viernes en Los Ángeles, California, España ante Bélgica. Para el sábado en Miami, Noruega contra Inglaterra. Y para el mismo sábado por la noche en Kansas City, Argentina contra el equipo de Suiza. Favoritos para llegar a semifinales, por un lado Francia y España. Y por el otro lado, imagínese usted, Inglaterra y Argentina. El Mundial entra ahora sí a su recta final. Los 8 mejores equipos del mundo están listos para definir quiénes son los semifinalistas. En el Tour de Francia, una etapa plana, una etapa apta para velocistas. Y finalmente, el triunfo correspondió para Mats Pedersen, corredor danés. El grupo principal se dio bastante tiempo, se relajaron. Y bueno, obviamente entendiendo que los que están al frente no significan mucho para efectos futuros de la carrera. 12 minutos 59 segundos llegó con retraso el grupo de donde estaba el líder Pogacar, que ha perdido el suéter amarillo del líder. Hay un nuevo líder, el noruego Thorstein Train, es el nuevo líder de la competencia. ¿Dónde está Pogacar? ¿Dónde está Isaac del Toro, que llegó también en el grupo? Están ahora más rezagados, obviamente perdiendo todo el tiempo que significó la etapa plana. Del Toro está a 12 minutos 59 segundos, igual que Pogacar en la clasificación general. lo que tenemos en deportes. Luis, muchas gracias, los esperamos con todo el equipo a las 3 de la tarde en MBS Deportes.
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2: Ya tenemos más información vial. Norte. Rezagado el tránsito sobre Avenida Central, desde Avenida Primero de Mayo hasta el eje metropolitano Siervo de la Nación. En este tramo demorarás aproximadamente 7 minutos. Sur. Tránsito fluido en ambos sentidos de Avenida Estadio Azteca, entre Avenida del Imán y Calzada de Tlalpan. Centro. Incrementa el aforo vehicular sobre Paseo de la Reforma, desde Periférico hasta Calzada Chivatito. En este tramo demorarás aproximadamente 6 minutos. Si buscas una alternativa, puedes tomar Avenida Campos Elíseos. En breve, más información vial. 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
0: Ya estamos de regreso. MBS Noticias con Luis Cárdenas. Continuamos. Primeras planas. El Universal.
8: Bajo llave hasta 2031, declaración de Rocha Moya. Por poner en riesgo líneas de investigación y entorpecer el caso, la FGR reservó por 5 años el cuestionario que le hizo en mayo pasado al gobernador con licencia de Sinaloa, Rubén Rocha Moya, por sus presuntos nexos con el narcotráfico, como acusa a Estados Unidos. En una solicitud de información de El Universal, la fiscalía respondió que será en 2031 cuando se conozcan los detalles del interrogatorio que le hicieron.
0: Milenio.
8: Resquebrajan Estados Unidos e Irán paz sujeta de por sí con alfileres. El Comando Central Estadounidense ataca blancos en Qasim, Sirik y Bandar Abbas por bombardeo a 3 buques comerciales en Hormuz. La Guardia Revolucionaria responde con misiles contra Kuwait y Bahrein.
0: Reforma.
8: Blinda la 4T a Rocha, opacan reportes de Estados Unidos. Alega Secretaría de Relaciones Exteriores que podría afectar intercambio bilateral. Reservan por 5 años la información entre México y Washington sobre exgobernador.
0: El financiero.
8: Sin freno, exportación a Estados Unidos desde México. Récord en mayo. Envíos de bienes al mercado estadounidense superan 54 mil millones de dólares.
0: El economista.
8: Exportaciones de México a Estados Unidos suben 17.5% en mayo. Rompen récord. El superávit con nuestro principal socio comercial llegó a 81.239 millones de dólares en los primeros 5 meses del año.
9: Ocho de la mañana con 9 minutos. 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Oiga, mucha información, 5640-05-1025. Le quiero preguntar a usted, y se lo quiero preguntar neta, neta de corazón, le quiero preguntar a usted qué hacemos con el tema de este secuestro, dice Ricardo Monreal, del Mayo Zambada. ¿Tuvo razón o no tuvo razón Estados Unidos en hacer esto? A ver, vamos así, tal cual. ¡No, que la soberanía fue violentada! Órale, chido. 5640-05-1025. ¡No, que ya se lleven a los mugres narcos, ya! Va, se vale. 5640-05-1025. Una vez más, 5640-05-1025. Me dicen aquí en el WhatsApp. Hola, Luis, estoy muy triste. Ayer fue el último programa de Hombros de Gigantes. Les mando un abrazo a Arturo Barba y a José Antonio Vega. Muchas gracias por el mensaje. Nos dicen aquí. Hola, Luis, yo pensé que tenían... Analistas serios, no porristas. De...

0: zambada, que es mala para el país. Luis, si no pudieron hacer la chamba Estados Unidos, pues si no como no pudieron hacer la chamba en México, Estados Unidos dijo, pues yo te la hago y no le veo el problema. Agradecidos con Estados Unidos estamos. La verdad que se lleven a todos los políticos ratas que esconden. ¿A poco la presidenta, dicen aquí, está protegiendo a esos políticos? No lo creo, dicen. Si van a venir por los narcos, que se lleven a todos. Hola Luis, lo del Mayo Zambada y el Chapo se fueron a entregar porque ya se jubilaron. Yo creo que es puro show. Hola, pues si Trump, ¿qué dice? Pues es que si Trump, sin tener nada que ver, quitó una tarjeta roja, imagínate qué no puede hacer con Infantino. Que vengan por todos los que faltan, gracias a Estados Unidos, me dicen aquí. Que se lleven a los narcos, gracias a Estados Unidos otra vez. Hola Luis, deberían de llevarse a todos, también al expresidente López Obrador. ¿Podrían pedirle al doctor Regino que haga un comparativo entre el asunto del Fofo Márquez y el exdirector de Pemex? Ah, se lo pedimos, ¿cómo no? Doctor Regino, la banda te aclama. Es evidente cómo blinda Morena a los narcopolíticos, pero los fanáticos no lo ven. Te escuchamos en Guadalajara y estoy de acuerdo con Estados Unidos. Qué bueno que se los llevaron. Hola Luis, los narcos están detrás de agencias de seguridad privada, hablen de eso. 5640-05125, 5640-05125, WhatsApp abierto absolutamente para todos. En el Congreso hay reacciones por el tema del operativo que se llevó al Mayo Zambada. Ricardo Monreal, el coordinador de los diputados de Morena, dice que fue un secuestro. Secuestraron al Mayo. Secuestraron al narco. ¿Y ahora qué quieren, que no lo regresen o qué? Adelante, Angélica Melina.
1: ¿Qué tal, Luis? Legisladores federales de Morena y también el gobernador de Michoacán, Alfredo Ramírez, respaldaron la postura de la presidenta de la República, que cuestionó a Estados Unidos por la intervención del FBI en la extracción de México del narcotraficante Ismael El Mayo Zambada, llevada a cabo en julio del 2024. El coordinador morenista en San Lázaro, Ricardo Monreal, y el gobernador michoacano coincidieron con la mandataria federal respecto a que Estados Unidos pudo haber incurrido en una violación a la soberanía nacional al secuestrar, esa fue la palabra que utilizó el diputado Monreal Ávila, a uno de los líderes fundadores del cártel de Sinaloa. Lo anterior a raíz de la exhibición del avión en Santa Teresa, Nuevo México, en el que Zambada García habría sido sacado del territorio mexicano para llevarlo a Estados Unidos y juzgarlo allí por delincuencia organizada. Ante la difusión de esa noticia y los señalamientos de que el entonces embajador Ken Salazar pudo haber mentido al respecto, los morenistas señalaron que la Agencia de Seguridad de Estados Unidos prácticamente confesó.
2: Implica lo que en derecho conocemos como a confesión de parte, relevo de pruebas. Es decir, que está confeso el FBI de que participó en prácticamente un secuestro contra un mexicano que ahora está siendo sometido a los tribunales jurisdiccionales de Estados Unidos. Las preguntas que hoy la presidenta Claudia Sheinbaum y la secretaria de Gobernación se hicieron son correctas.
1: Tras exigir explicaciones al gobierno norteamericano tal y como lo hiciera la jefa del Ejecutivo Federal, en particular el gobernador Ramírez Bedoya, negó que en su entidad operen agentes extranjeros sin que él lo sepa o sin permiso.
3: Pero nada de tener agentes ni de la KGB, ni de la Interpol, ni de el FBI. Por supuesto que no tenemos ese tipo de situaciones, más allá de la colaboración institucional que nos permite las relaciones internacionales, la Secretaría de Relaciones Exteriores. No son agentes policíacos, ni de seguridad, ni espías, ni mucho menos, ¿no?
1: La información.
0: Bueno, a ver, definición de espía, que no te cachen. No sé, es que vivimos en el México politiquero de los boletines de prensa. No me han informado que hay aquí espía. Pues no, son espías. O sea, ¿ha visto las películas de James Bond? Usted ve a James Bond llegando así con los malos y, hola, soy James Bond, ya llegué, te voy a espiar un ratito, ¿eh? Pues creo que no, o sea... Oiga, lo que me impactó es Ricardo Monreal defendiendo al Mayo Zambada. Me dicen aquí, ya nada más falta que paguemos el rescate, ¿no?, del Mayo. ¡Qué bonito! Monreal defendiendo al Mayo Zambada. ¡No secuestraron al Mayo!, dice Monreal. ¡Auch! Bueno, ¿y a quién van a meter a la cárcel? La confesión de parte relevante.

0: de pruebas. Como bien nos decía el doctor Regino, ¿quién se va a la cárcel por traición a la patria? Ken Salazar no puede, no, no es de la patria. El FBI, menos, está riéndose. ¿Quién se va a la cárcel? ¿Usted quién cree que se vaya? O ya no queda de otra más que pues, hacer la maroma. Hoy en la mañanera hablaron sobre la entrevista de Ken Salazar que le transmitíamos hace un ratito. Si la quiere ver completa, vale la pena. Hay algunas cosas muy rescatables. La entrevista la hizo Jorge Ramos, pero lo hizo hace una semana. La hizo antes de que este escándalo detonara. Y la entrevista versa sobre todo sobre el libro de Ken Salazar, que huelga decirlo con todo el respeto y no me quiten la visa, por favor. Pero sí está bien aburrido, ¿eh? O sea, salvo algunos pasajillos por ahí, la mayor parte es muy bucólico y lo que pasaba y cómo disfrutaba Ken Salazar. Reflexiones de la vida, pues está chido. Los libros de memorias por lo regular no son divertidos, más que para el que los escribe. Escuche usted lo que dijo la presidenta sobre el libro de Salazar.
1: Yo en el periódico Reforma un resumen, según esto, del libro de Ken Salazar, que todavía no está publicado, hasta donde entiendo, ¿no? Todavía no se puede adquirir. Hasta finales de julio, pero según esto viene un adelanto donde, a ver, pon, no sé si tienes ahí lo que salió en Reforma, que dice el libro de Ken Salazar. Teme AMLO que hable el mayo, eso lo dice Ken Salazar en su libro. Sin embargo, ¿cuál es su fuente? La que tú dices, un empresario del que no quiere decir su nombre. Y ayer sale publicada una entrevista que en efecto no sabemos si fue hace unos días, creo que el 3 de julio creo que fue cuando salió la entrevista, y ayer se movió mucho en las redes sociales, en donde le dice, no sé si la tienes ahí.
0: Bueno, pues ahí parte de lo que ya transmitimos hace un momento. Vale la pena la entrevista, leo el libro, no sé si tanto. Estará públicamente el 28 de julio. Hay muchos adelantos en varios lugares y puede uno adelantarse de alguna u otra manera, tomando varias reseñas que ya se han publicado en muchos medios de comunicación sobre más o menos por qué versa el libro de Ken Salazar. Borderland se llama, y su lucha por una América inclusiva. ¿Le van a echar la culpa a Ken Salazar? ¿So what? Digo, la verdad, o sea, Calderón, Fox, Ken Salazar. Aquí el tema es que Estados Unidos vino por el Mayo Zambada. El tema es que hay otros mexicanos, narcopolíticos implicados, que Estados Unidos tiene abiertas investigaciones contra un Rochamoya, contra un Insunza, muy probablemente contra muchos otros políticos, y poco a poco vamos a ir viéndolos. ¿También va a ser culpable Ken Salazar de esos? O sea, Ken Salazar no dijo, pues no, no iba a decir. Vuelvo al tema, vamos a ver las películas de James Bond, las de Misión Imposible, ahí con Tom Cruise a sus 450 mil años que ya tiene, pero se sigue viendo muy joven. Bueno, vea usted las películas y dígame en qué momento el espía dice lo que va a hacer. O sea, pues creo que están espiando. Claro que están operando y claro que están deteniendo a los malos que ellos consideran, pero que además también consideran muchos mexicanos. ¿O me va a decir que el Mayo Zambada era la Madre Teresa de Calcuta? Digo, pido su opinión. Échele, ya sabe que aquí sale catarsis, aquí aguantamos, dígame lo que quiera, hágame memes, lo que quiera. 5640-05-125, voy de nuevo, 5640-05-125. Regreso y platicamos con Luis Chaparro, de Pie de Nota, el que dio todo esto, el que detonó esta bomba, y también con Oscar Valderas, que está aquí ya en el estudio. No me tardo, regresamos.

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0: 8:24, vamos a platicar sobre este operativo del FBI que se llevó al Mayo Zambada. Pero primero, escuche esto.
1: Oiga, mi amigo.
2: Dígame.
1: ¿Y es usted de Sinaloa?
2: No, compa, Sinaloa es mío.
3: Reciba un pequeño presente de su amigo Mayo Zambada, Culiacán, estamos aquí presentes. ¿Su familia? O sea, ¿mi familia?
2: No,
3: la familia de él, ¿eh? Ah, hijos, por favor. Ay, me quemé, ¿verdad?
4: Y en este día detuvieron a Ismael El Mayo Zambada, quien llevaba más de 50 años operando en libertad y dirigiendo una fracción del cártel de Sinaloa. Y por otro lado, a Joaquín Guzmán López, otro de los hijos de Joaquín El Chapo Guzmán.
5: El hijo del Mayo Zambada, el líder del cártel de Sinaloa durante los últimos 50 años, es decir, medio siglo en México. Ahora entiendo, jefe directo del Chapo Guzmán y de muchos otros, incluyendo Amado Carrillo Fuentes.
6: Pues no puede ser correcto porque pues, asesinaron personas, fue totalmente ilegal. Estaban esperando al señor Mayo, agentes del Departamento de Justicia. Primero, tuvo violencia ahí, perdieron la vida unas personas. ¿En qué ayuda a detener el problema de la drogadicción en Estados Unidos? El Mayo, cuando lo entrevistó don Julio Scherer, dijo, a mí me pueden fusilar y va a surgir otro.
7: Lo primero es que Joaquín Guzmán voluntariamente se entregó. Lo segundo es que la evidencia que vimos nosotros cuando llegó él a Santa Teresa, Nuevo México, el aeropuerto ahí, es que el Mayo lo habían llevado así contra su voluntad. Lo tercero, no hubo recursos de los Estados Unidos en esa operación. No fueron nuestros agentes o nuestra gente en México. Esta era operación entre los carteles, donde uno se entregó al otro.
8: El señor se declaró culpable porque quería aceptar responsabilidad.
9: Sí.
8: El señor, esto no es acuerdo de cooperación, es que el señor no está cooperando.
9: No va a cooperar para nada.
4: Su declaración de culpabilidad nos acerca un paso más a lograr nuestro objetivo de eliminar los cárteles de la droga y las organizaciones criminales transnacionales en todo el mundo.
10: Para hacerlo claro, no fue nuestra operación. Participamos, sí, en detenerlos ya llegando acá.
11: Supimos a través de una nota periodística que el avión en el que arriban estas dos personas está expuesto en una feria en donde el FBI se atribuye este operativo. Entonces, a partir de ahí, la primera pregunta es, ¿quién miente? ¿Quién mintió? ¿Mintió el embajador Ken Salazar?
0: Querido Oscar Valderas, hermano querido, con toda la admiración de siempre, ¿cómo estás?
12: Hermano querido, muy bien, muchas gracias, buen día.
0: Oye, tenemos a Luis Chaparro que nos acompaña vía remota, evidentemente. Luis, te mandamos un abrazo, ¿cómo estás? Muy buenos días.
12: Hermano, ¿cómo estás? Buen día.
13: ¿Qué tal, Luis? ¿Qué tal, Oscar? Qué gusto escucharlos por acá.
0: A ver, ¿cuándo nos visitas acá en el estudio, hombre? Date una vuelta.
13: No, pues ya toca, próximamente seguro voy a estar ahí.
0: Órale, va. Nos armamos una mesa presencial en vez de una mesa remota. Hoy, bueno, pues obviamente el tema que tenemos, Oscar, Luis, es esto que has detonado, Luis, en torno a pues la investigación que publicaste, en donde se confirma algo que se sospechaba, el FBI estuvo detrás de la captura del Mayo Zambada. ¿Qué reacciones has tenido en los últimos días? Han sido sumamente ajetreados, Luis.
13: Sí, a ver, definitivamente, como lo dicen, han sido días pues de mucho movimiento, de mucha declaración. Al final del día, como bien lo dices, es algo que sospechábamos, que incluso lo habíamos reportado como extraoficial, porque algunas fuentes nos habían comentado que así había sido el caso, que eran agentes de los Estados Unidos que habían operado eso. Y creo que todos los mexicanos también de alguna otra manera lo sabíamos, porque no somos tan ingenuos pues para pensar que un avión va a ingresar a territorio estadounidense sin que no se enteren los gringos y que aparte les cayó ahí de sorpresa, casi como un regalo divino. Creo que lo supimos desde el día uno. Lo que cambia la cosa es una declaración del Buró Federal de Investigaciones, donde abiertamente se adjudica en el operativo, donde además reconfirmamos y volvemos a consultar, decimos, ok, esto es atribuible al Buró Federal de Investigaciones. Sí, así es. Ok, y entonces soltamos tanto las imágenes como la declaración, y lo que sigue, pues ya lo conocemos. En gobierno mexicano no le cayó nada de buenas que el gobierno estadounidense lo haya dicho así con todas sus letras. Fuimos nosotros.
12: Oye, Luis, hermano, una pregunta. Mira, ya estamos empezando a armar el paisaje completo de lo que pasó ese 25 de julio. Sin embargo, todavía hay algunas piezas que nos faltan para poder entender con claridad quiénes y cómo participaron en este operativo de extracción o de secuestro, como le queramos llamar, al Mayo Zambada. A ti, Luis Chaparro, ¿cuál es la pregunta siguiente para ti? ¿Cuál es la duda apremiante para poder entender mejor qué fue lo que pasó ese día?
13: Mira, hermano, yo creo que lo que debería de seguir es una serie de corresponsabilidades, es decir, creo yo, Oscar Luis, que lo más importante ahorita es, de nuevo, ¿qué control tenemos en México respecto a todas estas agencias que están operando en el país? Creo que nos hemos ido de extremo a extremo, desde un calderonato donde las puertas eran abiertas y prácticamente México era otra extensión de los Estados Unidos para las agencias estadounidenses, hasta un López Obrador que con el cierre, digamos, no sé si diplomático, pero digamos con una cerrazón muy dura de incluso sacar la única avioneta que había de la DEA en Ciudad de México, etcétera, etcétera, pues le cierra la puerta a las agencias, y esto de alguna u otra manera forza a que las agencias estadounidenses empiecen a hacer operaciones clandestinas y se empiecen a acercar directamente a los gobiernos estatales, ofreciéndoles de luego recursos, ofreciéndoles armamento, ofreciéndoles inteligencia, y que hoy por hoy haya un descontrol de tal manera que hay una aeronave que ingresa al territorio nacional, se lleva a dos capos, sale y nadie se enteró, o que hay una serie de agentes de la CIA yendo a desmantelar un narcolaboratorio utilizando uniformes del estado de Chihuahua, armamento del estado de Chihuahua. Entonces yo creo que la siguiente pregunta sería, ¿quién es responsable y qué tanto estamos realmente vigilando a estas agencias estadounidenses? ¿Qué tan reguladas realmente están?
0: Y aquí hay un tema que me parece fundamental, Oscar Luis, esto que pones en la mesa, Luis Chaparro, el punto de ¿qué tanto sabemos? Pues no sabemos nada. Yo escucho las declaraciones que daban ayer en el Congreso, ¿no? Tanto de Ramírez Bedoya, el gobernador de Michoacán, como del mismo Ricardo Monreal. No, a mí no me han confirmado que haya espías aquí. Bueno, pues no, o sea, a ver,
12: nunca lo van a confirmar.
0: O sea, pónganse a ver Misión Imposible, vean James Bond, claramente no hay nada de eso, pues no te van a confirmar. Y hoy la narrativa del gobierno es echarle la culpa a Ken Salazar. A mí de fondo eso me preocupa porque, digo, pobre Ken Salazar, ya él sabrá, es la piñata de moda.
12: Pero ya viene el libro de Ken Salazar.
0: Ya viene el libro de Borderlands.
12: También puede ser una estrategia para de una vez desacreditar lo que tenga que decir Ken Salazar en ese libro, que ya le conocemos un extracto polémico, por cierto, entonces no vaya a ser que de una vez se vaya a desacreditar.
0: ¿Sabes qué es lo que veo aquí, Luis, Oscar? Que no hay confianza al gobierno gringo. O sea, y eso sí creo que es una alerta roja. O sea, Ken Salazar, si sabía, pues no tenía por qué decirlo. Si el gobierno estadounidense quería que el gobierno mexicano supiera que iban a detener al Mayo Zambada, lo hubieran comunicado. Hay 45,000 canales. No lo hicieron porque no le tienen confianza. ¿Tú qué ves, Oscar?
12: Sí, sin duda. Yo coincido que el hecho de que el embajador de Estados Unidos en México, en ese entonces, Ken Salazar, no estuviera enterado de una operación tan delicada que puede tener tantas implicaciones como las que ya vimos, 700 días de guerra en Sinaloa, te habla de la desconfianza, porque en ese momento Ken Salazar se percibía como una persona muy cercana al presidente López Obrador, ¿no? Esta cercanía, digamos que lo desacreditaba de manera automática para conocer este tipo de operaciones sensibles. Y es el mismo rollo de siempre, y tú dime si estoy diciendo bien, querido Luis Chaparro, esta desconfianza es histórica y es de ambos lados. Sin embargo, la narrativa en este momento es que existe esta relación rota de Estados Unidos hacia México porque Estados Unidos tiene muy claro el relato de que aquí hay narcopolítica, de que aquí los políticos actúan en los intereses del crimen organizado y no de los mexicanos.
0: ¿Qué ves tú, Luis Chaparro?
13: Y creo que justo añadiéndole a ese tema es, hay una desconfianza, pero también hay una agenda y hay una intención de revelar este tema ahorita, justo ahorita, cuando hay un Rubén Rochamoya pues que está Estados Unidos queriéndoselo llevar, que hay un Enrique Insunza que se lo está queriendo llevar, y que México, perdón, no ha hecho lo propio, pues de detenerlo, de mínimo intentar o hacer como que lo van a agarrar. Yo creo que hay una doble intención, es decirle a México, la verdad es que no confiamos en ti desde hace mucho tiempo y por eso no compartimos información. Por otro lado, que nos hayamos llevado al Mayo Zambada y no nos podamos llevar a Rubén Rocha Moya, sería impensable. Y yo creo que ahí es un mensaje también importante que habría que tener en cuenta, es un mensaje de presión hacia el gobierno mexicano para que actúe conforme a lo que se le está solicitando a los Estados Unidos respecto a estos 10 narcopolíticos de Sinaloa.
0: Y déjenme poner algo provocador en estos momentos en la mesa. A lo mejor suena medio nerdo mi dato, pero no me parece menor que todo este escándalo se haya detonado el viernes de la semana pasada. No se pudo detonar el sábado, que era 4 de julio, pero se detonó desde el 4 de julio.
12: Claro, claro.
0: Hay un Donroe en estos momentos, hay un asunto gringo en donde dicen América para nosotros, el continente es de seguridad nacional, se nos metieron los iraníes, se nos metieron los chinos, se nos metieron los rusos, tenemos aquí un problema de seguridad estratégica y queremos hacer un control. La narrativa lo platicábamos, Oscar, lo platicábamos, Luis, de que el avión esté expuesto con otros aviones de guerra, de la Segunda Guerra Mundial, la Guerra de Corea, etcétera. Es un mensaje muy, muy cañón. Pero viene esto otro que quiero poner en la mesa contigo, Oscar, contigo, Luis. El fondo es, aquí hay narcos. O sea, hay narcopolíticos, tienes a Rocha Moya, tienes a Insunza, tienes violencia en Sinaloa, tienes violencia en Tamaulipas, tienes violencia en Guerrero, tienes violencia en todos lados. El argumento del gobierno de defender la soberanía no sé hasta dónde llegue, más allá de los pro 4T y de su grupo, pues a veces un tanto sectario, ¿no? Que va a aceptar lo que sea. ¿Ustedes qué ven ahí? O sea, ¿pega la soberanía a nivel opinión pública? Más que tú, Oscar, tú, Luis, son expertos en temas de seguridad. O sea, va narrando la guerra que hemos vivido en los últimos años. ¿Qué ves, Oscar?
12: Mira, yo creo que la gente se pregunta con qué se come la soberanía si va acompañada de una violencia extrema, de una incapacidad de poder un negocio porque te van a cobrar derecho de piso. Si no puedes salir a la calle en la noche, si tu ciudad, tu municipio no tiene una vida nocturna, queda reducido prácticamente nada. Es decir, la gente sí se cuestiona si realmente la soberanía es algo que importa tanto en el discurso como en los hechos. Ahora, esto por supuesto no significa que Estados Unidos tenga nuestros intereses en el mejor lugar. Sí, pero sí te habla de un cansancio de la gente que dice, ya por favor, te van unos 20 años de guerra, hagan lo que tengan que hacer, hagan las alianzas que tengan que hacer, inviten a quien tengan que invitar al territorio, con permisos, con diálogo, con reglas claras, pero empiecen ya a ayudarnos porque evidentemente en algunos lugares el gobierno no puede y en otros no quiere atacar al crimen organizado. Yo creo que cada vez se va a erosionar más el discurso de la soberanía por encima de todo, porque por encima de todo está preservar la vida y la sensación de seguridad. Claro. Y esto pasa necesariamente por dos vertientes. La caída dramática de homicidios dolosos, que creo que está sucediendo, pero por otro lado, un crecimiento brutal de desaparición, reclutamiento forzado, y la fallida estrategia contra la extorsión, contra el derecho de piso. Mientras eso no se resuelva, el discurso de la soberanía me parece que pasa a segundo plano.
0: ¿Tú qué ves, Luis Chaparro?
13: Y además del discurso de la soberanía, también creo que la gente nos preguntamos, ¿soberanía ante qué? A ver, el enemigo ahorita, y no quiero decir inventado, pero pues en la narrativa, el enemigo que se ha visto más recientemente es presuntamente Estados Unidos, con un presunto intento de tener injerencia, de intervenir en México y de alguna manera de apropiarse, digamos, de México en un sentido político. Sin embargo, lo que vemos los mexicanos, a ver, esa soberanía y ese enemigo medio inventado, es decir, medio invisible, creo que queda en segundo término cuando los mexicanos vemos que la soberanía, es decir, el territorio, el terreno, el poder, lo estamos perdiendo a manos más bien del narco. Y que si bien, como apunta Oscar y apuntan los números, hay un descenso en el número de homicidios, creo que pues tampoco es que estamos lejos de sentirnos y de saber que hay territorios completos, digamos, dominados por el narco, por el crimen organizado, de tal manera que hay desplazamientos forzados masivos. Hay, como bien apunta Oscar, hay un número altísimo y aparte un número negro que ni siquiera conocemos de desapariciones,
12: sí, de acuerdo.
13: Etcétera, etcétera. Y creo que los mexicanos decimos, bueno, sí, la soberanía ya más o menos, pero ese enemigo invisible no lo veo, no lo siento todos los días en mi territorio. En cambio, sí siento que son estos cabrones, estos criminales. Sí, los que nos están quitando territorio, los que nos están quitando casa, los que nos están quitando el poder de decidir democráticamente en una elección, etcétera, etcétera. O sea, digamos, todo lo que haría todo lo que significa tener un país soberano, realmente lo estamos perdiendo, creo, más a manos del narco que de un gobierno extranjero.
0: Oscar, ¿qué ves ahí? Está...
12: Oye, además una soberanía que es una palabra muy manoseada, que pierde mucho sentido, querido hermano, cuando nos damos cuenta que el gobierno mexicano no tiene la capacidad de identificar cuando una avioneta del FBI se les mete y se les sale del territorio.
0: Oye, pero ¿por qué no detuviste al Mayo en 20 años? Oye, bueno, ¿por qué no hiciste nada contra los Chapos?
12: La carpeta,
0: ¿por qué se te fugó el Chapo dos veces?
12: La carpeta,
0: ¿no?
12: O sea, de
0: eso.
12: Investigación del Mayo Zambada es delgadita como si fuera cuaderno de primaria.
0: Es delgadita como si fuera publicidad de periódico.
12: Exacto.
0: Qué triste con lo que está pasando con los hermanos de los periódicos, ¿no? Pero bueno.
12: Y uno observa el tamaño, el tamaño, la estatura criminal del Mayo Zambada. Y era para que tuviéramos enciclopedia, tomo 1 al 15. Y tenemos un cuadernito que nos intenta explicar que este hombre de 78 años ahora, en realidad, era supuestamente el único que operaba en las alturas del cártel de Sinaloa. Es una absoluta locura. A mí me parece que yo por eso valoro mucho el trabajo que hace Luis Chaparro, porque creo que nos empieza a dar más elementos para dudar de las versiones tanto de una u otra parte. Y hay otra cosa, hermano, que a mí me parece de absoluta locura. No han pasado ni 24 horas que la presidenta Claudia Sheinbaum ha pedido al gobierno de Estados Unidos una explicación verosímil sobre la participación, el alcance del FBI, cuando hoy vemos, por ejemplo, hablando de los amigos de los periódicos, en la primera plana del periódico Reforma y también en el Universal, que el gobierno mexicano, a través de la Secretaría de Relaciones Exteriores, ha decidido reservar por 5 años las declaraciones de Rubén Rocha Moya y de Insunza. Es decir, pido transparencia a los vecinos del norte, pero para los ciudadanos, opacidad.
0: Total.
12: Le cierro el cajón de los secretos, cierro con llave y la aviento al pozo. Es que de verdad, no quieren que sepamos.
0: Y la declaración de la fiscalía, obviamente por el sigilo de la investigación, pues tiene que estar reservada, ¿no? No estoy defendiendo a nadie, pero esa está reservada. Lo que reservan también son todos estos trámites en torno a la extradición.
12: Exacto.
0: Que está pidiendo Estados Unidos para Rocha Moya y para Insunza. Pero, a ver, ya ni hay INAI, o sea, todo eso da igual. Y yo sé que me voy a enterar porque o lo va a publicar Oscar Valderas o lo va a publicar Luis Chaparro. O sea, de cualquier manera nos vamos a enterar, Luis. ¿Tú qué ves en eso?
13: No, a ver, creo que tiene todo el sentido lo que dicen. Aparte hay que sumarle que hoy se supone que la FGR da otra conferencia donde va a informar sobre el proceder en este sentido. Es decir, vamos a ver en esa conferencia qué es lo que se planea hacer, qué es lo que se puede hacer y qué es lo que, digamos, va a suceder. A mí me parece que la estrategia de plantársele de frente hoy al gobierno de Estados Unidos no creo que sea la adecuada, como tampoco creo que haya sido la adecuada abrirle la puerta de par en par.
12: Sí,
13: creo
12: claro.
13: Que tendría que haber un justo medio donde podamos regresar a, digamos, a defender el país, si es que verdaderamente existe esta injerencia. Y que, de nuevo, yo creo que al final del día es la meta, es la, digamos, la agenda de un gobierno extranjero que ha sido intervencionista, que es la manera en la que se maneja en el mundo, pero también creo que debería ser la agenda mexicana controlar esos accesos, controlar estados fronterizos. Número uno, y mira, esto es algo que creo que es muy sencillo de entender. No quieres que te... porque Estados Unidos, creo que hoy por hoy la presión que mete se siente extortiva. Se siente como extorsión, como decir, a ver, necesito esto de ti. Desde Andrés Manuel López Obrador, que necesito agentes de la Guardia Nacional que vigilen la frontera. Y si no me los das, entonces hago esto. ahora es un Trump que dice, si no me das esto, entonces acuso a tus funcionarios, entonces me meto por los narcos, o sea, siento como extortivo.
0: Claro.
13: Si no quieres estar en un lugar donde te están extorsionando, pues no te metas con los malos, no lo hagas mal, hazlo bien, camina por la derecha, y entonces, ¿con qué te van a extorsionar? Si estás caminando por la derecha, ¿con qué te van a claro. hacer manita de puerco, ¿no? Y yo creo que el gobierno mexicano, el gobierno federal, debería de hoy por hoy pues ponerle orden, primero que nada, a sus propios funcionarios, a la gente que está metida con la maña y que todos los días van y agarran sobrecitos de lana o sobrecitos pues claro. de lana, y luego decir, ok, ya que pusimos orden aquí en la casa, hay que vigilar ahora sí quién entra y quién sale. Y yo creo que con eso tendríamos suficiente y nos dejamos de discursos y de amedrentamientos, ¿no?
0: Luis Chaparro, te mandamos un abrazo hasta allá donde te encuentras. Muchas, muchas gracias. Y pues a ver si nos aceptas una mesa acá ahora que vengas a la Ciudad de México.
13: Ahí voy a andar seguramente
0: a ver qué se les ocurre hacer ahora.
13: Ahí te vamos a aterrorizar el Oscar Valdés y tu servidor.
0: Otra vez. Y la última vez se les ocurrió hacer un álbum de narcopolíticos, por eso no se juntan.
13: Pues, algo se nos ocurrirá.
12: Hay que vernos menos, hermano. Te mando un abrazote.
13: Órale, hermano. Te mando un abrazo.
0: Gracias. El gran Luis Chaparro, periodista pie de nota, pues quien revela todo esto, quien suelta esta bomba. Hermano, pues ahí hay varios temas que están en la mesa. Ayer nos prometiste una bomba y resulta ser que la bomba tiene que ver con algo que todavía no se ha publicado al 100%, en torno a los primeros minutos de la llegada del Mayo Zambada a territorio norteamericano. Sí, de acuerdo a fuentes de alto nivel. Sí, sí. Ten cuidado porque te pueden decir traidor a la patria, por andar platicando con esas personas.
14: No, te cuento rápidamente.
12: Es trabajo de todos los periodistas, sobre todo los que nos dedicamos a temas de seguridad, hablar con todas las personas posibles para poder entender todos los ángulos de una misma noticia. Entonces, bueno, yo he tenido conversaciones desde hace varios tiempos con personas que trabajan en el gobierno de Estados Unidos para tratar de entender y resolver la gran pregunta, ¿qué pasó el 25 de julio?
0: Claro. ¿No?
12: Entonces, bueno, a partir de esas conversaciones es que he estado platicando con una persona del Departamento de Justicia de Estados Unidos que estuvo muy cerca del Mayo Zambada en las horas posteriores a las cuales él llegó hacia Estados Unidos.
0: Okay.
12: Este es un trabajo de largo aliento. De hecho, estoy pensando si será una serie de podcast o será un libro. Voy a ver qué le doy porque tiene mucha información todavía esto. Pero bueno, en aras de que la noticia volvió a ser el Mayo Zambada, es que decidí hacer un pequeño corte de caja en esta investigación de largo aliento y presentarles algo que me pareció muy curioso. De acuerdo con esta fuente de primer nivel del Departamento de Justicia, que insisto, estaba sentado al lado del Mayo Zambada, allí en el aeródromo de Nuevo México, una de las primeras preguntas que hizo el Mayo Zambada fue si el presidente López Obrador estaba enterado de que él se estaba en Estados Unidos.
0: ¡Es una bomba eso!
12: Vamos a ver. Fue una pregunta soltada al aire, pero hay que interpretarla. Vamos a darle de forma después. Pero una de sus primeras preguntas fue si el presidente de México estaba enterado de lo que le estaba pasando.
0: A ver, tenemos las imágenes. A ver si podemos recuperarlas rápidamente en MBC TV. Las imágenes que presentó el mismo Chaparro también, Luis Chaparro. Estas fotografías que presentaba el FBI, en donde sale el Mayo Zambada bajando del avión.
12: Sí, exacto.
0: O sea, la información que tienes, Oscar, es que en esos minutos...
12: En ese fragmento,
0: en ese tráfago, en ese espacio de tiempo.
12: Una hora, hora y media. Sí, le leen los Miranda Rights, que es esta... esta
0: usted tiene derecho a guardar silencio, un abogado.
12: ¿Verdad? Exacto, esta es la que siempre hemos visto en películas, en series. Y él pregunta, hace esta pregunta. Ahora, ¿qué sigue para mí periodísticamente?
0: El presidente López Obrador sabe que estoy aquí.
12: Exacto. Vamos a dar, sigue un momento de investigación de saber a qué se refería, qué quiso preguntar. La historia, que lo cuento en nuestra Nación Criminal, es una respuesta muy directa a la pregunta. Y luego prácticamente el Mayo Zambada, fiel a su estilo, se queda callado, escucha más de lo que habla. Y me imagino, empezó ahí a pensar todos sus posibles destinos. Hoy sabemos que ya es la aceptación de una cadena perpetua buscando una estancia hospitalaria, ¿no? Un centro mediano, de reclusión de mediana seguridad donde tenga atención de primer nivel médico, ¿no?
0: Que lo visite su familia, si puede, que pueda abrazar a sus hijos.
12: Pero bueno, la pregunta me pareció muy interesante y creo que abre muchas interpretaciones de las cuales todavía hay mucho que investigar. ¿A qué se refería el Mayo Zambada cuando hizo esa pregunta? Pues bueno, estaremos trabajando en eso durante las próximas semanas y meses, querido hermano.
0: Ese el gran Oscar Valderas. Oscar, con toda la admiración, de verdad, y con todo el cariño además.
12: Muchas gracias, hermano, igualmente.
0: Un friego, te queremos mucho. Y tú te sigues en tu red.
12: Muchas gracias, hermano. Continuamos la conversación en @OscarValmen. Y les recuerdo que estamos ya casi al final de la octava temporada de Territorio Rojo. Lo pueden encontrar en YouTube, que es en el perfil de MBC Noticias. Ya, como se cierra el Mundial, también vamos cerrando los capítulos de Crimen Organizado y Fútbol. Y nos pasamos en la novena temporada a otro tipo de contenido, siempre sobre crimen organizado.
0: Esta octava está muy buena, es del mundial y, bueno, es del fútbol, va desde los de territorios llaneros, cómo se los están peleando el narco, cómo el narco pide extorsión, si quieres jugar en un territorio llanero, quieres jugar ahí en una cancha, te pide extorsión, a veces hasta 50 mil pesos, ¿no?
12: Apuestas clandestinas, amaño de partidos, las historias que conocemos, las de Salvador Cabañas, las de muchos otros y otras desconocidas.
0: Vale la pena, gracias Oscar. Gracias, hermano. 5640-05-1025, le preguntaba yo hace rato, ¿qué opinaba sobre que el FBI vino a llevarse al Mayo Zambada? Si está de acuerdo, si no está de acuerdo. Y me voy con varios de sus comentarios. Hola, Luis, a mí me gustaría ver al diputado Monreal tan molesto por todas las víctimas de extorsión, secuestro, homicidio, desaparición, etcétera, que son víctimas de los narcos. ¿Cómo se ve que le molesta y le duele que le hayan secuestrado al Mayo? Es más que evidente cómo la 4T protege a sus narcos porque... No dice aquí a sus cangurites, porque no son ratas. No entendí. Pero bueno, que protege a sus ratas. Hola, Luis, desde Guadalajara. La molestia de Monreal no es por la soberanía, es porque no entraron sin permiso y además se llevaron a sus amigos y socios comerciales. Luis, acá en todos los ranchos de Gómez Palacio, los narcos se encargan de hacer los aniversarios y ya ni siquiera los comités ejidales tienen voz. En estos tiempos, valientes son periodistas como Oscar Valderas y Luis Chaparro que recorren... tanto y corren mucho riesgo. Es lógico que un hombre que debería de ser multimillonario acepte que se lo lleven a Estados Unidos para que pueda ser atendido de sus males. No, bueno, pues es lo que ya le quedó. Hola, Luis, saludos hasta Quebec. Saludos allá a Quebec, a Canadá. Increíble cómo Andrés Manuel López Obrador se refiere en el audio que pusiste a don Mayo Zambada con un respeto increíble. Qué buena fiesta se armaron hace rato. Ya dile a Oscar que están como los pseudoperiodistas, que sus libros se basan en una fuente que dijo esto y lo otro. Ya ves.
12: Así son, ni modo.
0: Así va. Ya ve. Nación Criminal con Oscar Valderas. Regreso.
15: Una semana antes de que su vida cambiara por completo, Ismael el Mayo Zambada se movía despreocupadamente por la Sierra Madre Occidental. Alternaba sus noches de sueño en propiedades modestas, amplias y rodeadas de vegetación en las comunidades de Vasco Gil, la Ciénaga de Nuestra Señora de Guadalupe y en la cabecera municipal de Santiago Papasquiaro en Durango. Siempre que podía, se mantenía alejado de las ciudades. El ruido, el smog, la prisa le desagradaban. Por eso, cuando recibió la llamada de su ahijado Joaquín Guzmán para preguntarle si podía ayudarle a mediar la disputa política entre el entonces gobernador Rubén Rocha Moya y el exrector Héctor Melesio Cuero Ojeda, el Mayo aceptó sin muchas ganas y puso una sola condición, que el encuentro se hiciera en las orillas de Culiacán. El lugar pactado fue la finca San Julián en la comisaría de Bellavista, al poniente de la capital sinaloense. Ahí su ahijado le tenía una trampa y el resto es historia bien conocida. El Mayo aterrizó en un pequeño aeródromo en Santa Teresa, Nuevo México, para iniciar un descenso hacia los infiernos de la cadena perpetua en Estados Unidos. La historia poco conocida es la que me ha contado una fuente que contactó a Nación Criminal para hablar sobre las primeras horas del Mayo Zambada en la Unión Americana. Tras confirmar su identidad y hacer un minucioso proceso de edición, dejo que mi informante tome la palabra para narrar qué pasó en las horas siguientes al aterrizaje de la aeronave Beechcraft King Air 200, fabricado en 1976. Estas son sus palabras. Me encontraba yo en la pista de aterrizaje con otros compañeros del Departamento de Justicia de Estados Unidos. Sabíamos perfectamente a quién recibiríamos. Nos habían informado apenas unas horas antes quién venía en la avioneta con el piloto y con uno de los hijos del Chapo Guzmán. Lo que no sabíamos es cómo nos iba a recibir. Y encontré a un señor muy molesto, muy enojado, pero muy respetuoso. Me sorprendió que el Mayo nos hablara de usted. Nos llamaba licenciados, lejos de la arrogancia de los narcos que uno observa en televisión. Solo pidió agua, hizo referencia a que necesitaba sus medicamentos para la diabetes porque había comido nerviosamente unas golosinas. No fue una exigencia, al menos así me pareció. Un compañero le leyó sus derechos, los famosos Miranda Rights. El Mayo asintió hasta que el traductor apareció y entonces hizo algo que llamó mi atención. Preguntó si el presidente de México, Andrés Manuel López Obrador, estaba al tanto de lo que él llamó su secuestro. Fue la única vez que escuché el nombre de un político. Alguien le respondió, evadiendo la pregunta directa, que recibiría la ayuda consular como cualquier mexicano detenido del extranjero. Y él solo se quedó mirando el paisaje. ¿Qué me atrajo del Mayo Zambada? su calma. Acababa de ser traicionado por su ahijado y no estaba furibundo. No gritaba groserías ni se negaba a ser tocado por unos gringos. Me lo imaginé con ese carácter dirigiendo una enorme empresa criminal. Enojado, sí, pero enigmático. Era como si hubiera ensayado muchas veces estar en una situación así. Me pareció que seguía un guión que él había escrito hace años para sí mismo. Cuando me despedí de él, le dije que jamás pensé que lo vería en esa situación. Esposado, frágil, en tenis y no en botas de campo. Me dijo, cuando te toca, te toca. Le di la mano y respondió con un apretón firme. Le dije lo último, coopere, señor Ismael, que es por su bien. Y fue la única vez que sonrió. Una mueca como las que hace un niño cuando sus padres lo sorprenden con una travesura. Y me dijo, ya veremos. El mayor Zambada estuvo a mi lado unas horas. No se me olvide ese espíritu de volcán apagado. Unas semanas más tarde estalló la guerra en Sinaloa y yo creo que él sabía lo que vendría para México. La relación con Estados Unidos cambiaría para siempre. Y él sabía que era el protagonista de esa nueva historia.
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0: 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Muy buenos días, amigos de Exa 104.1. 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Ensenada, ¿cómo están? Ya las 8:12 de la mañana. Buenos días, amor, amor, amor, que tiene tu car. Ay, hay unos datos bien turbios de esa canción, al rato se las platico. Oye, pues ya sabes que te voy a estar acompañando estas hermanitas. Vamos a estar cubriendo a Raúl. Yo soy Bere Valderas, te voy a estar acompañando de 8 de la mañana a 12 de la tarde en estos días, en lo que Raúl vive la vida loca. Se la está pasando bien chicles bomba. Y todo lo está compartiendo a través de redes sociales para que también sigas tanto las de nosotros en Exa como también nuestras personales. Al ratito checo cómo se llama. A lo mejor él ni quiere que vean. No, sale como Raúl García Locutor. Así sale. Sale Raúl García Locutor en Facebook para que le den un ojito a todo lo que está haciendo, sus patoaventuras. Muy divertidas, me da fomo, pero pues ni modo, nos tocó estar de este lado. Pero yo feliz de la vida estando con ustedes, ya sea en la mañana, en la tarde-noche. Me encanta estar todo el rato con ustedes. En un momentito más vamos a comenzar con las Exa News. Ya por acá ya tenemos las participaciones de nuestros increíbles reporteros ciudadanos, de nuestros corresponsales. Así que en un ratito más, ya lo tengo aquí listo. Pero vámonos con más música. Muy buenos días. Sigue disfrutando de la frecuencia naranja y en todas partes, ponte Exa.
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1: Ocho con 18 minutos de la mañana, vamos a comenzar esta Exa News hoy miércoles 8 de julio. Comenzamos con las noticias de deportes, dale pibe.
2: Mis queridas exactas y exactos, yo soy el pibe loco de los deportes, con mucha información. Bueno, vamos a empezar por hablar por Argentina, donde muchos critican, muchos hablan, muchos dicen, pero pocos han logrado lo que ha logrado Argentina y Messi. Así que aprendan a observar, aprendan a respetar. Y Messi no es árbitro. Él juega y si le dan la oportunidad, la aprovecha. Cosa que muchos otros no han sabido aprovechar. Así que dejen de criticar, apoyemos al único equipo latino que está en posibilidades de llegar a una final. Con puro europeo, obvio. Y dejen de inventar cosas. Así que Argentina, después de ir perdiendo 2-0 con Egipto, termina dándole la vuelta 3-2. Muchas felicidades. Colombia luchó, aguantó, pero al final llegaron los penales y quien entrena más es el que gana. Así que Suiza elimina a Colombia. Otra esperanza latina, pero hasta ahí llegó. El día de hoy, Francia-Marruecos. Aquí viene lo bueno, señores. Y el viernes, España-Bélgica. No se la pierdan. Mi querido Isaac del Toro, en la etapa 2, primer lugar. En la etapa 3, noveno lugar. En la etapa 4, algo pasó que se fue hasta la posición 34 y eso lo coloca en el octavo lugar general. Pero estamos hablando que es su primera participación en el Tour de France. El Tour de France. Así que, muy bien por Isaac del Toro y felicidades. Bueno, les recordamos que nuestros queridos Cholos de Tijuana tendrán su primer partido el 16 de julio contra los Tigres. Será un partidazo y seguramente Raulito y Exa estarán presentes. Mucha suerte, Cholos. Y los Marineros, el jueves contra Freseros de San Quintín. También nuestro apoyo y también Exa, me imagino que estará presente. Así que muchas felicidades. Disfrutemos de los partidos de hoy y aprendamos a ver el fútbol. Y aprendamos a apoyar a los nuestros. No dejen de seguirme en TikTok. Pibe 5002 en minúsculas. Pibe con B de bueno. Sí, señores, muy bueno. Y como diría mi querido amigo Johan Cruyff, el fútbol es un deporte de errores. El que cometa menos será el que gane. Así que aprovecha, aprovecha. Y si tienes la oportunidad, conclúyela, porque si no, solo servirás para quejarte. Adiós, en todas partes. ¡Ponte Exa!
1: Muchas gracias, pibe loco. Y sí, o sea, el objetivo es apoyar a Argentina. El obstáculo, Messi. ¡Ay, qué! No, no es cierto. Vámonos ahora con la nota verde de nuestro compañero Capturaleza. Dale.
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3: Hola amitos, la nota verde, espero que estén bien. En esta ocasión quisiera hablar acerca de una rama dentro de la biología que estudia un amplio espectro de animales. Es la entomología. La entomología estudia todo lo que tiene que ver con los insectos, y los insectos son el 80% de animales conocidos en la Tierra. Se imaginarán el nivel de complejidad que tiene estudiar todos estos organismos, por lo cual se requieren órdenes. ¿Qué son los órdenes? Son sistemas de clasificación para ordenar los seres vivos. Voy a poner algunos ejemplos. Por ejemplo, están los coleópteros. Los coleópteros son estos escarabajitos De hecho, coleóptero en latín significa estuche con alas. Entonces ya podemos diferenciarlos, ¿no?, de otros animales por esa forma circular que tienen y las alitas que le salen de los lados. Esos son los coleópteros. Los dípteros, que abarca todo lo que son las moscas y los mosquitos. Los lepidópteros, las polillas y las mariposas. Los himenópteros, las abejas, las hormigas y las avispas. Y los hemípteros, que son las chinches y los pulgones. Hay demasiados órdenes de insectos, no los voy a abarcar todos, solo les voy a decir los más populares para que se den una idea. Y también las tijerillas, esas pertenecen al orden Dermáptera. ¿Por qué les digo esto? Porque estamos rumbo a una salida por parte del Club de Entomología de la Universidad Autónoma de Baja California. Nos van a acompañar los compañeros de EXA. Entonces vamos para allá, vamos a hacer un videito ahí para que estén pendientes en las redes sociales de EXA. Yo soy Capturalesa y pónganse EXA.
1: Muchas gracias. Ay, qué súper interesante, me encanta la nota verde. Eres como Juan Pablo Bodoque. Ahora vámonos con nuestro comediante naranja, jajaja, dale.
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4: Buenos días, Bere.
1: Buenos días.
4: Aquí andamos, mira, desde tempranito, porque ayer me pegaron una regañada de por qué no mandé el chiste. Ay, Bere, hombre, casi me das con el látigo. Pero bueno, aquí andamos, ahora sí. Ahí te va, pues. Resulta ser que está una persona que andaba soñando que andaba jugando béisbol en el cielo y andaba muy muy desconcertado de saber por qué estaba jugando béisbol en el cielo, y todos los días soñaba lo mismo y soñaba que jugaba béisbol en el cielo, y dijo: no, esto ya no es normal, tengo que ir a preguntar con un cura. Y fue con el cura a la iglesia y le dice: señor, fíjese que ando soñando mucho que juego béisbol en el cielo y ya no quiero soñar eso, ya estoy cansado. Uh-huh. Y le dice el cura: no te preocupes, hijo, vas a tener que hacer estos tres rezos a partir de mañana. Y le dice el otro chavalo, le dice: no, mejor a partir del lunes, padre, porque ya el sábado es la final.
1: Ay,
4: no. Esta gente, chistes tan malos, ay, ay, ay, ¿qué voy a hacer con ella? Bueno, ahí tengo otro. ¿De qué te puedo dar otro chiste, Veriano? No, no me corre la ardilla, la verdad. Son chistes bien malos. Bueno, ahí te va. Resulta ser que una persona se hospeda en un hotel de monos, de changos. Y llega a la recepción y le dice: vengo a hospedarme aquí al hotel de los changos. Y le dijo: y discúlpeme mucho, señor, pero nada más me queda la habitación 3 y en esa habitación espantan mucho. Ah, no importa, yo no tengo miedo a los fantasmas. Total que la rentó. Se hospedó en la habitación 3 y en la noche, Bere, como a las 2 de la mañana, se comenzaba a escuchar: 1, 2, 3, te voy a comer. Y se espantaba y empezó a buscar por debajo de la cama, atrás de las cortinas, y nada. Y de repente otra vez: 1, 2, 3, te voy a comer. Y abrió el armario y se encontró un chango que estaba con una banana y decía: 1, 2, 3, te voy a comer. Estaba pelando la banana, Bere. Ay, no, chistes de mal. Ponte esa, ay. Oye, Bere.
1: ¿Qué pasó?
4: Con el sonido ambiente del Capturalesa, siento que se va a reencontrar una familia o que va a pasar un milagro.
1: Es lo que está sucediendo.
4: ¡Ay, qué!
1: ¡Ay, qué! Es lo que está sucediendo, es el milagro de la naturaleza. ¡Ay, ahora! No. Pero muchas gracias a nuestros reporteros, a nuestros corresponsales de las EXA News. A ver, por acá me parece que tenemos reporte ciudadano. A ver, vamos a darle. A ver, ahí va.
5: sucediendo?
6: ¿Qué onda, Bere? Buenos días. Buenos ya dale días. Su media hora de programa.
1: ¿A quién? Y esperando el reporte ciudadano y puras quejas. ¡Ay, no! Pero bueno, exactos, vamos a continuar con esta programación. Seguiremos en el punto exacto. Recuerda que te voy a estar acompañando hasta las 12 del mediodía. Y muchas gracias por la puntualidad, sobre todo al comediante Naranja, jajaja, que ayer sí se llevó su regaño. No es cierto, hombre. Vamos a continuar con más música. Sigue disfrutando de la frecuencia naranja y en todas partes, ponte exa.
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Las curiosidades de tus artistas favoritos. Gustavo Cerati, antes de formar Soda Stereo, tuvo otros proyectos como Savage, Bozarrón, un trío llamado Triciclo y Proyecto Erecto. Este último tenía como tecladista

las curiosidades de tus artistas favoritos. Además de ser baterista de la banda Maná, Alex González es integrante de un grupo de heavy metal llamado De la Tierra, al lado de Andreas Kisser de Sepultura y Andrés Jiménez de Animal.

Las curiosidades de tus artistas favoritos. Además de ser cantante, el colombiano Mike Bahía también cuenta con la carrera de administrador de empresas.

Las curiosidades de tus artistas favoritos. El cantante panameño Carlos Isaías Morales, mejor conocido como Sech, antes de ser famoso, formó el grupo llamado Los Principiantes y con el cual lanzó la primera canción que

las curiosidades de tus artistas favoritos. La melodía I Don't Wanna Miss a Thing, que interpreta la banda de rock Aerosmith, en un principio fue escrita para la cantante Celine Dion, quien la rechazó por pensar que no sería un éxito.

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3: te da la hora exacta.
4: La hora exacta es 9 de la mañana.
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3: 9:18 de la mañana, exactos, estamos de vuelta. Oye, Enrique, hay que actualizar esa entrada porque ya no es ese WhatsApp. Déjate lo comparto, 646-128-4601. Oh, hombre, no te digo. Pero bueno, vamos a comenzar con ese tema del parloteo, un tema que ha estado teniendo bastante respuesta en redes sociales, que ha generado bastante también conversación, sobre todo en el ámbito médico, en el ámbito de la medicina. Doctores, enfermeras han salido a hablar, probablemente ya lo has visto tú también en tus redes sociales, y si no lo has visto, pues aquí te lo vamos a platicar. Pues resulta que una influencer o una figura pública subió un video a la plataforma TikTok y se volvió viral en redes sociales porque en este video ella está narrando una molestia con un doctor que la interrumpió en su sueño en el hospital. Cuando ella estaba internada en un hospital, el doctor entró a su cuarto a las 6 de la mañana, pese a que ella incluso había puesto un letrero en la puerta indicando que nadie podía entrar desde las 10 de la noche hasta las 8 de la mañana, pues para que respetaran el sueño. Por acá tenemos un videíto en el que está narrando totalmente cómo está la situación, la molestia de estas chicas, porque pues está la muchacha internada y la que realiza el video es una de sus amigas. Entonces vamos a escuchar tantito qué es lo que comparten en el video que subieron a redes sociales. A ver, ahí va.
4: Chicos,
5: ya todos vieron este video donde una señora...
3: ¡Ay, este no es! A ver, por acá está. A ver, quítame tantito el audio. A ver, ahí está. A ver, no, todavía no, Enrique, todavía no. Y... ahí está. Ahí está el video.
4: Pasar, respetar sueño de 22 a 8 m. También residentes.
6: Y cuéntales.
4: ¿Qué creen? ¿Respetaron o no respetaron? ¿O yo soy residente? Buenos días, paciente. ¿Cómo está?
6: ¿A qué hora?
4: 6 a.m.
6: Le digo, doctor, buenos días. ¿No leyó el letrerito? No, pero vengo. Y yo, buenos días. Y me tapé con la sábana. O sea, dije, bye.
4: Tío, 6 de la mañana.
6: 6. O sea, chicos... O sea, creo que una de las cosas importantes de recuperarse es el sueño. Entonces, 6 de la mañana no jala. No vengan a las 6 de la mañana a presentarse.
4: ¿Puede empezar la ronda a las 8 a.m.?
6: Perfecto.
4: Chipoc.
3: Y bueno, por ahí están ya todos los comentarios, las conversaciones, que justo se pusieron obviamente del lado del sector médico. ¿Cómo vas a restringir los cuidados que te tienen que dar, las revisiones que te tienen que dar, y ponerlos tú a cierta hora? O sea, los comentarios empezaron, incluso respondieron varios doctores, enfermeras, diciendo que, a ver, estás en un hospital, sea público, sea privado, así estás pagando miles de pesos, no puedes comprometer a un médico, a un servidor de la salud, porque si algo sale mal, si algo pasa mal contigo, pues la responsabilidad va a caer en ellos. Y después pueden tener problemas por negligencia médica, que no tuvo revisiones, que no tuvo chequeos. Ok, aparentemente lo que se puede ver en el video es que la chica no está en una situación grave. Sin embargo, pues obviamente, por alguna razón está internada, ¿no? Entonces, estás en un hospital, como te digo, público, privado. Tienes muchísimos más pacientes a tu alrededor, tienes muchísimos más asuntos que tratar, y obviamente pues vas a tener que, tú como médico, tal vez si hay alguien aquí que sea del sector salud me podría confirmar, que tienes ciertas rondas, que tienes ciertos horarios para checar a tantos pacientes, y obviamente no vas a checar las horas en las que pues, tu paciente está dormido, no, simplemente tú vas a llegar y vas a decir, a ver, necesito checarte, sea la hora que sea, ¿Por qué? Porque tengo mi ronda de tal a tal hora.
7: ¡Ay, qué!
3: Y porque tengo que entregar reportes a los siguientes turnos. No sé, mil cosas que pasa dentro de un hospital. Y que ahí justamente ahí entra como estas dos partes de la situación. Y es el, uno, el factor influencer, ¿no? Que es el choque de realidades entre el servicio como público y privado, que en este caso no hay tanto, ¿no? Porque se ve evidentemente que es como un hospital privado, pero aparecen estas figuras públicas y estos influencers que están perdiendo la noción de la realidad, como al exigir a la ciencia médica que se adapte a sus horarios de creadores de contenido. O sea, lo que dice la chava no está del todo erróneo en decir de que, ok, necesito el descanso para recuperarme, va, eso no está a discusión si necesitas el descanso, pero a ver, como por 10 minutos que te vayan a revisar en la madrugada, a la hora que sea, creo que eso no va a afectar, al contrario, es para tu bienestar, es para tu mejora. Y también el otro lado es que la empatía hacia médicos y enfermeras que ya lidian con turnos de 24 horas y que también ahora deben de lidiar con ese tipo de situaciones, con letreros en las puertas. ¿Y será que nos estamos volviendo una sociedad como insensible, una sociedad un poquito malagradecida con el... ¡Ay, Enrique! Un poquito malagradecida con el personal de salud después de todo lo que ocurre en pandemia. No sé, como que esto de las nuevos influencers, de las nuevas maneras de subir contenido, como que ya la gente se está quejando por cosas como que no están a discusión. Pero bueno, aquí las chavas obviamente se ven que están hablando desde cierto privilegio. Y bueno, pues ahí está el sector salud, quien ya salió a defender como la postura del hospital y decir, a ver, no, mamacita, no creo que no tienes idea de todo lo que pasa el sector de médicos y de enfermeras, sea privado o sea público. Creo que el trato debe de ser igual. Al final de cuentas estamos tratando con salud humana. Pero bueno, ¿ustedes qué opinan? Si ya vieron este video, si han ¿y qué opinan más de esta nueva ola de influencers que ya empiezan a quejarse como de cosas súper banales? Como que, ay, no sé, exigen cosas que dices tú, ay, como que ya estás muy, muy encerrado en tu burbuja. Pero bueno, ustedes son los de la opinión al 646-128-4601. Nos vamos a ir a un pequeño corte comercial. Aquí te leemos y te escuchamos a través del WhatsApp. Sigue disfrutando de la frecuencia naranja y en todas partes, ponte Exa.
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2: 9:48 de la mañana, estamos de vuelta en esta sección de Parloteo, en donde estamos viendo, donde estamos analizando, debatiendo sobre una situación que ocurrió en donde una influencer se quejó porque la fueron a molestar al hospital para revisarla.
3: Wendy, no.
2: Wendy, no. A las 6 de la mañana, cuando ella ya había puesto un letrero en donde solicitaba que no le interrumpieran su sueño, que no la molestaran durante 10 horas, desde las 10 de la noche hasta las 8 de la mañana. Y pues obviamente ya apareció la respuesta de los expertos en la salud, de los médicos, de las enfermeras, enfermeros, a decir como de, oye, pues eso es imposible, lo que tu petición es imposible, así estés en un hospital privado, en un hospital público, ni se diga. Tienes que recibir las atenciones de los médicos sí o sí, porque si no, al rato, si las consecuencias son malas, quienes van a recibir, pues ahora sí que el castigo o la sanción van a ser los doctores. Por acá comentan, ay no, me da coraje escuchar esa gente que vaya a un hospital público a ver si le van a andar leyendo sus letreritos en la puerta. Ahí uno agradece que te volteen a ver, aunque sea 5 minutos. De verdad, qué falta de piso y qué ganas de querer que el mundo gire alrededor de ellos. ¡Válgame! Ay no, qué fuerte. A ver, por acá tenemos audio. A ver, dale.
4: Hola, Bere.
2: Hola, buenos días.
4: He faltado lunes, martes, miércoles.
2: Híjole.
4: Pero porque perdió México y muy decepcionado. Ah, cierto. No, pero he estado muy ocupado esos días en casa y no he trabajado. Entonces, pero ya mañana empiezo otra vez normal. Bere. Saluditos, Bere.
2: Saludos, no te preocupes. Sabemos que es cambio de horario. Te voy a justificar tus faltas y más por esa... Faltas una justificación por tristeza, ¿no? Porque perdió la selección. Oh. Por acá hay audio, a ver, dale.
5: A ver, sí, también nos manda a reetiquetar todos los medicamentos que son cada 4, cada 6 o cada 8 horas para que ella pueda dormir sus 10 horas.
2: No, ajá, justamente. Ay, ¿ahora qué? No, pero es que... creo que tanto tanto poder, como tanto vivir dentro de esta burbuja de complacencias, de privilegio, como que sí los deja cegados, cegadas, en plan de, no, pues todo lo que yo pido, al momento que yo diga y cuando yo lo ordene, se tiene que hacer de esta manera. Y pues no, la verdad es que así no funciona el mundo, y mucho menos el tema de la salud.
6: ¡Qué buena idea, Bere, qué buena idea! Voy a poner en mi cuarto, el domingo en la mañana voy a poner, no me despierten hasta que hayan pasado 10 horas de sueño. Ojalá y lo respetaran, aunque sean 4 horas de sueño, 5, no sé.
3: ¿Qué?
2: Ay, no.
7: Bere, buenos días.
2: Buenos días.
7: Pues ojalá que tú no te portes igual, ¿eh? 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
2: Ay, no, Jamaica, ¿qué? Jamaica en la birria. ¿Y el Enrique qué? No, pero no me agrada ser así, ¿o sí? Denme $1,000,000 y les voy a demostrar que no voy a cambiar. Pero dénmelos. Ay, pero por acá dice, mi experiencia en los hospitales ha sido terrible, ya no hay empatía. Te despiertan de que sea a las 4 de la mañana, te tratan mal, te prenden el foco y todavía te tratan con una mala cara. Entiendo que estén cansados o quemados, pero el paciente también la está pasando mal y está vulnerable. Nos tratan como ganado, no como humanos. Bueno, aquí ya hay otra postura, ¿no? Hay otra postura del trato del personal médico. Pero es que hay muchos factores, muchos caminitos que analizar, que debatir. Porque sí, o sea, entendemos también que, por ejemplo, en el sector público, pues el personal está cansado, jornadas de incluso 36 horas sin descanso, guardias y muchísimos pacientes. Entonces sí se pone ahí medio complicado el asunto, y creo que la respuesta a todo es tener empatía, ¿no? Así sea público, privado, seas influencer, seas clase media, baja, obrera, lo que sea. Creo que la empatía entre todos es la clave para que en estas situaciones dejen de pasar o la estadía en un hospital sea más amena, ¿no? Porque de todas maneras, estar en un hospital no es agradable. Nadie quiere estar en esa situación jamás. Pero bueno, a ver, por acá hay audio, dale.
7: Eso decía el Raúl y ya ves.
2: ¡Ay! No, hombre, el Raúl viviendo la vida loca por allá. Ay,
3: vámonos, rece como nos toque.
2: Dijo el Raúl, así, tal cual. Dijo, vámonos, rece como nos toque, ya vacaciones, vaya a todos. Ahora que dice Jamaica en la birria. Déjenme demostrarles, denme $1,000,000 y yo les demuestro que no voy a cambiar. Pero bueno, muchas gracias, exactos. Vámonos con más música, vámonos con esto que suena Tu Partido Bebé de Manuel L.V. Y en todas partes, ponte Exa.

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1: 10:01.
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1: 10 con 31 minutos de la mañana, estamos de vuelta, exacto. 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Que no te lo cuenten, que vayas tú y cheques cómo está tu cuerpecito por dentro. A ver, por acá tenemos audio. Hola, hola.
2: Mi querida Bere. El minuto a minuto no descansa. Bueno. Aunque hoy no hay fútbol, tenemos información fresca llegada desde Cancún en el seguimiento personalizado que le estamos haciendo a Raulito, y que avisamos que se encuentra atorado en el sargazo de las playas. A lo mejor no vuelve a tiempo. Ponte Exa.
1: No me digan eso.
2: Es show.
1: No me digan eso, por favor. Raúl ya regresa. Ay, no es cierto. No, me voy a robar el punto exacto y háganle como quiera. Ay, ¿qué?
3: ¿Qué?
1: No es cierto. ¿Así?
4: Yo mando el mensaje mitotero. No puedo participar porque ya gané, pero pues sí soy mitotero.
2: ¡Ayora!
1: No inventes. Bueno, excelente, excelente participación mitotera, pero bueno, quédate sintonizando, quédate atento, atenta, sigue disfrutando de la música y en todas partes, ponte Exa.

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1: Te da la hora exacta.
2: Son las 11.
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1: Las 11 con 35 minutos de la mañana. Continuamos aquí en el punto exacto. Te estoy acompañando estas semanitas en este turno desde las 8 de la mañana hasta las 12 de la tarde. Me presento otra vez. Ay, que ya son las 11, ya casi nos vamos y ya me presento. Oye, quiero hablarte. Queremos platicar ahorita en el tema de virales, algo que acabo de descubrir y no sé si ustedes ya también tenían esta información, tal vez sí, ustedes son más apasionados del fútbol que yo. Yo apenas entré en este mundo y va a faltar ratito para que yo salga completamente de esta faceta de ser una apasionada del fútbol. Pero bueno, lo que ahorita está en conversaciones, en tema, en redes sociales, pues tenemos conocimiento de que el organizador de la fiesta de fútbol pues se ha puesto un poquito más estricto con el tema del uso de las marcas, de los nombres, que no se pueden mencionar, que los uniformes, tan. Y todo esto por muchos acuerdos de colaboración legal, ¿no? Pero ahorita que lo que hay en conversación al ser México también sede de esta fiesta de fútbol, pues hubo más cuidado, ¿no? Como más, todavía más lineamientos estrictos con nosotros, ¿no? ¿Por qué? No sé, pero así es. Y lo que estaba pasando, lo que está sucediendo, es que obviamente las jerseys del equipo de fútbol, de los equipos de fútbol, pues son vaya, carísimas, ¿no? Las originales para algunos pueden ser inalcanzables, para algunos pueden costar incluso todo un salario mínimo. Y pues tenemos aquí en México pues ya lo que es como culturalmente aceptado, algo que ya llevamos haciendo muchísimo tiempo, que es la piratería, la mercancía no oficial, todo este tema de duplicar asuntos, imágenes reales. Y pues bueno, la organización de esta fiesta del fútbol pues sí ha tenido como ese ojito más observador con México, y Tepito está bajo estricta vigilancia por el uso ilegal de las marcas. Y obviamente hay un sinfín de opiniones, de respuestas, así de que oye, pues lo llevamos haciendo años en México. Número dos, somos anfitriones, también hay que tener como esa derrama económica para quienes estamos aquí haciendo la lucha en cuanto a vender, los vendedores también de tianguis, de todo esto. Entonces son muchísimas situaciones, pero justamente indagando en este tema salió un dato, pues se podría decir como histórico, un dato curioso, y es que en el evento futbolero de 1986 resulta que Maradona estaba utilizando, bueno, todo el equipo también de Argentina estaba utilizando unas jerseys no oficiales que compraron en el tianguis de Tepito. Y todo esto en los cuartos de final de Argentina contra Inglaterra, el cuerpo técnico notó que el uniforme alternativo era muy pesado para el calor que se estaba viviendo en el Estadio Azteca. Entonces, pues ya vieron como que la emergencia de que no tiene que estar el equipo al 100, enviaron a comprar camisetas más ligeras a Tepito, ahí en la Ciudad de México, consiguieron las prendas azules, ya nada más el personal les cosió los escudos, les planchó los números, y con esta camiseta no oficial, con esta camiseta improvisada de Tepito, pues es cuando los polémicos goles de Maradona, ¿no? Que anotó el de la mano de Dios y el gol del siglo. Y dije, ay, wow, se los voy a platicar a los exactos ahorita que ando todavía en mis últimas del mood futbolero. Pero es un dato muy, muy curioso, y pues a ver qué es lo que pasa con el tema de la piratería. Que digo, al final de cuentas, ay, pues es que Hay un debate oye, pues respeta la propiedad intelectual, hay que respetar las leyes, que no sé qué, pero también está el otro lado de somos un país que siempre ha buscado la forma de involucrarse en las fiestas, y de alguna manera u otra vamos a salirnos con la nuestra. Sí, ok, a ver, por acá hay audio, a ver, dale, pibe.
2: Mi querida Bere, estás en lo correcto, eso fue histórico, porque el escudo de Argentina no traía las estrellas de los campeonatos, porque no tenían el escudo correcto. Estás en lo correcto, Bere. Minuto a minuto.
1: Claro, minuto a minuto. ¿Hoy quién juega? A ver, aquí tengo al experto en el evento futbolero. ¿Quién juega hoy? Hoy no juega nadie. Hoy no juega nadie. Ya estoy, como pueden notar, ya estoy en mis últimas de esta etapa, de esta faceta futbolera. Ya estoy en las últimas. Pero bueno, vámonos con más música. Sigue disfrutando de la frecuencia naranja. En un momentito más te voy a estar regalando esos accesos dobles para la exposición Our Body Universo por dentro en Museo de Caracol. 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Manda tu sticker, tu puntito mitotero para yo saber que vas a estar participando por esta increíble dinámica. Continúa sintonizando y en todas partes, ponte EXA.

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1: Con todo y aplausos, y oye, pues ya estamos de vuelta, apunta al WhatsApp 646-128-4601 porque nos vamos a ir a la exposición Our Body en Museo Caracol. Déjame te platico un poquito más acerca de esta exposición, la cual va a estar increíble. ¿Por qué? Porque vas a ver cómo funciona tu cuerpo por dentro, vas a poder observar los tejidos, sistemas, órganos, mecanismos, todo lo que conlleva este sistema increíble, porque dentro de nuestro cuerpo también existe este gran universo que hace que seamos vivos. ¡Qué hermoso! ¡Ay, qué! Pero bueno, vas a poder asistir a Our Body, el universo dentro, 12 cuerpos, 150 órganos reales, que más de 35 millones de personas ya vivieron esta exposición y vas a poder conocer dentro del Museo Caracol por temporada corta. Puedes visitarlos de martes a domingo de 10 de la mañana a 5 de la tarde, pero el día de hoy tenemos estos accesos dobles para que te vayas junto con un acompañante. La dinámica va a ser así. Antes de poner la dinámica, tenemos aquí audio. A ver, hola, hola.
2: Bere, Bere, no te vayas, Bere.
1: Sí, ya.
2: No te vayas, Bere. Deteniendo, Bere, deteniendo. Oye, hace rato me topé al angelito por acá por la 89, para los que no saben inglés.
1: ¿Qué andabas haciendo por allá,
2: angelito? Y le grité, el cartón, Ángel, el cartón. No, hombre, se hizo que la Virgen le hablaba, ni me hizo caso. O sea que no me va a poner el cartón. Chingüente, hombre. Ay, qué...
1: ¿Qué andabas haciendo por allá?
3: ¡Ay, qué! No, pues nada, con unos camaradas. Pero es que luego la gente me saluda, pues, y pero, pues, como ya se me subió.
1: Fuiste a dar el rol.
3: La neta, ni...
1: ¿Ya ven?
3: Ni,
1: ¿ya ven?
3: Ni los cotorrean.
1: Justamente hace rato estábamos hablando de eso. ¿De que a los influencers se les empieza a subir.
3: Ah, sí, pues que
1: yo... Y yo les dije, el angelito ya. Ya
3: sí,
1: es de eso.
3: Pues desde que soy influencer. O sea, desde que me invitan así a cafés o así, y pongo de que el día de hoy me invitaron a
1: Yankee.
3: ¿Qué tiene? Es lo que los influencers el día de hoy hacen.
1: Yo les dije, yo no voy a cambiar. Denme $1,000,000.
3: Imposiblemente.
1: Y les voy a demostrar
3: que la gente sí cambia con el dinero. O sea, no. Es que sí me gritaron que el cartón, pues. Pero yo me equivoqué y llevo un cartón de frías.
1: Aquí.
3: Pero ya era diferente. Me gritó, el cartón. Y yo, clink, clink, clink. Escuchaba, pues, que lo traía ahí al lado. No, pues andaba yo cotorrando ya. No, es que andaba grabando, Bere. Fui a grabar ya con nuestro amigo Iván de Capturaleza.
1: Ah, andábamos, sí, grabando. Cierto. Sí, sí, justamente sí. Hace rato estaba compartiendo que fuéramos a sus redes sociales porque sí. Íbamos a grabar cápsulas con Capturaleza. Qué padre, sí, qué padre, sí. Eso fuiste.
3: Entonces ya venía de regreso, pero sí escuché que me gritaron. De que, el cartón, y no sé qué.
1: Mira, se están preguntando. ¿Dónde entregas hoy?
3: ¿Qué cosa?
1: Para el álbum, Neni. ¿Dónde entregas?
3: Ya entregué ayer y el lunes.
1: O sea que hoy no va a haber entregas.
3: Sí, ya les dije. El lunes andaba de buenas y les di hasta 8 cartitas.
1: Les diste 6, ¿no?
3: Y dos extras, y dos extras. Y ex stickers.
1: Ah, sí, es cierto. Son 8, son 8. Los extra stickers.
3: Son 8, pues. Ahorita no sé, pues, depende a ver cómo...
1: ¿Y qué, para cuándo las últimas?
3: Para la semana. Sí, y hay que estar al tiro porque... Al tiro, no... Para esta semana nomás se van a entregar 3 días.
1: ¿Tres días?
3: 3 días nada más.
1: La 13, 14 y 15.
3: Sí, nada más de que... Creo que el lunes, martes, tengo que checar bien, pero nada más 3 días.
1: ¿Y habrá repechaje?
3: No, porque el viernes, el jueves tenemos un evento. No sé si ya estás pasando la información, o sea, no.
1: No,
3: aún
1: no.
3: Ah, ok. Todavía no decimos entonces. Posiblemente el jueves tengamos un evento y el viernes es lo de la rifa. Entonces... No dar tiempo, pues nada más va a ser lunes, martes y miércoles.
1: Y ojo, porque los primeros en llenar ese álbum...
3: Sí, entran directitos a la rifa, donde está un televisor y yo.
1: Ay, ¿qué? O sea, ¿te vas a rifar tú también?
3: Sí, ojalá gane una niña.
1: Ay, y todos regresando al álbum.
3: Ojalá gane una niña, una mujer.
1: Pero por acá dice, para las 7, 8 y 9, ¿dónde la consigo?
3: 7, 8 y 9... pues son las de esta semana.
1: Son las de esta semana.
3: Son las de esta semana. El día de hoy no sé si vamos a alcanzar a salir a ruta. Pero aquí tengo unas, ¿eh?
1: Aquí hay unas.
3: Aquí hay unas.
1: ¿Es la 789?
3: 789.
1: Aquí está la 789. ¿Dónde la consigue, Angelito, entonces?
3: Pues no sé. Que le caiga.
1: Que le caiga. ¿Qué? ¿Qué? ¿Sí? ¿Sí está bien? Pues aquí en la estación te vamos a entregar las tarjetitas que te faltan.
3: No, no, 789. Es más, le voy a dar de la
1: 789.
3: De la 7 a la 12 le voy a dar porque pues.
1: ¿De la 7 a la 12?
3: Qué buena onda.
1: De una vez. Ay,
3: pero nada más al exacto, al exacta, ¿eh?
1: Ok, ok.
3: Porque no, no, la ruta va a ser más al rato.
1: Ah, ok, sí va a haber ruta entonces.
3: Sí, lo más seguro es que sí.
1: Ah, ok.
3: Porque tenemos ahí cosas que hacer todavía. Excelente. Pendientes, pero.
1: A ver, sí. Hay audio,
4: mi querido Angelito, sigo esperando la confirmación de la apuesta para el próximo partido de Argentina. No te hagas el sordo. Y dato curioso, mi querida Berenice. En 1981, Queen se presenta en Argentina y Armando Maradona sube al escenario con una playera de la Unión Británica.
1: Ah.
4: Y un año después, ¿quién? Archienemigos en la Guerra de las Malvinas. Dato
1: no,
4: curioso,
1: hombre.
4: De Argentina y Maradona.
1: Argentina, Maradona, Inglaterra, todos tienen un,
3: ¿de quién?
1: Un caos. De
3: ¿el de nombre quién? Ese que dijo, ¿quién?
1: Freddie Mercury.
3: No, no, el otro nombre que dijo.
1: Maradona.
3: ¿Quién es? ¿Ese quién es? ¿Qué hizo?
1: Una falla con la mano de Dios.
3: Ajá. Ah, el tramposo. Ah, el futbolista más tramposo.
1: Se sabe que Argentina.
3: Pibe,
1: tiene
3: eso hubieras
1: historia.
3: Dicho, pues. O sea, que Argentina con sus trampas desde el 86, pues. O sea, desde ahí hubieras empezado.
1: Pues.
3: Para poder entender, pues, que no entendía, pues, de que, ah, que Argentina. Que...
1: Quítenle las Malvinas de adrede,
3: sí,
1: nada más.
3: Los tramposos. Ah, ya te entendí. Pues.
5: Yo aquí miré al Angelillo haciendo unas donitas aquí por la Munguía. Aquí en el. En la glorieta.
3: ¿En la glorieta?
5: A dar donitas.
3: ¿Y si me
5: vieron? Ahí para que lo regañes, veré.
1: Ah, bueno.
3: Si me vieron, si me vieron porque quisieran.
5: Angelillo, ¿qué onda con Argentina?
3: ¿Qué rollo,
5: ¿te crees al pibe loco que hay? Ahora resulta que no podemos decir nada y nos tenemos que quedar callados y que Argentina siga robando.
3: Ay, el pibe, si es paraguayo, ¿qué se hace?
5: El pibe loco. No, no. Sí que está loco ese pibe.
3: Está loco. Ponte el pibe. Esa. No hagas caso al pibe. El pibe de Paraguay.
5: Ya no salgas, Angelillo. Quédate ahí y cubre el turno de la tarde con la Bere.
3: Sí, pues como ya tiene que sus cartitas de seguro, ¿va? Para que los demás no ganen, pues.
1: Ah, sí.
3: estrategia. No, pues que los exactos decidan. ¿Salimos o no salimos?
1: Ángel.
3: Pues, ¿qué?
1: ¿Qué
3: tú sabes que
1: ¿y a dónde vas a salir si sales?
3: Pues no sé, tengo que ver. Es que ahorita tengo cosas que hacer.
1: Depende quién ofrezca
3: sí,
1: más.
3: Sí, depende de qué.
1: No es cierto.
3: Es que a veces llego pues de que, Ángel, que te trajo una agua, te trajo unas papitas.
1: Ay, no le crean.
3: O sea, no es por acá, no. No, no es cierto. No.
1: A ver,
3: Bromi,
1: ¿qué dice?
6: No, qué chiste. Si me toca cita con el Angelito, no quiero nada. Así que chiste, yo quiero la tele. Escúchale. Ah, no, digo, escúchale.
3: ¡Ay, mi hijo, no me lo cales!
2: Lo que pasa es que al pibe loco le están dando mochada ahí con los del Fafi.
3: Sí, va.
2: El dueño de la Fafi, bueno, el presidente de la Fafi le está dando mochadita ahí para que no hablen feo del Menchi.
1: Lo que ustedes no sabían es que el pibe loco es el dueño de la empresa.
3: Sí, se para, es cierto, pibe, no es cierto, pibe. Te amamos, pibe, pero ya no puedes a los argentinos, pibe, ya no.
1: Los argentinos se creen europeos aparte.
3: Sí.
1: Ay, es cierto. Ya no vamos a fomentar el hate.
3: No,
1: simplemente,
3: no.
1: Pues, ya ellos ya tuvieron su momento de gloria, ya hay que darle chance a otro equipo.
3: Sí, yo me gustaría un equipo nuevo, así como random. No random, pero no sé, un
1: como
3: Marruecos.
1: Inesperado, ¿no?
3: Ajá. Bélgica, creo que. No sé si Bélgica.
1: Bélgica todavía sigue. Le ganó a Estados Unidos.
3: Sí, sí. España Bélgica. También se me haría como que cool. Que ganara, ¿no?
1: Le voy más a Noruega.
3: Por el Haaland.
1: Y pues Inglaterra no tanto, pero pues ver ganar a Bellingham.
3: O sea, que levante así la copa.
1: Sí. A ver, ¿por qué?
7: Ayer estaba escuchando que los mexicanos somos unos envidiosos, por eso hablamos mal de Argentina. Bueno, pues yo creo que ese virus mexicano ya se fue hasta Europa porque todos los países están apoyando esa narrativa. Únicamente Ecuador no, ¿verdad? Pero ya sabemos por qué. Pónganse exas.
1: Ya, puro amor y paz. Aquí puro amor y paz.
3: No. Desaten ahí un revolú. No, desaten.
1: Amor. Puedo entender. O sea, es que más bien ya Argentina ya tuvo su momento. Ya, otro equipo.
3: ¿Para qué? Alguien que no haga trampa. Yo
4: sigo sin escuchar la confirmación.
1: ¿Que se vas a apostar o no?
3: Pero dijo que Argentina a la final contra cualquier equipo, ¿no?
1: Ajá.
3: Sí, ya, pues ayer le dije que sí, ya te he dicho que sí, pibe. ¿Qué dijimos? Una hamburguesa y un refresco, ¿no?
1: A ver.
3: O sea, creo que eso es lo que había dicho.
1: Sí, algo así.
3: Yo digo que sí, pero a había ver. Dicho que Argentina a la final.
1: Ya para despedirnos por acá, ¿qué hay?
8: Ah, sí, ayer también me estaba diciendo un argentino que son los mejores, que nosotros no tenemos copas del mundo. Ay, me dipo. Es que somos unos envidiosos. Y le dije, sí, ya, hombre, todo lo que quieras, pero ya tráeme la cuenta.
3: ¡Ay, no!
1: ¡Ey!
3: No, no, no, no.
1: No,
3: no, no, no, no.
1: No, no, no, no, no, no.
4: Me parece perfecto. Te pido una disculpa, pero es la edad.
1: Ya, pues ya con la confirmación de que ya aceptó la apuesta.
3: Cerramos la apuesta, pibe.
1: Cerramos el punto exacto, cerramos la apuesta. Y en un ratito, pongan atención porque se van a seguir entregando estampitas.
3: Sí, sí, sí.
1: Muy bien. Al exacto que preguntó, le esperamos para entregarle las 7, 8 y 9, que es la que les falta.
3: 7, 8, 9...
1: No. Ah, 10, 7, 11 y 12.
3: 10, 11 y 12 le voy
1: sí,
3: a
1: estar porque estuvo regalando las 6, porque andaba
3: y paleta de hielo también, nomás porque...
1: Y una paleta de... ¿Sí? Ah, pues también la paleta de hielo, pues aquí les estaremos esperando en calle Matamoros, número 8, fraccionamiento, vaya, pásale, güerita, que todavía tenemos las estampitas.
3: Pues
1: la 7, la 8, la 9,
3: si
1: la 10.
3: Si no
1: se
3: entra el abasto, pues.
1: Pero yo...
3: Es más, pero la neta, me pudiste de buena nomás con eso que acabas de decir. Vamos a arreglar paleta de los exactos.
1: Que vengan.
3: Sí, sí, sí. Ya tenemos a Arturo aquí, pues, pero pues. Ya le robamos 5 minutos de su tiempo, pues.
1: Ya,
3: pero
1: Arturo,
3: no hay pedo, Arturo ahí sabe. O sea, vamos a arreglarle paleta a los exactos, ¿no, Arturo?
9: Claro que sí, el Arturo no se agüita, ustedes denle.
3: Ahí está, ves lo que te digo, pues el Arturito aquí está, pues. El Arturo mejor trago.
1: Ay, te apagué.
3: Me apagó el micrófono. Ya me voy a ir, pues.
1: Bueno, ya, vámonos. Ya ahorita cotorreamos con el angelito. Dice, ayer no me dieron mi paleta. Es que el ángel no estaba.
3: Pero ayer, ¿cuándo dijimos que íbamos a dar paletas? ¿O dijiste?
1: Ah, no.
3: Ahí está, ayer no. Pues. Entonces, ¿por qué no?
1: Ya, me espanta.
3: No, ayer no dijimos. ¿O dijimos? No, ayer no dijimos.
1: No, y aparte, ayer, lo regañé exacto porque... Llegó tarde.
3: Ah, sí. Llegó a las 3:01.
1: Al comediante naranja.
3: ¿Por qué comediante naranja?
1: Porque es el comediante de la Sexa News.
3: Ah, a ver, que se tiene un chiste.
1: A ver, tírate un chiste ya para irnos.
3: pues ni que fuera acá nuestro payasito, pues.
1: Pero no, le gusta tirar chistes.
3: Échate un chistecillo antes de irnos.
1: Ya para. Ya, Ángel.
3: Pues,
1: ya,
3: que se pone con el chiste. No, ya fuga.
1: Ya le está mandando.
3: ¿Ya le está mandando?
1: Sí.
3: Oye, ¿cómo se le ocurrirá, pues?
1: No sé.
3: Un chiste de locutor.
1: A ver, ahí va.
3: ¿Sí lo aventó?
1: No lo aventó.
3: Chale,
1: ya, ahorita en la siguiente hora. Tienes 3 segundos. 5. 4, 3, 2.
3: Nah, el chiste de más de 5 segundos ya no cuenta. No, ahorita
1: mira,
3: ¿sí lo mandó? Ah, está chilo.
1: Ah, no manches.
10: Y ahí lo tengo.
1: Y aquí lo tenía. Ya nos vamos a ir. Me despido. Yo, mañana, en punto de las 8 de la mañana, en el punto exacto, te voy a estar acompañando hasta las 12 de la tarde, echándole la mano a Raúl, que está de vacaciones. Síganlo en redes sociales porque está compartiendo sus patoaventuras muy, muy divertidas. Me da FOMO.
3: Sí, sí, sí. Pero pues no es hasta las 12, ¿no? 12:07.
1: Ya, vámonos. Ya, sigue disfrutando la frecuencia naranja y en todas partes, angelito.
3: Ponte exa.

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1: Te da la hora exacta.
0: 12:08. 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

¡Ay, ay, ay, exanianos! Exactos y exactas, estamos aquí mismo. Llegamos un poquitito tarde, pero no pasa nada, porque estaba muy bueno el chismesazo en el punto exacto. Así que, como ya escucharon hace unos segunditos, no se pueden perder del punto exacto, que es de 8 de la mañana a 12 del mediodía. Que, como también ya habrán escuchado con Bere, estamos en esta semanita nada más, digamos que, pues, cubriendo a Raúl, que anda de vacaciones. Sí, anda de vacaciones el muñeco, y pues obviamente tenemos que estar aquí con todos ustedes cubriendo todo momento, que también en la tardecita después de mí, que a ver, les voy a dar un pequeño recuento de nuestro horario que tenemos nada más exclusivo para esta semana, que está de 8 a 12 Bere Valderas en el punto exacto, y luego de 12 a 4 está Arturo Vidal, o sea yo Merengues, y de 4 a 8 nos encontramos con Jazz en Exa. Así que en todo momento y en todas partes espero que nos esté escuchando, porque cada uno tenemos un regalo distinto. De hecho, en este momento estoy viendo los regalitos que voy a tener para ustedes. Y es que, pues con el tremendo chismesazo que traían hace rato, no alcanzaron a darles el acceso doble a Museo Caracol. Pero eso no es impedimento. ¿Por qué? Porque todos somos un equipo y todos estamos trabajando para ti. Para ti, exacto o exacta. Así que vamos a darles dos regalitos en estos momentos. 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Básicamente eso es lo que vamos a ver en Our Body, en Museo Caracol, y la verdad está más que impresionante, porque incluso tiene hasta 12 cuerpos y 150 órganos reales. Así que, amigos míos, si quieres llevarte este acceso doble, te recomiendo que nos escuches en todos los turnos, no importa cuál sea, porque en alguno de esos turnos puede ser que te toque el premio que tanto estabas buscando. Como ya les digo, yo soy Arturo Vidal y en controles nos acompaña Bere Valderas, que anda aquí trabajando desde la mañana, pobrecita, no la dejan descansar, pura chambeo con esta mujer, pero pues aquí está dando lo máximo posible para estar con todos ustedes, más que perfecto. Amigos, en un momentito más regresamos, porque escuché que estos chamacos estaban diciendo de que ya no querían echarle carrilla a los argentinos, pero desgraciadamente yo no les voy a echar carrilla, más bien voy a poner lo que está saliendo en redes sociales, lo que está se está sabiendo, y también lo que están diciendo los jugadores. Básicamente a mí me parece que son unas conductas un poco diferentes, extrañas o malas, porque incluso, pues bueno, yo que soy fan de Messi, me parece que es una falta de respeto lo que está pasando con él, más que nada porque como ya se está yendo, ya es sus últimos años, me parece que están manchando su nombre bastante feo, pero pues bueno, eso es lo que han decidido. Así que, amigos míos, no le muevas, no le cambies, y en todas partes, ponte Exa.

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Exacto, sí, exactas. Tenemos unas novedades bastante impresionantes y es que no me había dado cuenta, no me había percatado de lo que acaba de pasar hace poco menos de una hora, de hecho. Y es que por fin tenemos tráiler de Dune Parte 3. Ya teníamos un tráiler, sí, ya, y ya sabíamos que iba a salir el 17 de diciembre, pero este, digamos que creo que es el segundo o tercer tráiler. Según yo es el segundo tráiler. La verdad está, pues, es que, ¿qué te puedo decir? Está a la altura de lo que siempre hemos tenido con Dune. Y sinceramente, la verdad, esta película me está llamando muchísimo la atención. Ya la habíamos mencionado anteriormente porque ya tenemos varios meses en los que sabemos que ya iba a llegar esta película. Como acabo de decirles, va a llegar el 17 de diciembre. Todavía falta un rato. En este momento, como les digo, tiene como una hora y poquito que se acaba de publicar. Están subiendo los números de visitas. Por ejemplo, ahorita la verdad tiene poquitos, tiene 4,590 vistas y tiene 800 likes, pero pues es que ahorita la verdad salió en un horario bastante extraño. Usualmente publican las cosas como a las 6, 7 de la mañana, 8 incluso, pero a las 11 haberlo publicado es un horario extraño, pero no se preocupen que seguramente este tráiler va a estar bastante cargadito al terminar del día, a ver si no rompe algún récord, que por lo que al menos lo que veo en este momento no creo que rompa un récord el tráiler, pero lo que sí va a romper récords es muy posiblemente la película. Como ya les dije, ¿cuándo se estrena? El 18 de diciembre. ¿Por qué lo estoy mencionando tanto? Es que este mismo día, el 18 de diciembre, se va a estrenar también Vengadores Doomsday, o sea, Avengers Doomsday, que ya se había bromeado incluso al respecto. Timothy y Robert Downey Jr., que son los protagonistas de ambas películas, aunque obviamente Robert Downey es antagonista en este caso, pues han bromeado al respecto de que en enero, más o menos en enero 2026, enero, febrero, algo así, estaban diciendo que seguramente van a dar un nuevo fenómeno como el Barbenheimer, porque no sé si recuerdan, y es que hace unos poquitos años tuvimos en los cines la película de Oppenheimer y de Barbie, y ya no sabías a cuál ir, si ibas a primero a la de Oppenheimer o a la de Barbie, y al final, pues la verdad, ambas películas tuvieron mucha atención, pero creo yo que Dune Parte 3 y Avengers Doomsday va a ser un siguiente nivel, porque estamos hablando de unas franquicias, sobre todo de Marvel, que han generado tantísima expectativa. Hace rato que no tenemos una película de los Vengadores y pues básicamente Dune ha podido tener unos fans bastante, bastante fuertes. De hecho, yo sé que la mayoría tal vez no leemos libros, que sí, esta película es sacada de un libro, o bueno, de una serie de libros, pero la verdad las películas han pegado durísimo. Incluso Dune Parte 3, ya están agotadas las entradas a salas IMAX, por si no sabías, desde hace ya, pues según yo, ya hace meses lo habían anunciado, e incluso se había dicho que Marvel habría optado por tener como ¿cómo se llama? Tiene un nombre. Ah, ya me acordé. Tiene un nombre en específico. Unas salas rentaron que se llaman Infinity Vision, que es una certificación de pantallas premium a gran formato. Porque, pues, como Dune les ganó las salas IMAX, pues estos chamacos tuvieron que hacer este movimiento, pues, para que no se dejara notar tanto la diferencia de calidad que hay entre las salas IMAX a las salas que tienen Infinity Vision. La verdad, yo creo que se va a poner bastante buena esta pelea, esta guerra. Seguramente, pues de por sí en diciembre el cine está un poquito llenito, pues ahora con estas tremendas joyas que vamos a tener en diciembre, va a estar más que espectacular. Para mí, esto ya es un regalo perfecto de cumpleaños, porque a los alrededores de diciembre es cuando andamos cumpliendo menos años, claro, si yo cumplo menos años, y la verdad va a estar pues más que increíble, porque a mí estas dos películas me encantan, así que un perfecto regalo. Por si no sabías, te recomiendo que te avientes el tráiler de Dune, porque la verdad es una película que si nunca la has visto, te recomiendo que la veas, y también te recomiendo que tengas tiempo, porque dura como 3 horas, así que si no te gustan esas películas tan largas, pues mejor no la veas, pero la verdad, date la oportunidad, y obviamente ya que tengas tiempo y hayas terminado de hacer tus tareas diarias. En un momentito más regresamos con todas las cosas que tengo para comentarles, de todos los datos, lo que se celebra hoy, las cosas, las curiosidades
curiosidades del día de hoy y lo que estuvo pasando ayer. Así que, amigos míos, no le muevas, no le cambies. Te dejo con una rolita que se llama Corazón de Papel y en todas partes, ponte Exa.

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3: 1:04.
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Hey, ¿qué tal mis exactos y exactas? Vamos a hablar un poquito, ahora sí, ya son la 1:17 de todo lo que está pasando en este momento. Porque a ver, mira, para empezar, vamos a hablar de lo que se celebra el día de hoy, 8 de julio. Y es que hoy es el Día Internacional de los Paramédicos. De verdad, muchísimas, muchas gracias a todos ustedes que siempre están ahí, pues todos los días y en cualquier momento, haya una situación o no, pues básicamente su trabajo nos mantiene con vida a todos ustedes. También es el Día Mundial de la Salud de la Piel y también es el aniversario de la Batalla de Orendaine, que para quien no sepa qué es eso, es una fecha histórica y cívica que fue originaria en Jalisco, México, que es donde se selló el triunfo de la Revolución Mexicana en el estado. Bastante interesante, ¿no? La verdad, no tenía conocimiento que había sido un 8 de julio. Y wow, qué impresionante, la verdad, qué impresionante que haya sellado el triunfo de la Revolución Mexicana en el estado de Jalisco justo este día. Y también, y es que estoy diciendo esto porque también justo un 8 de julio de 2014, la selección de fútbol de Alemania goleó 7-1 a un Brasil en la semifinal de Brasil 2014. Un 7-1 en semifinal es totalmente impresionante y también por eso no sorprende que ahora Alemania pues no haya dado como que mucho show. Y también ese mismo día el jugador alemán Miroslav Klose, que era el actual goleador, máximo goleador de la historia en las copas de la gran fiesta del fútbol, al anotar su gol 16, que actualmente ya sabemos que ya no lo es, porque ya digamos que lo vencieron, ya se lo sobrepasó Lionel Messi de Argentina con 19 goles hasta el momento. Pero de todos modos, así como que pues es que esto es bastante impresionante, porque este chamaco Miroslav Klose lo hizo desde antes, desde el 2014. A mí me parece que es una barbaridad que lo haya hecho con prácticamente nada de tiempo, sin tanta, entre comillas, conocimiento del fútbol, que obviamente hay que saberle a muchas cosas, no nada más hay que moverle a las piernas, sino que hay que entrenar, sobre todo hay que comer muy bien, y no tenían tantísimas facilidades como los jugadores actuales con la ropa y demás. Pero cambiando un poquito de tema, vamos a hablar sobre lo que está pasando en toda esta fiesta del fútbol. Y es que no nada más me refiero al juego, sino que vamos a hablar lo que está pasando fuera del juego. Y es que se hizo muy viral a lo largo de estos poquitos días, como 3 días más o menos, que Eduardo Feynman se llama, que es un periodista argentino que dice así: detesto a los mexicanos. La verdad no sé qué le está pasando a este chamaco, se está poniendo un poco locochón, porque pues me pareció que dio unas declaraciones bastante deplorables, sin ningún tipo de sentido. Pero amigos míos,

Les voy a dar más contexto en unos segundos más, porque en este momento vamos a hablar sobre lo que estamos haciendo, o mejor dicho, lo que tiene Museo Caracol para ti. En un momentito más regresamos y ahorita les damos más contexto de lo que está pasando. 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
2: Hey, ¿qué tal, amigos? De EXA 104.1 FM, yo soy Jazmín Serna y en este momento nos encontramos con nuestros amigos de Museo Caracol. Me encuentro en compañía de José Antonio Valencia, que nos va a estar contando todo acerca de esta grandísima exposición Our Body. ¿Qué tal, José? Cuéntanos.
3: ¿Cómo estás?
2: Muy bien, gracias. Cuéntanos sobre esta gran exposición.
3: Bueno, mira, estamos muy contentos de llegar a Ensenada con esta exposición Our Body, el universo dentro. Estamos muy orgullosos del montaje que logramos, quedó muy padre y estamos trayendo una exhibición realmente grande. En Art Body la diferencia de las otras exposiciones es que estos son cuerpos humanos reales, son cuerpos humanos que en algún momento estuvieron vivos y está realizada para el estudio y el entendimiento de nuestro cuerpo. Entonces esta la convierte en una de las exposiciones más vistas en el mundo. Más de 65 millones de personas la han visto en todo el mundo y en más de 200 ciudades alrededor del mundo. Y ahora estamos en Ensenada con esta bellísima exposición.
2: ¡Excelentísimo! Oye, José, ¿y qué horarios podemos venir? ¿En qué días podemos visitar la exposición?
3: Mira, podemos venir de martes a domingo, de 10 de la mañana a 5 de la tarde, que está abierto el museo. Cada media hora hay un grupo que puede entrar. No significa que el recorrido dure media hora, sino simplemente cada media hora es la venta de boletos para que entren de una manera cómoda y no tengamos tanta gente reunida en un mismo horario, para que puedas estar con tu grupo mínimo, para que puedas observar la exhibición.
2: Perfectísimo. ¿Costos para venir a verlo?
3: Los costos son de 200 pesos entre semana y 300 pesos en fin de semana, viernes, sábado y domingo. Pero lo más interesante, quiero contarte un poco de la exhibición y la curiosidad porque es así. Mira, hace muchos años, hace más de 40 años, en China, unos médicos tenían... China hace 40 años no era lo que es hoy, la potencia mundial, y hace 40 años tenían muchos problemas de corriente eléctrica y de luz. Entonces, cuando los cuerpos de las personas caen en el semáforo, lo que es en México, y no eran reclamados, como en todos los países del mundo, las universidades públicas toman estos cuerpos para su aprendizaje de los que van para doctores, de los que son los que estudian medicina. Entonces, cuando les daban los cuerpos que no eran reconocidos a los médicos, a la Facultad de Medicina de Shanghái, se les echaban a perder muy rápido porque no tenían manera de congelarlos y de conservarlos con cámaras de frío. Entonces, este matrimonio empezó a idearse la manera de que los cuerpos les duraran más y encontraron con una técnica que se llama plastificación. Cuerpos los drenan, le quitan todos los líquidos y las grasas con acetonas y después los rellenan con polímeros, con plásticos, podían conservarlos. Y es así como lograron preservar los cuerpos sin que estuvieran en cámaras de frío. A raíz de esto, ellos se dieron a la tarea de pedir entonces a la sociedad cuerpos de personas que ya se iban a morir, que estaban desahuciadas, o cuerpos que en su momento morían, y le pidieron a las familias si los podían donar para la investigación científica. Y entonces se hicieron 200 cuerpos. Y estos 200 cuerpos están en todo el mundo. Hay unos que están en Europa, unos que están en Asia, otros que están en América. Y esta exhibición, la nuestra, tiene 14 cuerpos. De los 14 cuerpos que hay cuerpos que, por ejemplo, duraron... Hay uno que le decimos el fly, o así es, que es uno de los cuerpos más valiosos de los 200 que lo tenemos nosotros aquí en Ensenada, que es un cuerpo que está solo con músculos. Todos los cuerpos se dividen en sistemas. Hay un sistema que es el sistema músculo-esquelético, que solamente muestra huesos y esqueleto. Hay otro sistema que es el sistema reproductor. En el sistema reproductor nosotros mostramos en un torso los órganos femeninos y en otro torso los órganos masculinos. Y así tú vas conociendo tu cuerpo. Y lo interesante es que todos sabemos que es un cuerpo humano, pero nadie realmente lo analiza por dentro. Y entonces en esta exhibición, al conocerlo, al tener la oportunidad de vernos por dentro, a esta máquina perfecta, por eso se llama la exhibición El Universo Dentro, de Universe Within, ver lo valioso y lo increíble que es nuestro cuerpo y cómo funciona, tomamos conciencia de la máquina tan increíble que tenemos y entonces nos ayuda a cuidarnos un poco más, a comer mejor. Por ejemplo, hay órganos en esta exhibición donde de pulmones limpios o pulmones de un fumador, y ves los del fumador y es espantoso, no te dan ganas de volver a fumar. Hay hígado normal y hay hígado graso o hígado de cirrosis, y entonces dejas de tener ganas de tomar. Y así entonces el fin de esta exhibición es mostrarte por dentro y ver lo maravilloso, te digo, que es tu cuerpo, y cuidarnos un poco más. También del conocimiento pues nace la curiosidad. Muchas de estas personas, de estos chicos que hoy vienen o que vinieron hace varios años, ya están, escriben a la página diciendo gracias, porque a raíz de eso pues ya estoy estudiando medicina, o me dio curiosidad por ver un poco más, o fisioterapias o todo. Entonces la exhibición es hermosa. Vamos a estar poco tiempo, solamente vamos a estar 4 meses, y ya hoy inauguramos, y ya hoy hemos tenido una respuesta bastante interesante. Bastante interesante, así que creemos que para el fin de semana vamos a estar llenos en todas las capacidades. Así que les pedimos a toda la gente que se acerque al museo a comprar sus boletos, o que los compre a través de la página, que es, ¿cómo es la página?
4: boletos.caracolbc.org. Ahí pueden encontrarlos.
3: Y lo puedes comprar digitalmente, lo puedes comprar desde tu teléfono, desde tu aparato, o lo puedes comprar físicamente en taquillas. Así es.
2: Ahí está, amigos de Exa FM 104.1, ahí está la invitación. También estén muy atentos con nosotros, porque también tenemos accesos para esta gran exposición. Yo soy Jazmín Serna, regreso a los controles, allá en cabina, en todas partes, ponte Exa.
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0: Exacto, sí, exacto. Estamos de regreso, pero antes de comentarles el temita polémico que está ahorita mismo, que está en estos momentos pasando, les tengo que recordar que aún seguimos consintiendo a los cumpleaños exactos, pero ahora del mes de julio. Claro que sí, en todo momento, en cualquier turno en vivo, puedes mandarnos el nombre de quien cumple años, el día de cumpleaños. Mándame tu número telefónico y tu nombre también. ¿Por qué? Porque mira, si tú mismo cumpleañero te registras a ti mismo, pues está bien. Pero si tú eres una persona tercera como su papá, mamá, algún conocido que le quieres dar este pastelito exacto de Pastelería Lourdes y Exa FM, pues digamos que lo registras, pero él no sabe, él o ella no sabe que lo registraste. Mejor mándame también tu número para que no sea, pues digamos que, pues para que ahora sí sea una sorpresa y no se saque ningún susto de que le vamos a regalar un pastel y quién sabe quién lo registró, ¿no? Entonces mándame el nombre de quién cumple años, el día de cumpleaños, mándame tu número de teléfono y tu nombre también para tener contacto contigo, para así poder festejar a esa cumpleañera o cumpleañero exacto. Ahora sí, mis amigos, mis exactos y exactas, vamos a pasar rápidamente con el temita que les traigo, y es que en estos días se ha visto bastante fuerte una polémica que acaba de desatar un tal Eduardo Feynman. Que a ver, ¿quién es este chamaco? Vamos a darles un poquito de contexto, y es que pues básicamente es una persona que siempre está envuelta en controversias por declaraciones sobre, pues en este momento sobre mexicanos, pero en particular por ciertas ideas, opiniones que suelta al aire. Ya tiene 67 años de edad, él ya tiene como 30 años haciendo lo mismo. Por así decirlo, les estoy dando este contexto como para que no lo digamos o no lo sintamos tan de verdad. ¿Por qué? Porque me imagino que así ha de ser su show. Me imagino que Eduardo Feynman, pues sí, es un comentarista, es un muchacho que, bueno, es un señor que trabaja en el noticiero, pero pues ha de ser como tipo Loret, me imagino, que suelta, nada más que Loret pues no dice cosas como, pues no sé, como para discriminar a nadie, y este sí tira sus comentarios pues para nada que ver, nada que verientos, como dirían por ahí. Entonces, miren, de hecho les voy a leer lo que dijo, Yo quería que ganara Inglaterra. Detesto a los mexicanos, los detesto con mi alma. La verdad, me parecen detestables. Creo que los mexicanos les tienen una enorme envidia a los argentinos, no solo en el fútbol, sino en todo. Quieren ser como nosotros y no les da. Y en el fútbol, la verdad, son de madera. Eso fue sus declaraciones textuales. La verdad, no entiendo muy bien por qué tanto hate hacia nosotros. Y no ha sido nada más Argentina, Me he dado cuenta en redes sociales, claro, que en varios otros países también nos han tirado, y de hecho esto es el tema principal que les quiero hablar. ¿Por qué se están viviendo estos temas de cómo se llama, pues acoso, estos temas? Por ejemplo, también nosotros el acoso que le hicimos a Inglaterra y Ecuador, no crean que se me olvidó para nada. También es algo que no lo considero pues del todo bien, aunque pues al menos Ecuador pues ya nos habían hecho eso antes, ¿no? Pero por ejemplo, Inglaterra pues no nos había hecho más que ganarnos, que eso pues ya, pues eso de eso se trata el juego, pero sí de estas críticas destructivas que para nada tienen pues por qué salir al aire. La verdad me parecen bastante deplorables. Incluso la presidenta Sheinbaum ya habló sobre esto en la mañanera del día de hoy, y pues sí, obviamente también se aventó sus palabritas la presidenta, que pues no está para nada de acuerdo, y es que se ha sufrido muchísimo racismo en esta justa del gran fútbol, que no encuentro por qué. Ahí les va otro ejemplo. También el streamer iShowSpeed, o Speed, que nada más lo mencionan así, cuando estuvo jugando Argentina contra Cabo Verde, él tenía la camisa de Cabo Verde, y como pues este muchacho es de color oscura, pues pensaron los argentinos que era pues originario de Cabo Verde, ¿no? Entonces una de las argentinas, porque este chamaco Speed es de Estados Unidos, una de las argentinas le dijo que se fuera al zoológico a llorar, ¿qué opinas de estas declaraciones tan deplorables, tan de que, es que, ¿qué tiene que ver? De verdad, ¿qué tiene que ver? Me gustaría que me dieras tu opinión, ¿qué tiene que ver el fútbol con estas actitudes racistas? Y no han sido las únicas que tenemos, así que mándame tu mensaje al 646-128-4601 sobre tu opinión de todas estas cosas que no definen al fútbol y que están manchando pues básicamente las naciones por este tipo de comentarios que no tienen nada que ver y no tienen nada que estar haciendo en este tipo de lugares. 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
2: Exacto, sí, exacta. Regresando con todo el temita de las grandes polémicas que hemos estado manejando en esta gran fiesta de fútbol, que de verdad estas no han sido polémicas muy bonitas, sino que todo lo contrario. Y es que, pues yo uno diría, uno pensaría que pues el fútbol, es solamente un deporte, que sí, pues yo también comparto gran pasión en el fútbol, pero la verdad estas cosas no me parecen para nada buenas, no me parece que tengamos que estar haciendo ni siquiera lo que hicimos los mexicanos de acuerdo a lo de Ecuador, ni lo de Inglaterra, que ir a molestarlos. Tal vez no los molestamos tanto porque estaban adentro del hotel, pero pues de todos modos no son formas, pero cuando hablo de no son formas son las siguientes que vamos a estar escuchando, y es que me imagino que algunos de ustedes ya habrán visto algo sobre alguna senadora de Paraguay que ha salido diciendo unas cosas bastante interesantes, que incluso, a ver, estas opiniones, estos comentarios los sacó en su cuenta de X, que ahí mismo también le contestó Mbappé, porque aquí la senadora de Paraguay que estuvo haciendo protagonismo de esta historia realmente se sintió muy... pues, ¿qué podemos decir? Muy atacada ese 4 de julio cuando Francia venció a Paraguay 1-0. Escuchen nada más lo que nos dijo. Bueno, lo que comentó sobre él. Y poniendo unas fotos pues de él como peleando contra pues unos chamacos de Paraguay. Esto fue lo que comentó, lo voy a leer tal cual, ¿eh? Camerunés colonizado, fingiendo duro ser francés, resentido, rico nuevo, prepotente y feo. Estuvo nervioso y muerto de miedo todo el partido, como todo su equipo. No pudieron meter ni un gol. Ganaron de pet. No le entendí qué significa eso, la verdad, pero pues alguna grosería ahí que no quiso escribir. Y lo único que muchos reclamamos a la albirroja es no haberle dado una bofetada de mano abierta después de terminar el partido. Y eso que no soy fanática del fútbol. Eso dijo, ¿eh? Así tal cual, no le agregué ninguna palabra ni nada, así lo dijo tal cual. Y en otro tweet también puso, de hecho este está hasta censurado, ¿eh? Si lo quieres ver sin así nada más, tiene una protección de que pues hay algo de contenido para adulto. Dice, bruto no aprendió ni a escribir, en vez de leche materna chupaba cocos. Y lo más instruido que escuchar a un chimpancé. Le hubiera mostrado el dedo a Orlando Gil. Yo lo hago en el Senado, no pasa nada. ¿Qué onda con esos comentarios? De verdad, ¿de en qué cabeza cabe una senadora de Paraguay? ¿Cómo por qué estar haciendo esas cosas? Y de hecho, si te metes a su perfil, está repleto de que no... pues cómo decirlo, no está, no se siente culpable, no ha pedido disculpas, no los ha borrado, nada, ahí está. De hecho entras a ver y todas sus publicaciones después de todo esto, porque aún se pueden seguir viendo, siguen siendo cosas referentes a esto mismo. Obviamente la mayoría es tiradera hacia Mbappé, la verdad no entiendo qué es lo que está pasando. Obviamente Mbappé le respondió que pues como una mujer despreciable e indigna de su cargo, pues que... ella no representa lo que realmente es Paraguay para el mundo, y que los jugadores de Paraguay dieron una super actuación en todos estos partidos de fútbol, pero pues la verdad impresionante el nivel de racismo que estamos viviendo en pleno 2026. Yo pensaría que bueno, pues a lo mejor en ciertos países se viven bastante fuerte, ¿no? Como en Alemania, por ejemplo, que también han estado diciendo, o bueno, según se ha dicho, que los alemanes juntaron firmas para que personas que no sean 100% pues alemanas puedan representar a su país. También aquí en México tenemos mucho eso, claramente en toda América, pero de verdad, ¿por qué estar haciendo estas cosas? ¿Por qué simplemente están viendo un color cuando realmente lo que estamos apreciando es un juego? De verdad no lo entiendo y me gustaría saber tu opinión de qué piensas sobre todo esto. Al 646-128-4601. 646-128-4601. Y amigos míos, no le muevas, no le cambies, porque en un momentito más voy a regresar regalando unos premios para ustedes. Que recuerden que tengo un acceso doble al Our Body de Museo Caracol. Así es. Y también tengo un acceso doble al Grill Master en Ensenada. Así que si no te quieres perder estos premios, te recomiendo que no le muevas y no le cambies, porque en todas partes ponte Exa.

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0: 2:02. 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
2: Exactos y exactas, estamos de regreso. Vamos a darle ahora sí con los regalitos que tenemos para todos ustedes. Y es que Exa FM 104.1 siempre te lleva a los mejores lugares, a que tengas las mejores experiencias. Y es que recuerden que tengo un acceso doble a Our Body en Museo Caracol y acceso doble al Grill Master en Ensenada. Así que vamos a dar por comenzado los momentos más dinámicos del momento. A ver, en este preciso instante voy a regalar el acceso doble a Museo Caracol para que te vayas a ver y conocer Our Body. A ver, ¿qué es esto, mi Arturo? ¿Qué es esto? La verdad, es una exposición bastante imponente, impresionante. Yo creo que es una exposición que tengas la edad que tengas, te puede llegar a sorprender muchísimo. ¿Por qué? Porque en esta exposición, además de que no nada más es localmente, sino que ha estado de manera internacional Our Body, que básicamente vamos a explorar el universo que hay dentro de nosotros. Tienen 12 cuerpos y 150 órganos reales ahí expuestos. Y de hecho, también te vengo a decir que puedes ir a visitarla de martes a domingo de 10 de la mañana a 5 de la tarde. A ver, otra cosa que también tienen que saber sobre esto es que estos specimens que han donado, claramente donados, son specimens, así lo llaman, de expuestos de Asia, ¿ok? Así que básicamente vamos a estar viendo pues una técnica que realizan en China desde hace más de 70, 80 años para poder disecar y preservar los tejidos humanos y así poder ver el cuerpo, los órganos sin que se pudran y les pase nada. Y así es como Our Body ha podido estar en diferentes ciudades, pero en este momento está en Museo Caracol aquí en Ensenada, y eso la verdad me emociona muchísimo. Les voy pasando rápidamente nuestro número de WhatsApp para que empiecen a participar, que es el 646-128-4601. 646-128-4601. Aquí tenemos un comentario de alguien. Vamos a escucharlo rápidamente, Bere, a ver qué dice. A ver, ese es un detalle mío. Vamos a subirle porque no le tengo volumen.
3: Ese mi Arturiño.
2: ¿Qué volé?
3: ¿Cómo estamos, apa?
2: Todo bien, ¿y tú qué dices?
3: Oye, Arturo, ¿tu personaje tiene alas? Ponte Exa.
2: De hecho, no tiene alas. No como las que tú estás pensando. Así que ahí te la dejo, a ver si lo adivinas, ¿eh? Ahí nada más te aviento la tareita. Entonces, vamos a ver qué es lo que tienes que hacer para poder llevarte este acceso doble para que te vayas a ver en Museo Caracol Our Body, el universo dentro. A ver, al WhatsApp, que te recuerdo es el 646-128-4601, tienes que mandarme un audio respondiéndome estas tres siguientes preguntas. ¿Están listos? Tienes que mandarme un audio respondiendo estas tres siguientes preguntas al 646-128-4601. Si no es audio y al final no me dices Ponte Exa, estás descalificado, aunque estén bien tus respuestas. Ahora sí, hay buenas preguntas, entre comillas, rápidas. ¿Cuántos huesos tiene un adulto? ¿Cuáles son los sentidos del cuerpo humano? ¿Cuál es el órgano más grande? Esas son las tres. ¿Cuántos huesos tiene un adulto? ¿Cuáles son los sentidos del cuerpo humano, los principales? ¿Y cuál es el órgano más grande? En un momentito más regresamos para ver si ya la atinaron, para ver quién va a ser la personita que se lleve este acceso doble para que se vaya a ver a Our Body en Ensenada, en Museo Caracol. Así que no le muevas, no le cambies. Y en todas partes, Ponte Exa.

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2: Hey, ¿qué tal, chamacones? ¿Cómo están? Espero que ya hayan resuelto las preguntas. Y es que, a ver, ahorita me estaba riendo aquí yo solo porque, pues miren, les voy a explicar un momentito. Vamos a dar en esta intervención la persona ganadora al acceso doble a Museo Caracol para que se vaya a ver Our Body, el universo dentro, que va a estar más que espectacular. Esta es una exhibición que no nada más es de Ensenada o local o incluso mexicana, que ha estado esta exhibición a lo largo del mundo básicamente, o mínimo internacional, y está ahora aquí en Ensenada en Museo Caracol Our Body, que de verdad esto me parece más que impresionante. ¿Por qué? Porque es una exhibición de 12 cuerpos y 150 órganos reales aquí en nuestra ciudad de Ensenada, que qué mejor que no tener que viajar tantísimo para ver cosas tan interesantes como lo que tenemos dentro de nosotros, que por cierto, para visitarla puedes ir de martes a domingo de 10 de la mañana a 5 de la tarde. Ahora sí les explico por qué me estaba riendo ahorita, y es que les hice una dinámica de preguntarles tres preguntas, y ustedes me tienen que dar la respuesta. La primera persona que me conteste la pregunta se va a llevar el acceso doble a Museo Caracol para que se vaya a ver Our Body, que las preguntas eran: ¿cuántos huesos tiene un adulto? ¿Cuáles son los sentidos del cuerpo humano? ¿Cuál es el órgano más grande? Y vean las respuestas que me llegaron. Que esto me imagino que obviamente se habrá confundido la persona, pero me dio mucha risa porque les pregunté eso y escuchen lo que me mandó.
3: De la Sonora Santanera, desde Ciudad Obregón, Sonora, mi paisana. Sonora Dinamita, me equivoqué por tantito.
2: O sea, pues si te dan cuenta, ¿no? Que no tiene nada que ver, y le digo: muñeco, creo que te equivocaste de número. Y ya me puso un sticker riéndose. Y es que, pues sí, pues no tiene nada que ver con lo que estábamos hablando. Me pareció, pues, muy chistoso, la verdad, como, pues, pobrecito, se le fue el número. Me imagino que, no sé, habrá querido hablarle aquí a nuestra contraparte, la mejor, pero pues ni modo, se le fue el teléfono a otro lugar. Y a ver, vamos a escuchar ahora sí a las personitas que recordemos las preguntas: ¿cuántos huesos tiene un adulto? ¿Cuáles son los sentidos del cuerpo humano? ¿Y cuál es el órgano más grande? La primera persona que me conteste correctamente se va a llevar el acceso doble. Vamos a escuchar sus comentarios.
4: El cuerpo humano de adulto tiene 206 huesos.
2: Ok, 206.
4: El órgano más grande es la piel.
2: La piel.
4: Y los sentidos es el olfato, ajá, el gusto, la vista, el tacto y el oído.
2: ¡Ay, sí, ya! A ver, perdón, es que la interrumpí. Al final dijo Ponte Exa, vamos a escuchar porque eso es primordial. A ver.
4: Tacto y el oído.
2: Así lo dijo. Muchísimas felicidades, de verdad, a la primera, tenemos también otros concursantes, pero no, pues a la primera le atinó, de verdad. Bueno, no es que le atinó, seguramente lo sabía, porque tiene carita de que es bastante intelectual, así que de verdad, muchísimas felicidades a Terminación 7459. Ahorita me voy a poner en contacto contigo para darte todos los datos y lo que tienes que saber para poder ir a Museo Caracol y disfrutar de verdad la exposición Our Body, el universo dentro. Por el momento tengo que avisarles a todos los exactos y exactas que en la siguiente horita también vamos a tener unos regalitos, que es el acceso doble al Grill Master Ensenada, así que no se preocupen. Si no ganaste en este momento el acceso doble a Museo Caracol, no te preocupes, que a lo largo de los siguientes turnos también vamos a tener regalitos de otros tipos, también mañana vamos a tener demás, así que si no fuiste el acreedor en este momento, no te preocupes, en la siguiente horita estaremos también dando unos premios para ti, mi exacto y exacta que nos están escuchando en todo momento. No le muevas, no le cambies, y en todas partes Ponte Exa.

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1: Son las 3. 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

0: Exacto, sí, exactas. Estamos de regreso. Muchísimas gracias a todos los que estuvieron participando en la dinámica anterior. Y vengo a notificarles a todos ustedes en este momento que vamos a darle hincapié a la siguiente dinámica para que se lleven el acceso doble, pero ahora del Grill Master en Ensenada, que va a estar más que espectacular. Muy, muy delicioso, sobre todo porque vas a poder darte una degustación de hasta 25 parrillas a elegir. ¿Cómo la ves? La verdad, a mí esto hasta ya me dio hambrita. Sinceramente, ya me dio hambrita de escuchar que voy a poder elegir de entre 25 parrillas. De verdad, esto me parece más que espectacular. Que va a ser el 18 de julio en el Riviera. 18 de julio en el Riviera, que XFM 104.1 y Casa Carnívoro te invitamos a este evento que va a estar más que precioso, más que espectacular, donde las carnes, el sabor y el arte de la gastronomía va a ser lo que nos va a unir a poder apoyar a esta experiencia culinaria única y de verdad que deliciosa. Así que, ¿qué les parece? ¿Qué les parece? Iniciamos. De una vez les voy avisando a todos ustedes que les voy a pasar el WhatsApp, que es el 646-128-4601. 646-128-4601. También va a ser de preguntas y ustedes me van a tener que mandar únicamente las respuestas. Al final de decirme las respuestas, me van a tener que decir Ponte Exa. Espero que estén atentos todos. Recuerden que tiene que ser un audio, no tiene que ser mensaje. Si me mandas un mensaje, aunque me digas Ponte Exa al final, no va a valer. Tiene que ser un audio para que también tenga un poco más de dinamismo. Entonces, les recuerdo, Ensenada Grill Master, acceso doble. Se va a poner más que espectacular. Así que ha llegado el momento de participar. La primera pregunta que tengo para ustedes es: ¿qué famoso corte japonés proviene de ganado con genética muy específica? ¿Qué famoso corte japonés proviene de ganado con genética muy específica? Ahora, la segunda pregunta: ¿cuál es la temperatura interna recomendada para un término medio en ribeye? ¿Cuál es la temperatura interna recomendada para un término medio en ribeye? Y por último, pero no menos importante, que es la que más me gusta, ¿qué corte proviene del diafragma de la res? Es un corte muy famoso, muy rico, que me encanta. ¿Qué corte proviene del diafragma de la res? La primera personita que me responda a estas tres preguntas se va a llevar el acceso doble al Grill Master en Ensenada. ¿Qué les digo? Espero que ya tengan aquí una que otra respuesta. Parece ser que no. Espero que así sea en un largo para que puedan estar apoyando a los demás. Así que en un momentito más regreso para ver si es cierto. Y si no, les recuerdo las preguntas o tal vez hasta las modifico por si es que llega a ser un poquito difícil, porque pues bueno, al menos yo no soy un tremendo cocinero para nada. Así que, amigos míos, en un momentito más regresamos, vamos a un corte comercial y en todas partes Ponte Exa.
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2: Exacto, sí, exactas. Estamos de regreso. Vamos a ver si es cierto que tenemos ya al ganador o ganadora. Vamos a escuchar rápidamente cuáles eran las preguntas para poder llevarte el acceso doble al Grill Master Ensenada. ¿Qué dónde va a ser? ¿El dónde y cuándo? El 18 de julio en el Riviera, con degustaciones de hasta 25 parrillas a elegir. ¡Wow! De verdad, impresionante que nos invita XFM 104.1. Uno, Casa Carnívoro, Toyota, Eventos Adonai y Pastelería Lourdes. Claro que sí, siempre están ahí acompañándonos. Muchísimas gracias, de verdad. Ahora sí, vamos a pasar rápidamente recordando las preguntas que hicimos. Y es que una de ellas era, ¿cuál es la temperatura interna recomendada para un término medio en Revive? La segunda pregunta era, ¿qué corte proviene del diafragma de la res? Y la última era, ¿Qué famoso corte japonés proviene de ganado con genética muy específica? Vamos a ver si es cierto que ya le atinaron. Y aquí tenemos a la primer personita. Vamos a escuchar rápidamente. Dice así.
3: ¿Qué tal? Buenas tardes.
2: Buenas tardes.
3: El corte es carne Kobe.
2: Okay, ok.
3: Y la temperatura es entre 55 y 60 grados.
2: Está bien, sí, está bastante dentro del... Pues es que esto es muy relativo, ¿no? Puede ser entre 55 y hasta 60, como dice. Hay otras informaciones, pero yo creo que está más que bien la información.
3: Y de es la rachera, la parte donde sale de la res. Ponte Exa.
2: Eso es todo, eso es lo que tenías que decir al final. Ponte Exa, muchísimas felicidades otra vez a la primera. De hecho, aquí tenemos incluso otros más comentarios que pues básicamente
4: Hola,
2: nos dicen
4: tardes.
2: Lo mismo.
4: El corte japonés es el Wagyu. La temperatura ideal para el corte recomendado es de 52 grados centígrados a 54 grados.
2: Es lo que les digo, en este de eso de término medio es muy relativo, o sea, puede ser hasta desde los 50 hasta los 60 y va a quedar igual. Bueno, si sabes hacerlo, claro, va a quedar en término medio como se desea. Así que de verdad, muchísimas gracias a la terminación 1532, que es este siguiente chamacón.
3: ¿Qué tal? Buenas tardes.
2: Buenas tardes, que de verdad, muchísimas felicidades y eres la persona más rápida. Sí, sí, sí. Hasta como si hubieras ganado en el casino y todo el show, ¿eh? ¿Cómo la ves? Así que en un momentito más me voy a poner en contacto contigo para pedirte todos los datos y te vayas a disfrutar a Ensenada Grill Master, que recuerda que va a ser el 18 de julio en el Riviera. Si tú todavía no pudiste conseguir este acceso doble, no te preocupes, al igual que la anterior intervención, no te preocupes, porque vas a poder seguir ganando estos y más premios en todos los turnos, ya sea desde las 8 de la mañana hasta las 8 de la noche. Así que, amigos míos, vamos a un corte comercial rápidamente. No le muevas, no le cambies. Y en todas partes, ponte Exa.
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Exactos y exactas, estamos de regreso, ya son las 3:51 de la tarde. Me imagino que ya están sintiendo el calorcito a todo lo que da desde hace rato, ¿no? Aquí acaba de llegar el licenciado. Dígame, licenciado, ¿cómo está, licenciado? ¿Todo bien? Dice que tiene un montón de calor, pero pues ya se está refrescando aquí el licenciado. Muchísimas gracias por estar aquí nuevamente. Que a ver, si está aquí ya el licenciado, ¿qué significa? Significa que en punto de las 4 va a estar en el poder de la cabina naranja, ya se nexa, claro que sí, así que les voy avisando que la escuchen porque va a tener un premio bastante espectacular y más que nada enfocado para los niños. No les voy a dar más contexto porque quiero que ella les comente realmente con sus propias palabras, porque pues ella es la dueña de ese horario de 4 a 8. Les recuerdo que en este momento, si te parece extraño que me estés escuchando en este horario, no te preocupes porque vamos a estar así durante esta semanita nada más. Ya vamos por la mitad, ya nada más nos faltaría el jueves y el viernes. Y por ejemplo, en la mañana no está Raúl porque está de vacaciones, sino está Bere en el punto exacto, así que la puedes escuchar de 8 de la mañana hasta las 12 del mediodía, y a mí de 12 a 4 Arturo Vidal, y Jazz en Exa está de 4 a 8, todo el día estamos aquí, así que no te preocupes, todo el día también con promociones exclusivas y con premios para ti, mi exaniano y exaniana, que siempre estás aquí escuchándonos en todo momento y en todas partes. Como les digo, agradecerles a todos ustedes por siempre estar acompañándonos, por siempre estar participando, ya sea la dinámica, que sea el premio, que no importa, sino que siempre están aquí acompañándonos. Y también agradecerle a Bere por prestarnos las manitas para poder estar aquí con todos ustedes, porque sinceramente, sin ustedes, ¿qué vamos a hacer nosotros, licenciado? Sin ustedes, ¿qué vamos a hacer, mi Bere? ¿Cómo de que no? Así que de verdad, muchísimas gracias. Los dejo en buena compañía con Jazz en Exa. Así que por el momento te voy a dejar con una rolita. Mi Bere, ¿cuál es la rolita que sigue? Ay, ay, ay, no hay que llorar. Así que amigos míos, no le muevas, no le cambies. Y en todas partes, ponte Exa.

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0: Te da la hora exacta.
1: 4:02.
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0: ¡Ey! Exacto, ya a las 4 de la tarde con 5 minutos. Yo soy Jazmín Cerny, voy a estar acompañándote en este momento desde las 4 de la tarde hasta las 8 de la noche. ¿Cómo están? ¿Cómo la están pasando ya en este ombligo de semana? El calor está algo un poquito menos fuerte que días anteriores, pero ustedes, ¿qué tal? ¿Qué tal? ¿Con qué la están pasando? ¿Algún tecito helado? ¿Con algún helado? ¿Con algún raspado? ¿Cómo que con una chela? Bueno, pues son vacaciones, ¿verdad? Hay cada quien. Si vas directo a la playa, híjole, qué increíble, mándanos una fotito, mándanos desde donde estés. Saludos para todos ustedes. Pero también algo muy importante que tengo que recordarles es que nos sigan en nuestras redes sociales. En Facebook nos encuentras como Exa Ensenada. En Instagram y TikTok nos encuentras como Exa FM 104.1 Ensenada. Y también para que descargues la aplicación y nos lleves contigo a todas partes, nos encuentras como Exa FM. Ahí descargas la app, se encuentra disponible tanto para Android como iOS. Así que ahí está listo también para que te contactes con nosotros a través de nuestro número de WhatsApp. Te lo digo, es 646-128-4601, 646-128-4601. Ahí directamente nos puedes mandar todos los mensajitos para participar en el tema, para participar en las dinámicas. De una vez vamos destapando la hojita de regalos, te confieso, te digo, vamos a hacer este spoiler, vamos a abrir este unboxing. Tenemos acceso familiar para Pool Party Exa Kids, así que si tú quieres formar parte, quédate muy atento para que te puedas ganar este acceso, ¿va? En un momento regresamos, yo te pido exacto que me acompañes, que nos hagamos compañía en estas 4 horas de 4 a 8. Y pues es todo. En un momento regresamos. Yo soy Jazmín Cerna y en todas partes ponte Exa.
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4 de la tarde ya con 36 minutos exactos. Hoy es el Día Internacional de los Paramédicos. Hoy, 8 de julio, Día Internacional del Paramédico. Así que si tú conoces a alguien que se dedica a esta gran profesión, es momento que le mandes un mensaje, sí, que reconozca su gran labor, porque justo hoy es este gran día para celebrarlo. ¿Y por qué se celebra hoy, 8 de julio? Tiene una gran historia esta fecha. Sobre todo es porque, se los quiero resumir, pero no, porque tiene un gran peso, es una fecha muy, muy, muy importante. Y es que resulta que es por el nacimiento de Dominic Jean Larrey, que nació en 1766. ¡Ay! Ya llovió, así es. Y él es considerado el padre de los servicios de ambulancia modernos. Fue un cirujano francés que en las guerras napoleónicas creó el transporte por ambulancia e introdujo los principios de sanidad militar moderna, realizando los primeros triajes en los campos de batalla. Así que por eso es que se le atribuye el 8 de julio, por el nacimiento de este gran Dominic Jean Larrey. Tiene que salir el francés, exactos. Así que pues también parte de lo que es los paramédicos, esto se suma lo que es el Colegio de Paramédicos del Reino Unido, que también publica, ¿no?, su lema, que es la diferencia que marcamos. Y es que sí, ellos marcan una grandísima diferencia, porque está entre la línea para poder estabilizar a los pacientes. Son los paramédicos, son aquellos profesionales de la salud especializados en ofrecer la atención médica prehospitalitaria, que es de emergencia, o sea, en los minutos. Así que cuando ustedes, si van manejando, escuchan que viene la ambulancia, hay que orillarse, porque por ahí va determinando la vida, ya sea que lleven a un paciente, ya sea que vayan por un paciente, es de vital emergencia, pues orillarse para que puedan darle paso. Hay situaciones en las que ahí se queda detenido el tráfico y es como que, ¡ay, no, muévete! Ya ahora yo como conductora ya es como que yo, ¡ay, no! me entra. Pero si tú conoces a alguien que se dedica a esta gran profesión, mándale un mensajito, envíale un mensajito de esta gran importancia, que hoy es su día, que no pase desapercibido. Sobre todo, ellos son los que evalúan rápidamente, o sea, diagnostican la gravedad de las lesiones o de las enfermedades pues súbitas, que son así pues, de inmediato, ¿no? También ellos controlan las hemorragias, inmovilizan las fracturas, realizan reanimaciones cardiopulmonar y también, sobre todo, que dan soporte. O sea, que ellos utilizan también equipos médicos especializados y administran oxígeno, o sea, es importantísimo. Preparan sobre todo también el traslado que sea seguro hacia las instalaciones médicas y en todo momento también mantienen esta gran comunicación pues con las salas de urgencia, ¿no? O sea, imagínense todo esto, son los que también ellos deben de tener como esta gran calma, pero actúan rápido a cualquier emergencia. Así que tú, si lo conoces, envíale ese gran mensaje. Por nuestra parte les enviamos este gran mensaje, porque pues de gran profundo respeto y gran admiración para quienes son la primera línea de esperanza pues en las calles, ¿no? Y en toda y en pues en todas partes de lo que es de la Unión. Sí, México, como que sí, o sea, sí, ponte exa, pero es que el lema no lo puedes quitarte. Yo una vez que tengas el lema no te lo puedes quitar. Pero sí, un gran saludo a ustedes, que la pasen bonito, que se les dé ese gran mérito. Unos aplausos también. Si no, orgánicos, ¿eh? Orgánicos por acá. Así es, exactos.
Más adelante, nos tenemos que ir a un corte comercial. Más adelante vamos a estar hablando sobre 5 bandas de rock. Así que estate muy atento si quieres participar también y conocer o participar y añadir, además de las 5 bandas, añadir alguna otra. Adelante, el WhatsApp está abierto al 646-128-4601. En un momento regresamos. Yo soy Jazmín Cerna y en todas partes, ponte EXA.

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1: La hora exacta es 5 de la tarde. 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